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0: Son las 5 de la madrugada. 55 minutos.
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Amigas y amigos, muy buenos días, saludos cordiales. Aquí estamos empezando una nueva jornada. Ya estamos en el último martes de agosto. Es 25 de agosto del año 2026. Empiezan también las clases a todos los estudiantes que están ya preparándose para ello. Pues que les vaya muy bien en este nuevo día. Empezando a cerrar ya el mes de agosto, les contamos que aquí desde la ciudad de Cuenca amanecemos a esta hora de la mañana con una temperatura de 13 grados, sensación térmica de 12. Hoy tendremos en la mañana por probabilidades de lloviznas con cielos cubiertos, temperaturas alrededor de 14-15 grados. Para la tarde tendremos también lluvia, sí, hay posibilidades de lluvia y lluvia moderada con cielo cubierto, temperaturas en torno a los 15 grados. Y durante la noche también lloviznas con cielos parcialmente nubosos. Hoy entonces pronósticos de lloviznas y de lluvias para la ciudad de Cuenca, máximas de 17, mínimas de 9. Bajan también las temperaturas, las lluvias que caen muy bien después de todos estos incendios forestales, la gran mayoría, si no por decir el 100%, provocados por el propio ser humano. 6:04 a.m. ayer también ya la lluvia de la tarde, pues fue una lluvia bastante esperanzadora, bastante refrescante. Son las 6:04 a.m. Así estamos amaneciendo. Temas del clima, también temas de vialidad. Tenemos el reporte a esta hora del ECU 911 sobre las carreteras en la provincia de La Suay. Le contamos que todas se encuentran habilitadas. Las vías, la cuenca Girón Pasaje, está parcialmente habilitada en el sector del kilómetro 76 al 105. Hay paso controlado para todo tipo de vehículos en el kilómetro 90, entre las 6:00 a.m. y 6:00 p.m. por el desprendimiento de material de talud. Para el kilómetro 50 hay paso controlado las 24 horas para vehículos livianos y pesados de hasta 3 ejes y para vehículos extra pesados desde las 10:00 p.m. hasta las 6:00 a.m. La vía Cuenca Molleturo Naranjal está parcialmente habilitada en el kilómetro 76 y 101 para vehículos livianos y pesados que no superen las 38 toneladas. Hay que conducir con precaución. El resto de vías también están habilitadas el día de hoy. Vamos a conocer algunos de los titulares de la información en esta nueva jornada. Y entre otros, ayer la sesión del Consejo Provincial de La Suay se suspendió por falta de quórum para elegir al viceprefecto. Se habla que se ha escogido el nombre de Javier Fernández de Córdoba para encabezar una terna. 6:05. Mientras tanto, el Hospital de Baños será inaugurado el próximo 6 de septiembre. El municipio de Cuenca prevé concretar ordenanzas y la intervención de 29 planteles educativos en este año. También entre los titulares que compartimos con ustedes en esta jornada, les contamos, ayer hubo accidentes, una colisión y volcamiento de una camioneta que dejó 2 heridos en el kilómetro 60 de la vía Cuenca-Molleturo. Son las 6:06 a.m.

0: Le seguimos contando más de los titulares en esta mañana aquí a través de Radio La Voz del Tomebamba. Y ayer, Tapa confirmó la salida de Jaime Espinosa de su cargo de coordinador de infraestructura del municipio de la ciudad de Cuenca. Terminó el nombramiento de Jaime Espinosa Barzallo, quien se venía desempeñando como coordinador de infraestructura. Son las 6:07 a.m. Otro funcionario municipal, entonces, ¿qué se va? Esta vez uno de, también de los de alto nivel. Otro grave accidente fue ayer, la pérdida de pista y volcamiento de un camión que involucró a 3 vehículos en el sector de la Josefina. Y fueron ayer encontrados con vida 3 personas extraviadas en el Parque Nacional El Cajas, que habían pasado la noche anterior a la intemperie. 6:07 a.m. 6:07 a.m. Entre los principales titulares también que tenemos en esta mañana, revisamos los que trae la prensa local. Esta es también la edición digital de Diario El Mercurio, que dice lo siguiente: 70% de las objeciones a candidaturas en ASOY fue por pensiones alimenticias. Mientras, ¿cómo afecta que Estados Unidos emite una alerta de viaje contra Ecuador? Les contamos también de discapacidad infantil, estudio alerta de vulnerabilidad en la ciudad de Cuenca. En otros titulares, planteles particulares abren año lectivo 2026-2027 en la ciudad de Cuenca. Útiles escolares de esos productos no pueden pedir las instituciones. La Universidad de Cuenca abre una segunda postulación. EMOVI, Dirección de Movilidad, piden disminuir la velocidad en los centros educativos. Son las 6:08 a.m. 6:08 a.m. José María Egas dice que la crisis de salud, habla sobre la crisis, el ex coordinador del Observatorio Ciudadano de Salud en el ASOAI. También les damos a conocer que sobre los útiles escolares también hay novedades. El presidente Noboa, en otro tema, concluye su gira asiática en Singapur. Y Estados Unidos alerta, el riesgo, eleva la alerta de riesgo de viaje a Ecuador por terrorismo y secuestro. Advierte las ciudades y lugares que son peligrosos a los norteamericanos. Son las 6:09 a.m. 6:09 a.m. Vamos a conocer lo que dice el portal Primicias. La Fiscalía presenta el caso La Reina, vinculado a funcionaria del alcalde de Guayaquil, Aquiles Álvarez. La Fiscalía abrió una investigación por presunto lavado de activos que involucra a una exfuncionaria del municipio de Guayaquil y que fue denominada como el caso La Reina. También en otros temas, Estados Unidos actualiza alerta de viaje para Ecuador y pide reconsiderar ir a Manabí y a Santa Elena. Y un memorando del ministro Luque, facturas, presiones y viajes, esto dijo la Fiscalía en la primera jornada de la vinculación del caso Progen. Son las 6:09 a.m. Donald Trump prepara revocatoria masiva de 200.000 visas a extranjeros que solicitaron asilo en los Estados Unidos. Cuesta medio día de trabajo y ya no llega desde Ecuador. El sacrificio y búsqueda de los ecuatorianos por una cangrejada en Queens o Newark, allá en los Estados Unidos. El niño ya empuja los precios de la electricidad al alza en Colombia. ¿Qué efectos tendrá este encarecimiento en Ecuador? Presunto ataque armado se registró en El Tejar, en el centro histórico de Quito. Aún hay miles de canciones por cantar, dice Mauricio Núñez, en sentido mensaje de agradecimiento. Célula de los Lagartos expandió sus operaciones a Chile. Así sembraban el terror los menores o zona mosquito. Ecuador incorpora nuevas vacunas a su esquema nacional de inmunización. Madres de niños con autismo ya no pueden hacer de maestra sombra de sus hijos y tampoco tienen para pagar a una. Sercop suspende el proceso para renovar la contratación de una de las barcazas de Car Power Ship a las puertas del estiaje en el Ecuador. Damián Díaz se despide de Guayaquil City y regresa a Barcelona SC después de 2 años. Censo 2022 en Ecuador, una consultoría de la ONU detecta distorsiones en sus resultados, incluso los del empleo. 6:11 a.m. 6:11 a.m. Moisés Caicedo, fuera de la convocatoria en el triunfo del Chelsea ante el Fulham por la Premier League. inestabilidad de Melec cambió continuamente de técnicos en los últimos 5 años. Hernán Galíndez fue clave para la llegada de Ener Valencia al Boca Juniors. También les contamos que Luisa González y Pachacuti y el valor de la memoria. Lundin Gold, que explota la mina Fruta del Norte, aumentará su capacidad de procesamiento de oro a 7.000 toneladas diarias. Asimismo, un hombre que violó a su hija de 11 años es condenado a más de 29 años de cárcel y multa de $500,000. Adiós a Nick de Mills, historiador y politólogo, quien hizo del Ecuador el centro de su vida intelectual. La crisis por el bloqueo de Cuba, en Cuba, está alimentando la criminalidad y robos a dueños de generadores eléctricos. También en otros titulares les vamos a conocer que Libertad se hace fuerte en Loja y derrota a Macará en el cierre de la fecha 26 de la Liga Pro. Y videos captan aparatosos accidentes de taxis en Quito. Una persona quedó gravemente herida en uno de ellos. Vamos a la pausa. Ya volvemos a seguir contándoles más de este amanecer. 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

0: Son las 6 de la mañana con 21 minutos, 6 y 21 minutos. Les seguimos contando más de este amanecer. Hoy tenemos también el informe del MIT, del Ministerio de Infraestructura y de Tecnología, que nos confirma que las vías están habilitadas o parcialmente habilitadas. La cuenca Girón Pasaje Machala, la cuenca Mayeturo, Puerto Inca, cuenca Guarumales Méndez Macas, la cuenca Alausí, es decir, todas estas vías están habilitadas. Tienen algunas observaciones, según se da a conocer, pero están en este momento carrozables. Son las 6 y 22 minutos, 6 y 22. Vamos a conocer más titulares que trae hoy la prensa también nacional e internacional en este nuevo día. Lo que dice el Universo en esta jornada. Se abre el caso La Reina. La Fiscalía investiga presunto lavado de activos y nexos de Nabila Diev y de sus hermanos con la administración de Aquiles Álvarez. La Fiscalía inició la indagación a partir de un reporte de la UAFE que analiza operaciones financieras entre 2020 y marzo de 2026. John Reinberg mantuvo una reunión protocolar con el secretario de la Corte Penal Internacional. Fue como un mini terremoto. Familias afectadas por explosión en la avenida Casuarina calculan pérdidas de más de $45,000. Clausuran peluquería en Quito por vender droga en pequeñas dosis. La policía detiene a 4 extranjeros. La policía ejecutó 908 intervenciones y decomisó más de 1,4 toneladas de droga a escala nacional. MSP impulsa estrategia para eliminar la transmisión materno-infantil de 4 enfermedades. Caso AAA, tribunal convoca audiencia este 29 y 30 de agosto para conocer resolución contra Aquiles Álvarez y 21 procesados. Quito se prepara para un eclipse parcial lunar. ¿A qué hora comienza? Presidente Daniel Noboa suscribe cooperación en 5 áreas entre Ecuador y Singapur. Damián Díaz vuelve al Barcelona SC. Sino Hidro, encuentro, purga, magnicidio FV y apagón, causas penales que mantienen procesados con extradiciones por concretar. Baches y falta de señalética acompañan recorridos por el distribuidor de tráfico del Progreso en la vía Guayaquil, Playas. Agente municipal falleció en un siniestro de tránsito en el puente de la Unidad Nacional. Clausuran peluquería en Quito por vender droga. También les damos a conocer entre los titulares lo que trae Expreso. Radiación UV muy alta en Guayaquil. ¿A qué hora es más peligroso exponerse al sol? De Oliveira citaba por WhatsApp a funcionarios de SELEC para hablar de las prórrogas a PROGEN. El rol de José Manuel de Oliveira, ex coordinador jurídico del Ministerio de Energía designado por Roberto Luque, fue expuesto por la Fiscalía en la vinculación. Guayaquil desmonta 40 cámaras clandestinas en el norte de la ciudad. Son las 6 de la mañana con 24 minutos. Campaña emocional marca la antesala de las elecciones. El TCE fija fecha para audiencia de queja electoral contra Pachacútig. Detalles y posibles sanciones. El correísmo afirma que Daniel Noboa quiere que ADN vaya solo a las elecciones seccionales. Roberta Zambrano hace apología de la viveza criolla. Las seccionales 2026 se reacomodan a la Asamblea Nacional. ADN se asegura comisiones legislativas. Remates de casas del BIES, requisitos y pasos para participar. La CFN renovó su certificado anti-soborno ISO 3700 ante la auditoría de la SGS. Fabián Calero, una cabeza de turco y 5 golpes al relato del caso Progen. El TCE fija fecha para audiencia de electoral contra Pachacútig. Más volumen con menor ingreso el semestre agridulce de las frutas no tradicionales de Ecuador. El puente de la Unidad Nacional, ¿qué medidas urge tomar para evitar otro accidente fatal? La Aurora crece sin suficiente vialidad. Puntos críticos en Daule. Y regreso a clases también en la sierra. Son las 6 y 26 minutos. En Quito, baja ejecución de administradores zonales. No se trató en comisión por falta de quórum. Olvidó algo en el aeropuerto de Quito. Así se puede recuperar sus pertenencias sin pagar. Mauricio Núñez conmueve al hablar de su recuperación tras el trágico accidente familiar. En El Telégrafo, la edición de este medio público dice: Ecuador y Singapur firman acuerdo de cooperación. Caso La Reina, la Fiscalía indaga nexos financieros con Aquiles Álvarez. Caso Goleada, nuevo juez anula audiencia preparatoria de juicio y deberá convocarlo nuevamente. Son las 6 de la mañana, 26 minutos, capturan a alias Caballo, presunto operador financiero de la mafia albanesa en el Ecuador. Representó a Cañar sin tener vínculos con la provincia. Maite Sánchez explica su decisión. CNE califica e inscribe la candidatura de Fiorella y Casa para la alcaldía de Guayaquil. Luisa González queda fuera de la papeleta para la prefectura de Manabí. Un hombre recibe una pena máxima por violación cometida en el sur de Quito. Son las 6 de la mañana, 27 minutos. Y en lo internacional también repasamos titulares que trae hoy la prensa. El País dice, a 2 meses de los terremotos en Venezuela, La Guaira regresa al trabajo sin turismo y entre los escombros. El gobierno colombiano suspende las emisoras de paz, el único punto de acuerdo con las FARC que se ha cumplido totalmente. Trump insiste con imponer una tarifa de $103,000 a las visas H-1B. Estados Unidos prepara la revocación masiva de 200,000 visas. La administración de Trump encara en el mercado de deuda su gran batalla financiera. México mira con incertidumbre la tensión comercial entre Estados Unidos y Canadá. Carta abierta de Sergio Ramírez al presidente Lula. La carrera hacia la luna se complica. El traspié chino reabre la pugna con Estados Unidos para conquistar los hielos del Polo Sur. El linchamiento en Copacabana de un hombre acusado de robar una bicicleta horroriza a Brasil. La provincia de Tierra de Fuego denuncia la presencia de un petrolero británico en el sur de Argentina y responsabiliza a Milei. Tensión en la Patagonia Argentina por el desalojo de comunidades mapuches de tierras en disputa. La polémica huella en Chile de Fernando Cerimedo, el ex asesor de Milei detenido en Bolivia por intento de femicidio a su expareja. El Mundial del Planeta a las cumbres de tierras, biodiversidad y clima. También en titulares de RTVE dice del genocidio rohingya. 9 años después las organizaciones denuncian el estado de los campamentos en Bangladesh. Un nuevo ataque ucraniano a una refinería rusa deja al menos 2 muertos en Krasnodar. Al-Shara agradece a Trump por sacar a Siria de la lista de patrocinadores del terrorismo. Al menos 47 muertos y 22 heridos en un asalto nocturno perpetrado por pandillas cerca de la capital de Haití. Estados Unidos lanza su plan para aislar a Irán y amenaza a los países con sanciones. Nadie está a salvo, incluida China, dice. El hambre como arma. Los conflictos armados disparan la inseguridad alimentaria en el mundo. Ucrania celebra su Día de la Independencia en plena escalada. Zelensky reconoce que la situación es muy difícil. Al menos 6 desaparecidos y más de 150 viviendas afectadas en Venezuela por las lluvias. Son las 6:30, vamos a la pausa. Al regreso, las noticias en detalle aquí, en La Voz del Tomebamba.
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Son las 6 de la mañana con 37 minutos, 6 horas y 37 minutos, está informando Radio La Voz del Tomebamba. Les vamos a conocer el detalle de algunas noticias. A nivel nacional, la Fiscalía presenta un nuevo caso, se llama La Reina. Está vinculado a una funcionaria del alcalde de Guayaquil, Aquiles Álvarez. ¿Por qué le llaman el caso La Reina? Porque, bueno, esta funcionaria fue reina de Guayaquil. La Fiscalía General del Estado abrió una investigación por presunto lavado de activos que involucra a una exfuncionaria del municipio y ha sido denominado así el caso La Reina. En este caso, la audiencia preparatoria de juicio, pues en este proceso que enfrenta nuevo proceso el alcalde de Guayaquil, Aquiles Álvarez, había sido anulada el 24 de agosto. El expediente analiza movimientos financieros por más de 1,2 millones de dólares realizados entre 2020 y marzo de 2026 y relacionados con Nabila Diev, quien fue reina de Guayaquil en 2020, y sus hermanos David Aaron y Farid Antoine. Nabila ingresó al municipio de Guayaquil en marzo de 2023, cuando se creó la Dirección de Eventos Especiales. A partir de ese periodo, la Fiscalía identificó un presunto incremento en los movimientos financieros de los tres hermanos. Según la investigación, Nabila habría recibido recursos del alcalde Aquiles Álvarez a través de Ternape Petroleum S.A. Sus hermanos, por su parte, habrían movilizado e inyectado recursos cuyo origen y circulación ahora son analizados por la Fiscalía. Entre las operaciones bajo investigación constan más de 1,2 millones de dólares que ingresaron al sistema financiero nacional y cerca de 684 mil dólares movilizados entre cuentas, además de 18 viajes al exterior registrados por los investigadores. El expediente también contempla posibles delitos de defraudación tributaria y de enriquecimiento financiero nacional y cerca de 684 mil dólares movilizados entre cuentas, además de 18 viajes al exterior registrados por los investigadores.

0: caso se llama La Reina. Son las 6 de la mañana con 40 minutos, 6 y 40 minutos. Estados Unidos actualizó una alerta de viaje para Ecuador y pide reconsiderar ir a Manabí y a Santa Elena. Ecuador permanece en nivel 2 en una escalada de 4 en el aviso de viajes de Estados Unidos, pero varias zonas de la costa están ya clasificadas en niveles 3 y 4 de riesgo de seguridad. Prácticamente casi toda la costa está con niveles de tomar precauciones para los visitantes norteamericanos. De la sierra muy poco, la verdad. En Guayaquil la recomendación, por ejemplo, comprende no visitar sectores como Nueva Prosperina, Pascuales, zonas y áreas ubicadas al sur de la avenida Portete de Tarqui. No viajar, eso dicen. En Esmeraldas, también Estados Unidos recomienda no viajar a la ciudad de Esmeraldas, a todas las zonas ubicadas al norte de esta, incluida la franja que llega hasta la frontera con Colombia. La advertencia también incluye a la ciudad de Durán, en la provincia del Guayas, Huaquillas y Arenillas en El Oro, Quevedo, Quinsaloma y Pueblo Viejo en Los Ríos. Sobre Manabí y Santa Elena, también se pide reconsiderar que los ciudadanos viajen a las provincias de Manabí y de Santa Elena. La misma recomendación rige para provincias como Santo Domingo y Sucumbíos. Según Washington, la delincuencia es un problema generalizado en el Ecuador. La alerta menciona homicidios, agresiones, secuestros, robos a mano armada relacionados con el narcotráfico. Para los ciudadanos estadounidenses que decidan viajar a Ecuador, el Departamento de Estado recomienda mantenerse atentos a las noticias locales, evitar manifestaciones y aglomeraciones y contar con un plan de emergencia. Así que la actualización no significa que Estados Unidos prohíba viajar al Ecuador. En general, el país permanece en nivel 2 de escala de 4, pero varias zonas específicas están clasificadas en niveles 3 y 4 por riesgos de seguridad. Prácticamente toda la costa ecuatoriana. Desde Huaquillas hasta la frontera norte con Esmeraldas. En la sierra no hay advertencias, según da a conocer Estados Unidos, al menos de las más graves para estas clasificaciones que ha hecho el gobierno norteamericano. Son las 6 de la mañana con 42 minutos. 6 y 42 minutos está informando Radio La Voz del Tomebamba. También les damos a conocer el día de hoy, entre otros temas, que el Hospital de Baños será inaugurado el 6 de septiembre. El nuevo Hospital de Baños iniciará sus operaciones el próximo 6 de septiembre, según informó Fabián Zamora, director del Hospital de la Mujer y el Niño, quien detalló la oferta asistencial que brindará esta casa de salud.
1: El día 27 de este mes llevaremos a cabo una visita ya con todas las autoridades e invitaremos a todos los medios de comunicación a que nos puedan acompañar y conocer ya de primera mano el adelanto de esta gran obra que el municipio de Cuenca está haciendo para Cuenca. El día 6 de septiembre, domingo 6 de septiembre, está programada ya la inauguración definitiva y el posterior puesta en funcionamiento desde el próximo 7 de septiembre. Esto permitirá no solo atender ya a la ciudad, a la parroquia de Baños, sino también a las parroquias más lejanas, es decir, Cumbe, Tarqui, Chaucha, Molleturo, toda la parte de ese sector, toda esa área de influencia. Vamos a seguir acercando los servicios de salud municipales a la gente que más lo necesita, en especial a la gente rural. Esa fue la decisión del municipio de Cuenca para poder seguir dando servicios de salud a la gente que más lo necesita, en especial a la gente de la ruralidad, donde no tienen estos servicios, esos hospitales bonitos que solo había en el centro de la ciudad, realmente ya se acabó ahora. Esos hospitales bonitos también van a tener acceso la gente de la ruralidad.
2: ¿Qué servicios nomás ofrecerán?
1: Bueno, va a haber 31 especialidades médicas, en lo que es consulta externa, hospitalización y quirófano. En lo que respecta a auxiliares de diagnóstico, tendrán rayos X, ecografía, tomografía, al igual que tienen odontología, tienen laboratorio 24 horas y, como les había dicho, quirófano, hospitalización 24 horas.
2: ¿El hospital de Ricaurte cómo avanza?
1: El hospital de Ricaurte está en un avance de más del 80%. Se prevé que esté listo para el mes de octubre y tal vez su inauguración en el mes de noviembre.
2: ¿Con cuántas personas va a contar el hospital de Baños?
1: El hospital de Baños va a funcionar con 82 personas, personal similar, una cantidad similar a lo que tenía el hospital del Valle, y asimismo lo contaremos de la misma cantidad de personas.

0: personas para el Hospital de Ricardo.
1: Así, el Hospital de Baños será inaugurado el próximo 6 de septiembre. La infraestructura sanitaria abrirá sus puertas para atender a la ciudadanía del sector con servicios médicos especializados de primer y segundo nivel, dio a conocer Fabián Zamora, director del Hospital Municipal. Son las 6 de la mañana con 45 minutos, 6 y 45 minutos. Mientras tanto que empiezan clases y el municipio prevé concretar ordenanzas en la intervención de 29 planteles educativos para este año. Esto lo dio a conocer la alcaldesa Marisol Peñalosa.
2: Así es, nos interesa a nosotros mucho el tema de seguridad. Ahora está en las manos del equipo técnico, revisando todos los aportes y los informes luego de las mesas de trabajo que tuvimos. Esperemos que en estos días ya nos pasen el borrador final con los aportes, recomendaciones desde la Policía Nacional, desde la DGM, desde el EMOB, desde los concejales y más autoridades, desde la gobernación que también nos dieron aportes importantes. Tener ese borrador final y poner al debate muy pronto. El día viernes nosotros tuvimos ya una comisión muy importante, el día jueves tuvimos una comisión muy importante del directorio del Consejo de Seguridad Ciudadana, en el cual mediante un informe técnico y sobre todo social y conociendo la realidad, qué es lo que está pasando en el Cantón Cuenca por la inseguridad, ellos solicitaron que se retome esta ordenanza de control. Es así que ahora está en las manos ya tanto de la Presidencia de Seguridad y también la presidencia de que está a cargo desde los cuerpos normativos para que puedan hacer ese análisis pertinente y de esa manera poder hacer un pronunciamiento y socialización y poner al debate. Estamos analizando de forma técnica y jurídica, nuestros compañeros concejales de las diversas comisiones están trabajando en aquello.
3: ¿Y este año estarán listas?
2: Ese es el objetivo, que en este año estén listas estas ordenanzas muy importantes y esperemos que sea antes, tanto la ordenanza de dos en moto, la ordenanza de mercados, la ordenanza de control y también de inquilinato, y hay otros cuerpos normativos que estamos trabajando y analizando. Esa también está dentro de la hoja de ruta.
4: Las instituciones educativas por parte del municipio tras el inicio del nuevo año lectivo. ¿Cómo está este proceso? ¿Cómo se está organizando?
2: Este proceso está avanzando bastante bien. Tuve la semana anterior la reunión con la coordinadora de educación, la misma que estamos avanzando ya con el convenio pertinente. Esperemos que en esta semana tengamos el borrador listo y para septiembre firmar ya este convenio tan importante que es por la educación, la intervención en 29 instituciones educativas. Espero muy pronto tener ya el ok y el borrador final para de esa manera intervenir en la educación que tanto necesita.
3: $1 millón
2: aproximadamente.
1: Bueno, son las 6 de la mañana con 47 minutos, 6 horas y 47 minutos, está informando Radio La Voz del Tomebamba. También les contamos en algunos de los temas de carácter nacional, entre otras cosas, que decenas de jóvenes eran contratados en Quito bajo la excusa de gestores de cobranza, pero luego se daban cuenta de que era una estructura dedicada a extorsión de deudores de préstamos, porque se llevan a amenazas, se reclutaban personas en Quito, un monto mensual que recibían empleados era un salario básico para un call center con el objetivo de extorsionar a ciudadanos de otros países. Esto ha sido desmantelado, algo que puede conocerse como la mafia de las cobranzas, tráfico de información. Algunos dicen que esta es una industria próspera, según el periodista Fermín Vaca, porque explota jóvenes en jornadas interminables. Tienen que cumplir 120 llamadas diarias o más. Operan con un paraguas de estudio jurídico. Acosan a todo el mundo, no solo al deudor. Acosan a los hijos, a los parientes. ¿De dónde sacaron los datos? De algún banco, o de algún banco de datos, de alguna cooperativa, de alguna casa comercial, y así empiezan a llamar a todo el mundo, a acosar. Pero esto era manejado por un chino, ciudadano de la China. Son las 6 de la mañana con 49 minutos, 6 y 49 minutos, y estos sistemas de acoso mediático y extorsión se presentan todos los días, de alguna manera. Pobre de la persona que empiece a tener alguna cuota vencida en algún local comercial que le empiezan a caer. Muchos de estos lugares se convierten en mafias de las cobranzas. Son las 6:49, 6:49. Bueno, nos vamos a la pausa, no se vayan. Al regreso estaremos con micrófono abierto, el espacio de la comunidad, y también con su participación. Todos sus mensajes al WhatsApp 0999-40-6010, 0399-40-6010. Pues ahora, en micrófono abierto, también más adelante, y también con nuestro resumen de noticias al inicio de esta nueva jornada, en este día 25 de agosto. También queremos saludar a los cumpleañeros en este día, claro que sí. Tenemos también los saludos en esta jornada. ¡Feliz cumpleaños! Hoy le damos gracias a la vida por celebrar un año más a su lado. Le pedimos a Diosito que le bendiga muchísimo, que le llene de salud y de paz, que guíe siempre sus pasos. Gracias por ser mi gran ejemplo, por su amor incondicional y por estar siempre para nosotros. Le queremos con todo el corazón y deseamos que pase un día maravilloso, que cumpla muchos años, papi. Así le dicen a Jorge Jiménez Guerrero. Jorge Jiménez Guerrero, de parte de sus hijos Steven y Fernanda. También un saludo de cumpleaños para Kareli Sánchez, de parte de su familia, para Kareli Sánchez el día de hoy. También un saludo de cumpleaños, dicen, para mi querido Javier Segovia, en sus 20 años, y su bisabuelita Rosita, en sus 86. Que Dios los bendiga y los queremos mucho de parte de toda la familia. Para Javier Segovia, en sus 20 años. También el saludo de hoy, cariñoso, para Danilo Orellana, en su cumpleaños. Que Dios le bendiga siempre con todo el amor, de parte de su hijo Julián y de su esposa Paola. Para Danilo Orellana. Otro saludo, dicen, para nuestro sobrino Darwin Valareso, por cumplir años, de parte de sus tíos Jorge Jiménez y esposa. También feliz cumpleaños en sus 63 de vida para Jorge Enrique Jiménez Guerrero, esposo querido y buen padre de familia. Le deseamos que siga cumpliendo muchos más, que Dios y la Virgencita le colmen de vida y de salud y tranquilidad. Son los sinceros deseos de su esposa Diana, hijos María Fernanda, Jorge Steven Jiménez Rivera. Que viva el cumpleañero. Así que para todos ellos, los cumpleañeros en este día, también queremos llegar con un saludo a los ingenieros Juan Miguel y Juan Daniel, en su cumpleaños número 30. Que tengan un grandioso día lleno de felicidad y alegría, de parte de su mamá, que les quiere mucho, a Juan Miguel y Juan Daniel Páez, que están de cumpleaños el día de hoy. A todos, muchas felicidades en este día. Ya volvemos aquí en La Voz del Tomebamba.
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0: Saludos cordiales, amigos. 7:03, 7:03 en este día. Es ya el 25 de agosto del año 2026. Es el último martes de agosto. A todos ustedes que tengan una excelente jornada. Hoy hay pronósticos de lluvias, no solo de lloviznas. Vaya que nos cae muy bien esto de las lluvias, para que las plantitas se rieguen, para que se apaguen esos incendios, para que tengamos un poquito de alivio de esta temporada seca. Los ríos están bien bajos. Mazar también ya está pues con niveles que empiezan a preocupar. En fin, así que hoy vamos a tener lluvia, según dicen los pronósticos, al mediodía. Probablemente antes alguna llovizna y en la noche también alguna llovizna. Pero así que estamos con este pronóstico para estas horas de lluvia. 7:04. Que tenga una excelente jornada, amigas y amigos oyentes, que sin duda alguna vamos ya arrancando con las clases. Ya se ve el ambiente en este momento en las calles de la ciudad, ya empiezan a aglomerarse los vehículos en algunos sectores, sobre todo en la llegada, en el ingreso de los centros escolares. El año escolar se va inaugurando en estos días en los planteles particulares. Hay algunas universidades, la Universidad de La Suay, que ya ha empezado clases, y también planteles particulares que empezaron el año lectivo una semana antes que las instituciones fiscales de la Sierra de la Amazonía. El Técnico Salesiano es una de las unidades más grandes, más de 4,000 estudiantes en el Técnico Salesiano. La idea es cumplir estos 200 días laborables, así que pasando las vacaciones ya muchos están empezando también las clases, que les vaya de la mejor manera. Ayer no se pudo elegir al viceprefecto, que tiene que ser hombre, por eso de la alternabilidad. La Cámara Provincial de La Suay no se pudo instalar, faltó quórum para designar al nuevo viceprefecto de La Suay, que según dicen sería o será nombrado Javier Fernández de Córdoba, según se da a conocer. Ayer la cita era a las 3 de la tarde para designar al nuevo viceprefecto, que estará en sus funciones hasta mayo del próximo año. Sin embargo, la ausencia de la mayoría de alcaldes, de representantes de juntas parroquiales, obligó a la prefecta Alexandra Quintanilla a suspender la reunión. Así que no hubo el quórum necesario. La terna está conformada por Javier Fernández de Córdoba, Juan Pablo Luz Uriaga y Javier Morillo. Esa es la terna. Uno de los tres será el prefecto, el que encabeza, probablemente sea pues elegido prefecto de la provincia del Azuay. Con estas circunstancias también va avanzando el proceso en el Consejo Nacional Electoral. Según se da a conocer algo de las objeciones, 70% dice hoy el Mercurio, de las objeciones de cerca de 300 que se han presentado, el 70% tienen que ver con pensiones alimenticias. En total se registraron 4,200 postulaciones. Es decir, a los candidatos primero a pagar la pensión alimenticia, y las objeciones que se han presentado han sido por esto. De hecho, aparece esto en los sistemas judiciales y por eso las objeciones están ahí. 7:07, 7:07. Así empezamos esta nueva jornada. También a nivel nacional se anuncia hoy un nuevo caso, se llama La Reina. Está vinculado a Aquiles Álvarez. Es una funcionaria de la Municipalidad de Guayaquil, que fue reina de Guayaquil. Se llama Nabila Diev. Ella está, nadie sabe dónde está. Los hermanos de ella tampoco, tienen órdenes de prisión. Es un caso donde se investiga el movimiento de $1,200,000. La exfuncionaria de Guayaquil, que fue denominado ahora, la Fiscalía suele nombrar con estos casos como La Reina. Son las 7:08, 7:08. Y esto también enfrenta a Aquiles Álvarez en esta situación, según se da a conocer. Que se habla de movimientos financieros de alrededor de 1,2 millones realizados entre 2020 y marzo de 2026, relacionados con Nabila Diev, quien fue reina de Guayaquil en 2020, y con sus hermanos, David Aaron y Farid Antoine. Son las 7:08. Nuevo caso, entonces, lo tiene muy complicado, sin duda alguna, Aquiles Álvarez. Ha fallecido una de las primeras tuiteras, una también activista, abogada, Silvita Buendía, sí se la conocía. Silvia Buendía. Quienes han manejado X o Twitter, pues saben de ella, ¿no? Porque ella era abogada, daba muy buenos criterios, figura clave también, feminista, de mente muy, muy abierta. Ha fallecido su hija, ha confirmado esta noticia, generando también sentidas reacciones públicas, como de la actriz Erika Vélez, según se da a conocer. Ha fallecido Silvia Buendía desde hace más de un año que no escribía, probablemente pues alguna grave enfermedad tuvo que enfrentar.
1: Cáncer.
0: Un cáncer. Uh-huh. Bueno, 7:09. Ha fallecido joven, a los 57, relativamente joven. Son las 7:09, 7:09. Entre estas, las novedades con las cuales estamos también, como decíamos, amaneciendo en este día. Hay un tema que se pone en el tapete aquí en Cuenca en las próximas horas, próximos días. ¿Saben ustedes que ya se termina el contrato con la empresa o consorcio Traffic Safety Azuay? Ustedes dirán, ¿quiénes son Traffic Safety Azuay? Bueno, son los encargados de la operación de 10 radares urbanos. A ver, esos radares, si no estoy mal, así como Ordóñez Lasso, frente al Hospital del Río, en la Avenida González Suárez, vía Baños, por decirles cuatro lugares en donde ahí están estos radares. Y multa, y multa, y multa, ¿no? Esa es la labor, ¿no? Y ahora, si usted va por los Ordóñez Lasso y sabemos que hay radares, usted va a ver la velocidad, la gente ya se ha educado ciertamente, ¿no? ¿Sí? Nadie pasa de los 55 kilómetros por hora en Ordóñez Lasso, 55. ¿Qué es la velocidad, digamos así, normal? Claro que hay algunos que no se dan cuenta de eso, se pasan y a pagar. Bueno, esta empresa, que este consorcio del cual ha estado operando radares en los últimos años, se le termina el contrato. ¿Qué es lo que se sabe? Es que se está pidiendo una extensión de este contrato por 8 años más. 8 años más. El 27 de agosto de 2018, la empresa de movilidad de Cuenca, esto es en la administración de Marcelo Cabrera, firmó un contrato con el consorcio Traffic Safety Azuay para administrar 10 fotorradares en puntos estratégicos de la ciudad de Cuenca. Ahí está en plena vigencia, ¿no? Y ahora, según dice, hay una cláusula que ha sido notificado ya el consorcio y podría extenderse o debería extenderse hasta abril de 2027. El contrato vence el día jueves, este jueves 27 de agosto. Debería vencer, ¿no? Y según una cláusula, debido a que el consorcio fue notificado en abril del 2019, el contrato debería extenderse hasta abril del 2027. Sobre esto ha hablado el exgerente de la EMOF, Darío Ordóñez, y dijo que va a entregar información al asambleísta Diego Matovelle. Hizo un video también, más adelante podemos también revisar esto, sobre esta pertinencia o no de renovar este contrato con el consorcio a cargo de la operación por 8 años más. Bueno, ¿qué ha dicho el asambleísta de ADN, Diego Matovelle? Dice él que sí es viable que no se renueve el contrato, que no se renueve el contrato debido a que la EMOB debería ser la empresa que recaude el 100% de las multas y no un aliado privado. En febrero de 2022, según dice en este video, se reportó que 7 de los 10 radares recaudaron alrededor de $3 millones en solo 6 meses, ¿no? $3 millones. Es decir, el privado se llevó $1,011,000, dijo Matovelle. Según se conoció entonces, esperamos conversar sobre estos temas, tener más detalles. ¿Conviene o no que el municipio de la ciudad de Cuenca se haga cargo 100% de este radar? ¿Vale la pena? Por cierto, que hay argumentos importantes como el de Diego Matovelle, el de también Darío Ordóñez, sobre esto de los radares en Cuenca, los radares que están en vigencia, el denominado aliado estratégico, y este contrato establece que va a vencer, como les decíamos, ya el próximo día jueves. Datos interesantes que se da a conocer sobre esto. Proximidad del vencimiento. Es necesario, sin duda, que las autoridades emitan un pronunciamiento público claro y transparente qué se va a hacer con esto. La ciudad de Cuenca podría quedarse, si es que en 6 meses recaudan, en 6 meses, 3 millones de dólares. Y si es que la municipalidad cuenta con los recursos ya para tener sus propios radares, porque ya se acaba el contrato, ya para qué continuar con esta empresa, si el municipio puede ser por su propia cuenta y llevar y cobrar ese dinero y ser para las arcas municipales, pues no me parece a primera vista que esto sea algo descabellado, ¿no? Esperemos para ver qué se va, porque este es un tema de los radares. Termina ya el plazo y esto se pone realmente interesante. 7:14, 7:14. Este es un tema local que se abre. Más allá de que estamos a la expectativa de saber qué va a pasar en las próximas horas con la decisión de esta construcción de un edificio en la calle Ramón Cortázar y Paseo 3 de Noviembre, pues del cual pues se ha hablado mucho y se sigue hablando. Hoy vamos a tener también una entrevista del abogado de las familias que se sienten perjudicadas en este sector. Son las 7:14. Y en tema de la política, la presidenta del correísmo, Gabriela Rivadeneira, ha manifestado que hay una nueva denuncia planteada contra el alcalde de Quito y guarda un nexo con Juan Esteban Guarderas, quien ya denunció al burgomaestre. Una socia de él es la que ha presentado una denuncia. Vamos a ver qué dice. Es una causa que permanece en reserva. Nadie sabe, y esto es lo que uno no entiende en pleno proceso electoral, donde todo debería ser transparente, nadie sabe por qué está en reserva esta denuncia. ¿Por qué razón se la mantiene en reserva? ¿De qué se le denuncia a Pavel Muñoz? ¿No? Por lo menos se debería conocer, porque después llega ya la decisión. Puede ser que quede fuera, ¿no? Y qué acciones legales y todo. Lo cierto es que da esa idea de que no hay transparencia ahí. 7:15. Así estamos empezando, amigas y amigos oyentes, sobre el caso triple A del alcalde Aquiles Álvarez. Se va a conocer la sentencia ya a fines de este mes, a fines de esta semana. Probablemente entre sábado y domingo se va a conocer. El tribunal ha convocado la reinstalación de la audiencia después de casi 3 semanas. Los jueces se retiraron a deliberar y la fiscalía pidió una sentencia de 6 años y 9 meses contra Aquiles Álvarez por tráfico de combustible. Este es el caso triple A. Recuerde que tiene el caso Goleada y ahora tiene este nuevo caso que se llama La Reina. O sea, bien complicado el tema con Aquiles Álvarez. El día de este próximo fin de semana se conocerá de manera telemática la sentencia. 7:16, saludamos a nuestros compañeros. ¿Qué tal? Equipo completo, el día de hoy tenemos aquí en La Voz del Tomebamba a todos nuestros compañeros que están. Luna, ¿qué tal? Buenos días.
1: Buenos días, Jorge. Un saludo a todos. Bienvenidos a quienes se van uniendo a escucharnos. Cuenca se prepara para una nueva edición de Escenarios del Mundo, este Festival Internacional de Teatro y Artes Escénicas que ya inicia este próximo 1 de octubre, exactamente de hoy en 8, en una semana, el próximo martes arranca, y en este año cumple 20 años, 2 décadas, el Festival Internacional de Artes Escénicas de Escenarios del Mundo. Se extiende hasta el 14 de octubre, del 1 al 14, con 5 continentes, 9 países, estarán participando con obras Australia, España, Camerún, Taiwán, Estados Unidos, Perú, Argentina, Cuba y Ecuador. Como nunca, el Festival Escenarios del Mundo trae una amplia propuesta de arte escénica para esta ocasión. Entre algunas obras, por ejemplo, de Ecuador está Virtute, el secuestro de la lluvia, es de Atávico Colectivo Escénico. Desde Taiwán viene una que se llama Montaña Hoguera, Caminantes del Universo. Desde Ecuador también un acto de fe, Randy Krarup. En España van a traer desde España la obra Taxidermia de una alondra, de Iván López Ortega, en donde aparece una pareja ahí en la fotografía, de Ecuador, de cómo murió el teatro. Son varias también de Ecuador. Desde Perú, Hembra, Quinfa, Teatro del Milenio Ecuador, Los Perros del Pan, España, Nocín y muchas obras más que van a estar en una propuesta que nunca la habíamos visto tan amplia de escenarios del mundo. Es por ello que también se extiende estas dos semanas del 1 al 14 de octubre. Ahí nos equivocamos porque pensamos que era septiembre, no, es en octubre, falta un mes, pero ya se va conociendo esta propuesta que, como decimos, está muy amplia y con los 20 años de escenarios del mundo no se esperaría menos. Así que un mes exactamente se cumple en una semana, en un mes se llega este Festival Escenarios del Mundo. Con esto arrancamos y queremos también invitarles a formar parte de Micrófono Abierto. En un momento estaremos ya atentos a sus denuncias. Nuestro teléfono es el 0999-40-6010. Estamos pendientes.
0: Gracias, Luna. 7:19, 7:19. Juan Pablo Campoverde, ¿qué tal? Buenos días.
2: Buenos días, Jorge, amigos. Muy buenos días. Saludos a todos ustedes. En este día, martes 25 de agosto, usted lo decía muy bien, cada vez se va intensificando ya el tráfico vehicular a instituciones educativas que desde ayer han empezado ya el nuevo año lectivo 26-27 y por lo tanto pues en varias arterias de la ciudad, no vamos a decir en todas, se ha incrementado ya el tráfico vehicular en horas pico. Esto es desde las 6:40 hasta las 7 de la mañana, es decir, ya poco a poco volvemos a la actividad normal, al tráfico de todos los días y acostumbrarnos con estos horarios. Por eso es que si usted tiene que ingresar a hacer cualquier actividad, sus labores cotidianas o simplemente pues tiene que trasladarse a otros lugares, tomen en cuenta esto ya, esta semana se está intensificando, siquiera pues calculamos un 30% de tráfico vehicular con relación a las dos semanas anteriores o al menos esta temporada de vacaciones. Lo propio en horas de la tarde vamos teniendo más tráfico vehicular, padres de familia que se acercan a al centro de la ciudad a hacer compra de útiles, de uniformes, sobre todo en horas de la tarde, que es lo que se evidencia y se experimenta este incremento en el tránsito de la ciudad de Cuenca. Igual pues la próxima semana empiezan ya las clases desde el próximo 31 de agosto, lunes. Otras instituciones educativas, sobre todo las públicas, empezarán el 1 de septiembre de forma escalonada, así es que poco a poco vamos a tener ya mayor flujo vehicular y a tomar las medidas del caso si usted quiere llegar a tiempo, sobre todo a dejar a sus niños, a sus adolescentes en las instituciones educativas en donde estén cada uno de ellos desplazados.
0: Son las 7:21, 7:21. Así estamos, amigas y amigos, vamos a una pequeña pausa. Al regreso estaremos con ustedes también compartiendo los principales temas de Micrófono Abierto, el espacio de la comunidad, por lo cual le invitamos a participar aquí a través de su emisora que nace de todas las voces, Radio La Voz del Tomebamba. También queremos llegar con nuestra nota de pesar a nuestra compañera Mónica Cardoso y a toda su familia. Ha fallecido su mamá, la señora Rosita Cisneros, de viuda de Cardoso. Ella a Mónica, a Rosita y a Andrés, a sus hijos y queridos primos también, pues nuestra nota de pesar, nuestro abrazo. Su fallecimiento ocurrió en las últimas horas y ha sido despedida en la intimidad de su familia. A Mónica, un gran abrazo, nuestra compañera en Aires Navideños, por el fallecimiento de la tía Rosita. Pues esto nos ha traído mucha pena acá también en La Voz del Tomebamba. 7:22, nos vamos a la pausa, ya regresamos.
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0: las 7:31, 7:31. Gracias por estar con nosotros. También estamos aquí en Micrófono Abierto, el espacio de la comunidad. Ayer se dio a conocer una lista de ciudades que los Estados Unidos están pidiendo que no sean visitadas por sus ciudadanos. Casi todas son de la costa ecuatoriana. Hay también sucumbíos, esto en las provincias del oriente del país. Recomiendan no ir directamente a ciertos lugares, así que son ya que emiten alertas. Y piden reconsiderar si usted quiere irse a Manabí o a Santa Elena. Esto es lo que pues afecta sin duda alguna el turismo. Y a Ecuador sigue en el nivel 2. Esto es de extremar precauciones para los visitantes norteamericanos. Por supuesto que está a tono con la violencia que se vive. Sectores en donde dicen que no debería entrar nadie. La Nueva Prosperina, Pascuales. Áreas del sur de la avenida Portete de Tarqui, esto es en Guayaquil. Durán. De Durán, que nos toca a los cuencanos cuando viajamos a Guayaquil, cruzar por ahí. Sufriendo el rato, porque es un cruce de unos 15 minutos siquiera. Huaquillas, Arenillas, en el Oro, Quevedo, Quinsaloma, Pueblo Viejo, en los ríos. Esmeraldas, sobre todo la zona hacia la frontera con Colombia. Y hacia la zona de Carchi, zonas ubicadas ahí en Esmeraldas, también recomiendan no viajar, no asomarse por ahí. ¿Qué dicen sobre Manabí, Santa Elena? Están riesgos también asociados con crimen y terrorismo. Ahí se pide que piensen bien, así reconsidere su viaje a Manabí, a Santa Elena. A las provincias de Santo Domingo y de Sucumbíos. Y esto no lo dice sino el gobierno de Estados Unidos a sus connacionales. ¿Cuál es el problema? Ya lo sabemos. Delincuencia, que se manifiesta a través de homicidios, agresiones, secuestros, extorsiones, robos a mano armada. Así que a ciudadanos estadounidenses les dicen, eviten también estos sitios, y a otros y en otros sitios más que ni siquiera se asomen por ahí, que reconsideren sus viajes hacia esos lugares. Bueno, ¿qué pasa con la sierra? ¿Qué pasa con Cuenca? No se dice nada. Cuenca es una ciudad más bien, todo lo contrario. Una ciudad bastante tranquila para un ciudadano norteamericano. Y en general para cualquiera que quiera venir a visitarnos acá. 7:34, estamos en micrófono abierto a llamadas telefónicas que están a la espera. Adelante la primera comunicación. Muy buenos días.
1: Muy buenos días, señores de Radio Tomé Bamba. Les saludo a un usuario frecuente de la vía Tutupari Chico, Tutupari Grande. Doctor, por comentarle, nos hicieron el asfalto desde Chucay hasta un puente más o menos un kilómetro 100 metros, pero resulta que las vías a partir de ahí están completamente destruidas. Para que tenga una idea, desde el puente para acá, Tutupari Chico, hay 25 huecos, cráteres, y para Tutupari Grande igual. Entonces, yo no sé, no hacen bien el trabajo, no acaban el trabajo y ya quieren cobrar el peaje.
0: ¿Y a quién le corresponde?
1: El peaje a 50 centavos. Me parece algo raro.
0: ¿Quién está haciendo? ¿Qué institución pública?
1: Asfaltar, la empresa Asfaltar.
0: ¿Esto es de la prefectura de la SUAY?
1: De la prefectura de la SUAY, sí, doctor.
0: ¿Y usted dice que esto es...?
1: Cosa curiosa, doctor, porque si usted se va por atrás de Ricaurte, lo que va atrás, a la zona de atrás de Ricaurte, es completamente asfaltada, tiene veredas, lo que no tenemos nosotros, ahí no hay peaje. Y la vía de aquí, que es tan pequeña, con peaje y sin veredas. Y no acaban bien el trabajo, estamos puros huecos, puros cráteres, y ya van a cobrar el peaje. No me parece correcto. O sea, algo falla en la empresa asfaltar.
0: Es decir, parece, doctor. Sí, lo que le quería preguntar es que usted dice que ha contado como 25 huecos, cráteres. ¿Esto es que no lo han tratado o ya lo hicieron y de nuevo aparecieron los huecos?
1: No, solo asfaltaron un kilómetro, 100 metros, desde Chucay hasta el puente de Chucay. Desde la entrada de Chucay al puente de Chucay. Y de ahí, la vía para acá, cosa de huecos. Yo le mandé unas fotos a usted, a la radio, a que vean.
0: O sea, ya.
1: Ahí consta. Yo les invito a ustedes, señores periodistas, dense una vuelta por acá y van a ver el caos que es.
0: satélites. Estoy viendo las fotos, ¿no?
1: Son cráteres.
0: Estoy viendo este momento las fotos, aunque no estamos en transmisión, en video, pues sí se ven unos huecos grandes ahí.
1: Imagínese, doctor.
0: Y esto no lo han tocado al asfaltar, ¿no?
1: Y ellos ya van a cobrar el peaje.
0: ¿Desde cuándo?
1: Yo creo que esta semana, porque ya están los okay. Los postes para control de peaje.
0: Vamos a ver,
1: parchen los huecos, si van a cobrar, parchen los huecos, parchen los cráteres. ¿No le parece que uno pagara tranquilamente si estuviera bien la vía?
0: Lo que usted nos dice entonces es que ya van a cobrar el peaje y aún no está terminada la obra, y hay como 25 huecos.
1: No está.
0: Sí, sí, ahí está clarito. Cráteres. Lo que usted nos está enviando las fotos, lo estoy viendo, ¿no? El peaje en Tutupali. ¿Desde cuándo irán a cobrar? Yo creo que no deberían cobrar si es que esto todavía no está terminado. ¿Y hay maquinaria o no hay maquinaria ahí?
1: Ya no está la maquinaria que de asfalto, que parcha los huecos. Ya retiraron.
0: Ya. Gracias, señor.
1: Gracias, a usted.
0: Gracias, buenos días. Esperemos una respuesta de asfaltar o de la prefectura. Sí, ya van a cobrar el peaje, pero está lleno de huecos, pero es un como cráteres, ¿no? 7:37, la siguiente comunicación, llamada telefónica. Buenos días.
2: Muy buenos días, señores periodistas. Llamaba, por favor, para hacer una denuncia. Bueno, desde que se hizo el alza de los pasajes en los buses que quedaron en los interprovinciales. Bueno, sin embargo, unos cooperativas de transporte que son intercantonales también hicieron el alza. Hablo específicamente de la cooperativa Río Paute y Río Cutilcay. Mire, hay el problema con estos señores. Primero, que subieron lo que gusta. Y segundo, que usan una frecuencia. Ellos hacen hasta Paute y hay otra frecuencia que hacen a San Cristóbal. No nos cobran en ventanilla. No nos quieren cobrar en ventanilla, sino el pasaje nos cobran en medio de la ruta y nos cobran lo que quieren. Estuvimos nosotros averiguando en la Agencia Nacional de Tránsito. El pasaje específico para San Cristóbal está en 93 centavos ahora con el tal. Sin embargo, estos señores antes nos cobraban $1 y ahora nos cobran $1.50. Entonces, no hay nadie quien controle, porque se supone que el pasaje y los nombres de los pasajeros deben recibirlos en ventanilla. Sin embargo, ellos solamente nos dan un ticket para pasar el escáner, nada más. Entonces, si de repente pasa un accidente, no saben quiénes están ahí, uno. Y dos, no nos cobran en ventanilla y en medio de la ruta nos cobran, ya digo, lo que ellos gustan. A los menores de edad les cobran pasaje completo. Pues yo quisiera saber, más que todo pedir a la autoridad que le compete, que se acerque a las oficinas de estas cooperativas, porque es una sola oficina de los dos, y que por favor les pongan a ellos también que nos cobren en ventanilla. Ya digo, ya viene las clases, ya vemos personas que andamos hacia Cuenca con niños, y no nos va a resultar, porque imagínense, un niño le quieren cobrar $1.20, cuando no es así, un niño creo que está en 60 y algo de pasaje. Y entonces yo quisiera saber que quién puede ayudarnos con eso, quién puede ir a controlar eso, porque ya ha sido eso desde hace tiempo, ya digo, desde antes ya nos han cobrado mucho más de lo que está establecido.
0: Está clarito lo que nos ha dicho. Muchas sí. Gracias. ¿Algo más?
2: Ya. Sí, que por favor nos ayuden, que nos cobren, porque digo, no podemos ni siquiera reclamar, porque los señores son un poquito groseros, entonces, o si no, ya no nos paran el bus, ya no nos dejan subir. Si nosotros reclamamos, ya no nos dejan subir. Entonces, pedimos por favor a la autoridad que corresponde, se acerque a las oficinas y que nos empiecen a cobrar la frecuencia de San Cristóbal desde la oficina, por favor.
0: Gracias, a usted está clarito.
2: Muchas gracias. Bueno. En el bus, ya no nos dejan subir. Si nosotros reclamamos, ya no nos dejan subir. Entonces, pedimos por favor a la autoridad que corresponde, se acerque a las oficinas y que nos empiecen a

0: Mañana con 40 minutos, 7 y 40 minutos. También tenemos reportes de amigos que están pidiendo ahora que regresan las clases, que a las autoridades, por favor, que se comidan en tener también más presencia en el tema de tránsito. Le escuchamos a este ciudadano qué es lo que nos dice.
1: Buenos días, estimados amigos de la Voz del Tumebamba. A ver si de pronto pueden ir redireccionando este video hacia el EMOF. De pronto se puede hacer la corrección de aquí, de esta calle, de esta avenida, la Vicente Mineros. Esta es una sola vía, aquí como ven de ingreso, pero hay bastante, bueno, ha habido ya accidentes de aquí, del lado acá, del lado izquierdo, por donde va la camioneta, se ve, ahí están, es doble línea amarilla y los carros siempre viran por aquí. Ahora se ve tranquilo porque no hay tráfico. Entonces sería bueno que esta calle Vicente Mineros sea doble vía o una sola vía de salida, para que no hayan este tipo de inconvenientes o accidentes. Más adelante acá en la calle Río Orinoco, que esta calle se tome, ¿no? Así como está, una sola vía hacia la derecha, que los carros ya vienen solo por ahí.
0: Bien, al amigo que nos dice todas estas recomendaciones, es en el sector del Colegio Borja, ahora que están empezando ya las clases. Nos ha enviado el video. El video también, le contamos al amigo, lo hemos reenviado a las autoridades del EMOF y de la Dirección General de Movilidad. Lo que entiendo que el amigo, como oyente, vive por ahí, conoce mucho el tema, y para que sea más fluido, pues estas recomendaciones dicen que los vehículos suben hacia el Borja, hacia la Asunción, también ahí está el Colegio Asunción ahora, ¿no? Se hace un tráfico tremendo cuando los carros bajan en el mismo sentido desde el Borja y el Asunción y quieren tomar el giro hacia la izquierda por esa calle Vicente Mineros, se hace bastante tráfico. De hecho, ya han habido accidentes porque a veces los vehículos paran de un lado del carril izquierdo en subida y del carril derecho también para subir. Y esto, entonces, un tema de tránsito ahí en la Vicente Mineros, sector Colegio Borja, subida al Colegio Asunción.
2: También tenemos una denuncia a la tasa de la recolección de basura. Escuche este caso, es arrendatario de un local comercial en el sector de Bellavista, al sur de Cuenca, en la parroquia Tarqui. Dice que trabaja en fabricación de estructuras de acero en este inmueble que lo arrienda. Ahí funciona, dice, el establecimiento y dispone de un sistema eléctrico trifásico con transformador. Por tal razón están pagando, dice, una facturación eléctrica que ronda aproximadamente los 200 mensuales. Mi preocupación surge que a partir del cambio de mecanismo utilizado para determinar la tasa de recolección de basura, me están cobrando $122 mensuales por tasa de recolección de basura. Muchísimo, 122, ¿no?
0: ¿Por qué? ¿Por qué ha subido 122?
2: Bueno, dice, yo no cuestiono la obligación de pagar por el servicio de recolección. Mi solicitud es que la autoridad competente pueda explicar técnicamente cómo se determina este valor. Lo que pasa es que, dice, en octubre del año pasado mi factura eléctrica alcanzó un valor de $1,198. Es por el trabajo que hacen ahí. Y ahí, dice, yo pagué más o menos $93 de recolección de basura. Lo que me resulta difícil de comprender es que actualmente, aún teniendo un consumo eléctrico considerablemente inferior al registrado en aquel mes, la tasa de recolección llega aproximadamente $122.
0: Este es un problema. De la tasa de recolección de basura está atada a lo que fue el consumo eléctrico. Y si en ese último mes que hicieron el cálculo, usted consumió mucho, se quedó así con esa tasa de recolección, no es justo.
2: No es justo, 122 por recolección de basura.
0: No es justo. El señor dice, consume muchísimo menos ahora y se quedó con esa tasa de 122. ¿Qué se puede hacer? Nada. Porque no es justo, más realmente, cuando había consumido $1,000 de energía eléctrica,
2: sí,
0: le cobraron $90 y pico de tasa de recolección. De eso él no se queja, pero ahora el consumo es muchísimo menos y está pagando 120.
2: Eso mismo.
0: Ni siquiera a los 90, le subieron 30 más. Entonces,
2: es demasiado dinero.
0: Esperemos, no sé si respuestas del EMAC, pero eso ya tienen que ver. En Quito están viendo otra manera para cobrar la tasa de recolección de basura. Y lo que se está haciendo aquí realmente es injusto con algunas personas.
2: Sí, decíamos, no está funcionando.
0: si la mala

0: suerte le llevó a que la última medición que hicieron de luz y de energía, consumo de energía eléctrica y de tasa de recolección, en ese mes usted pagó bastante por energía eléctrica, se quedó con una tasa muy elevada.
1: Impresionante, como esta de 122 al mes. Y aquí nos comparte igual la captura de las deudas que tiene varias. Y aquí estamos averiguando cuánto pagan por recolección de basura en el país más caro del mundo, en Suiza. Y dice, una familia paga un promedio de 17 a $46 al mes por la recolección de basura residencial en Suiza.
0: En Suiza.
1: En Suiza, ya. Ahora acá,
0: el señor paga 120.
1: En Tarqui, Cuenca, Ecuador, $122 el colmo.
0: Dice, acá un señor dice, también es mi caso, pagamos 40 por mes por recolección, no sé.
1: Es un montón igual.
0: Porque en ese momento estábamos haciendo una construcción. Me imagino yo que estaba utilizando energía eléctrica y se quedó con esa tarifa de 40. ¿Qué puede hacer?
2: Debería revisar cada caso, claro.
0: Para que la tarifa sea la que corresponde, ¿no? Y si el vecino, a lo mejor esos días que hicieron la medición, esos meses, ese mes se fue de vacaciones o no estuvo viviendo ahí, pagará lo mínimo, ¿no? Pero ya regresó y está viviendo ahí. Nadie sabe, ¿no? ¿Qué es lo que se puede hacer? Amigas y amigos, así que esta es la situación. Nos están escribiendo precisamente sobre esta situación. Hay casos de personas que están igualito, ¿no? Igualito. Acá dice Lore, dice, me hago eco del reclamo del señor, el excesivo pago de recolección de basura. Ayer estuve en la EMAC nuevamente y me indican que la UDA está realizando el estudio. Ah, eso le han dicho. La Universidad de La Soya está realizando el estudio y luego tiene que aprobarse. Pero ¿hasta cuándo será?
2: Claro.
0: ¿Cuándo será?
2: Hasta que salga el estudio,
0: El estudio de la universidad está haciéndose. ¿Y hasta cuándo será? Porque hay personas que están pagando un horror. El señor que paga $120, el otro señor que paga 40, están pidiendo ayuda, por favor, dice. Bueno. Son las 7:47, 7:47.
1: Que siquiera les pasen a una factura más reciente, más parecida al promedio, ¿no? Como el señor dice, ahorita estamos pagando 200 al mes, basada en esa, o sea, hay opciones, ¿no?
0: Y estamos así, uno tras otro están llegando los mensajes en este momento. Aquí dice otro ciudadano, igualmente me pasó a mí en esos meses, justo donde yo vivo, los dueños de casa vienen de vacaciones en julio y agosto, y es totalmente injusto. Es decir, vienen los dueños de casa, julio, agosto, más consumo, se van y ahora le toca pagar a él la tasa de recolección. ¿Qué pueden hacer hasta eso? ¿Qué pueden hacer? Me parece muy interesante este tema porque estoy viendo, son varias reacciones, ¿no?
1: Es un tema.
0: Es un buen tema. No se mide bien la tasa de recolección, ¿no? No se mide bien esto de haber quedado atado a una planilla eléctrica, no es la realidad. Acá dice, buenos días, con respecto a la recolección de basura, una persona de la tercera edad le están cobrando $80 mensuales. No. Nadie sabe por qué. Hasta que salga el estudio hay que esperar y seguir pagando. Por favor, alguien que nos dé una respuesta clara. Oh, esto nos dice Milton.
1: $80.
0: Milton nos dice, $80 una persona de la tercera edad está pagando al mes y le han dicho a sí mismo que espere el estudio. Mientras tanto le sigue saliendo 80, 80.
1: ¿Y hasta cuándo el estudio entonces?
2: Salga el estudio. El estudio.
1: No puede ser. Acá,
0: ¿cuánto saldrá el estudio? Buenos días, a mí me cobran 30 mensual por recolección de basura de un lugar que pasa desocupado. Ya no vive nadie ahí, pero tengo que seguir pagando, dice Joaquín. Entonces son dos casos, uno tras otro, ¿no? Empezó este tema. Y ojalá que sea tratado con la importancia del caso, ¿no? Acá dice un ciudadano, igualmente me pasa a mí, yo desconecto todo cuando salgo, mi tarifa es alta. Mis familiares pagan 4.50 de recolección, yo pago 11. Bueno, más o menos está, pues, no es tanto tampoco. Pero el señor ahorra. Y él dice, aquí dice, al lado mis parientes pagan 4.50, yo pago 11. ¿Por qué?
1: Al lado, literalmente.
0: Sí, sí. Acá dice, nosotros pagamos doble tasa por el condominio que se saca la basura de todos los propietarios y también pago personal por mi medidor de luz. Tomaron la medida del mes de diciembre, que fue el del más alto del año, y yo soy una persona sola. Todos los casos son uno tras otro, ¿no? Nos están llegando esto.
1: Y eso le adiciona a cuánta gente simplemente no paga. Jorge. Acá. Porque no puede ser, no está tan bien hecha igual.
0: Acá dice, igual me pasó a mí en estos meses, justo donde yo vivo, los dueños de casa vinieron en julio y agosto. Y encima yo casi no saco ni basura. Nomás la basura, dice, orgánica. Porque la orgánica, Ana dice, la orgánica la llevo al campo porque la necesito. Ah, bueno. Y así hay casos, ¿no?
1: Hace separación de residuos.
0: Claro. Acá dice, también hay un problema en el cambio de nombre. Se hace el oficio y dicen que va a tomar 45 días, tanto que me dicen, y me está, porque a mí me están cobrando de dos medidores y me dijeron que cambie de nombre. Uf. Así hay casos. Y están llegando muchos. Realmente, acá dice, yo pago 130. $130 sin consumo. Utilizaba energía, ahora no consumo. Estos valores deberían ser cobrados hasta agosto, nos dice Tito. Tito paga $130. Él utilizaba antes. Ahora está, dice, no la utiliza. A mí me cobran 50, dice acá. Y de la basura, 45. Me cobran caro de ambas cosas. Ah, dice, 50 de la luz y de la basura 45. ¿No le parece que está mal eso?
1: Es muchísimo.
0: Es bastante, 45, no, 45 sí. de la basura, de la recolección, ¿no? Bueno, hay muchos casos. Esto dice Gabriel. Y así cada uno. Desde el rato estoy, como dice, término medio del actual random, tomando de donde sea. Acá otra persona dice, porque tenemos muchísimos mensajes, empezaron a llegar. Buenos días, señores de la radio. Estoy de acuerdo con los señores que me antecedieron por el consumo de basura. Yo pago de $9 a $10 mensuales y de luz y agua. Yo vivo sola. Pago de $8.50 por la basura. Soy una persona de la tercera edad y pago mensualmente $9 por mes y saco una sola vez la basura porque no tengo más. Bueno, dice que ella paga de luz y agua $10, luz y agua, vive sola.
2: Dos servicios básicos.
0: De luz y agua, y de basura, $8.50. Es un servicio
2: de lujo. No, está desmesurado eso. Desmesurado. Sí, totalmente, no sé si totalmente.
0: Y así, oiga, créanme, estoy aquí con el celular, se está volviendo loco.
2: A mí también empezaron a llegar ya cualquier
0: cantidad. Uno, dos, tres, y sigue saliendo.
2: Dice, por ejemplo, acá dice, yo también tengo este caso. Que quedé con una factura alta de recolección de basura. Ahora tengo un consumo menor de energía eléctrica. Lo que me han dicho en la imagen es que tiene que haber una nueva resolución del Consejo Cantonal. Pero por lo tanto, o por el momento, se sigue cobrando tal cual. Debe haber una nueva resolución que se entendería va de la mano con la finalización de ese famoso estudio para que tomen una resolución, pues, para saber cómo cobrar la tasa de recolección, ¿no?
0: Adiós, dice acá, hay lugares en los que ni siquiera entran los carros recolectores y bueno, están cobrando. Buenos días, tengo una pregunta a los que no pagan la basura, ¿cómo cobrarían? Y en fin, empezó este tema, ¿no? Uno tras otro. Pago de luz entre $5 a $12 y ahora estoy con una deuda de 125 por la basura. ¿De cuántos meses, no dice?
2: Claro.
0: No dice de cuántos meses.
2: Acá otra persona nos dice, a mí me pasa igual, tiene unas canchas, una persona dice, las mismas que están cerradas, pero sigue pagando los mismos $18.60, es decir, ni siquiera consume luz.
0: La cancha está cerrada.
2: Está cerrada ya. Fui a averiguar y me dicen que mientras no haya una ordenanza u otra ley, no hay cómo hacer nada. Mis canchas ya están cerradas, no se ocupa luz para nada, pero se tiene que seguir pagando igual.
0: Algo tiene que hacer porque yo creo que se debería devolver ese dinero. Si alguien cerró la cancha, si alguien ya no vive en esa casa y siguen cobrando, él puede comprobar con qué, con las facturas eléctricas, de que ya no está.
2: Claro, que ya no está.
0: Que ya los consumos ya se disminuyeron completamente. Acá dice, somos una empresa que trabajamos en metal. El consumo de luz es grande, como ustedes entenderán. Pero la basura que generamos es mínima, es lo que decíamos también, las radios, ¿no?
2: Claro.
0: Las radioemisoras, los transmisores.
2: Los transmisores, claro.
0: No generan un gramo de basura, en realidad. Un transmisor de radio no genera un gramo de basura. Ahora no, que consumimos menos luz, nos cobran más por la luz. Ah, el tema también de la luz, ¿no? Ahora estamos pagando más de la luz, 250. también subió la luz, ¿no? Te da la idea que subió, que subieron la luz, la planilla de luz. Bueno, podríamos pasar
1: todo, se abrió un tema,
0: todo el noticiero. Esperemos que quienes estén haciendo los estudios sean considerados, ¿no?
2: Y que esos estudios ya no dilaten mucho.
1: Ya, o sea, ya para ayer los estudios. O sea,
2: que salgan los estudios, socialicen, resuelvan. Porque eso les han dicho desde la EMAC, que el Consejo Cantonal debe emitir una ordenanza, reforma a la ordenanza, una resolución en definitiva.
0: Y también deben haber casos como los otros, ¿no? Uh-huh. De alguien que justamente empezó a pagar poquito porque ese mes estuvo desocupada la casa, y ahora la casa ya está ocupada.
2: Claro.
0: Y sigue pagando un poquito.
2: Claro. No, puede ser el caso.
0: Puede ser el caso. 756.
1: Acá está escuchando Diego Morales, él es parte de la directiva de Centro Sur.
2: Presidente.
1: Presidente. Y dice, comentarle que nosotros desconocemos de parte de la empresa eléctrica el método de cálculo de la tasa de basura. Dice, está prohibido por ley la indexación al consumo eléctrico. La Centro Sur ya no cobra y no entrega información de consumo a ninguna empresa. Y aclaramos que no hay ningún incremento en la tarifa del servicio eléctrico. Si existe cualquier duda del consumo eléctrico, estamos a las órdenes para verificar.
2: Sí, pero ese, bueno, el problema más es que le están cobrando por la recolección de basura algo que no debería ser, de acuerdo al caso, ¿no? Y es específico el tema. Hay gente que está pagando más de lo que debería por el consumo de energía eléctrica. Antes porque se consumía y estaba indexada, ahora ya no, claro.
0: Bueno, hay una... Antes de la pausa, hay una obra que está abandonada, eso es lo que nos dice.
3: ¿Cómo les va? Buenas noches, buenos días. Por favor, ¿a quién fue el encargado de esto? Ministerio de Obras Públicas, municipio, no sé. En la Cumaná, 2-121 y Pasacalle. Acabas esta obra que hicieron, no sé qué estaban haciendo, alcantarillado, no sé qué temas estaban haciendo, por favor. Ya en días anteriores, una persona que se estrelló con ese palo y esas piedras y fue arrastrando hasta abajo, por favor. Eso, por favor, es urgente, ya está una semana y media eso y no viene nadie a acabar este trabajo. Gracias.
0: En la Cumaná y Pasacalle, ha dejado ahí una... un adorno en plena calle y ya se, como dice, ya se ha estrellado un vehículo. Cumaná y Pasacalle dejaron abandonando un trabajo que hicieron. Pasamos este dato a Obras Públicas. Sobre el tráfico, buenos días.
4: Muy buenos días a todos los integrantes de este grupo comunicativo y obviamente felicitaciones a la empresa Radio La Voz de Tonabamba por darnos la oportunidad. Quisiera que nos ayuden haciendo público ese mensaje, ya que en una anterior ocasión se le pidió públicamente en este mismo espacio a la señora alcaldesa que nos ayude con el tráfico en la vía Cuenca Misicata Baños, en el sector denominado CEDFI, puesto que se va a inaugurar y obviamente va a empezar la atención al público en el hospital de Baños. Pero el tráfico en este sector, una vez que reinicien las clases de este nuevo año lectivo, una vez más va a ser caótico ahí. Las ambulancias no van a poder pasar. Siempre hay los guardias de seguridad privados de esta empresa educativa que obstruyen el tráfico, cortan todo tipo de tráfico vehicular para ellos poder dar la vuelta ahí en esa vía tan estrecha. Y lo que es más, las busetas que cargan y descargan a los jóvenes que estudian allí utilizan parte de la vía, más la acera y un muy estrecho parqueamiento que tienen ellos. Quisiera pues que nos ayuden con esto. El momento que pueda y que sea oportuno, cualesquiera de los que acá utilizamos esta vía, tomaremos fotos de cómo estos señores nos hacen bien difícil el tráfico en esta área. Por favor, y desde ya agradeciendo a Radio La Voz del Tonabamba, muchísimas gracias, buen día.
0: Buenos días, son las 7:59 minutos, 7:59, tema de tráfico también. Atención, este es un tema de seguridad en la esquina de Padre Aguirre y Juan Jaramillo. Ahí se encuentran permanentemente 4 a 5 sujetos, dice. Detonan camaretas, intimidan a los transeúntes, parecen como si fuesen disparos. Todas estas noches se reúnen sobre pretextos de que son cuidadores. Desde las 7 de la noche hasta la madrugada. Pero en realidad podría asegurar que se dedican a otra cosa. La policía no ha hecho mayor cosa. Hay una cámara que debería aportar con información para que la policía actúe. Lo hemos pasado a la policía. Me da miedo. No les envío fotos, dicen, pero me da miedo porque estos sujetos no son cuidadores. Son otra cosa. Están en esta zona Padre Aguirre, Juan Jaramillo. 8 de la mañana, nos vamos a la pausa.
2: Sí, antes les contamos que se está realizando un operativo con las Fuerzas Armadas y también la Policía Nacional en el sector de el mercado de El Arenal, comúnmente también conocido como la Feria Libre. ¿Cuál es el procedimiento que se está realizando? Se están retirando unas cámaras que no fueron parte del circuito del ECU 911 y del Consejo de Seguridad Ciudadana, cámaras que de acuerdo a las labores de inteligencia presumiblemente estarían siendo mal utilizadas para grupos delincuenciales que operan en este sector.
0: ¿En dónde?
2: En el sector del mercado El Arenal. Han llegado con un vehículo, una plataforma para ir sacando esas cámaras que se ha detectado no pertenecen al sistema de seguridad del ECU 911 y del Consejo de Seguridad Ciudadana. Este es un operativo que se está realizando en el sector del mercado El Arenal. Al menos se han retirado ya unas 3 o 4 cámaras que estaban ahí en los postes de alumbrado público y que no pertenecían justamente al sistema integrado. Se duda de que esto sea utilizado por grupos delincuenciales que operan en la ciudad de Cuenca y sobre todo específicamente en el sector del Arenal.
0: Bien, 8 de la mañana, 1 minuto, nos vamos a la pausa. Acá un tema de el IES, de burocracia. Dice un ciudadano: mi hijo fue separado de la empresa en donde aportaba porque el dueño de la empresa falleció. Desde ese día que falleció el dueño, porque ya se cerró el negocio de esta persona, mi hijo sigue haciendo un aporte voluntario. Hace 15 días tenía una cita en el IES para control. Mi hijo tiene cáncer y resulta que ahora le dicen que tiene que hacer todo de nuevo. ¿Por qué? Porque ahora es aporte voluntario. O sea, todas las citas. Aquí el señor dice: por favor, paren la burocracia. Nunca se descontinuó el aporte. Siguió aportando mes a mes a mes a mes. Y luego siguió haciendo el aporte voluntario. Nunca se descontinúa el aporte, por favor, es una enfermedad catastrófica. Ellos juegan con la vida de los afiliados por trámites absurdos. Ya me quejé 1000 veces y no me toman en cuenta. Bueno, le vamos a pasar esto a Elías. No puede ser que si cambia de aporte de aporte voluntario tenga que empezar todo el trámite a cero, sobre todo que él tiene una cita para atenderse de un cáncer. Bueno, 8:03, nos vamos a la pausa, ya volvemos, síganos aquí en La Voz del Tomebamba.
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0: las 8 y 20 minutos. 8 y 20.
1: Bueno, les contamos hoy un dato que el censo del año 2022 en Ecuador, recordamos ese último censo, ha habido una consultoría de las Naciones Unidas que detecta que han habido distorsiones, sobre todo en datos que se dieron sobre empleo. Este censo se reveló un aumento de la población ocupada en empleos de mayor calidad y reducción de trabajadores informales o no aportantes. Ahora, hay un estudio que se ha hecho sobre esta evaluación elaborado por una consultora internacional de las Naciones Unidas llamada UNFPA por petición del INEC, y nos dicen que hay distorsiones sobre el censo que se realizó. Un hogar no logra ser encuestado por ausencia de sus habitantes tras varias visitas del censista. Por lo general es esa una de las observaciones. Recuerdan ustedes que no fue un solo día, como antes se hacía el censo. Fueron varios días en diferentes horas. No les encontraban en el hogar y pues pasó mucho de eso. Otro, viviendas ocupadas por personas ausentes. También es un dato que no está bien. 10% de la información del censo ha sido sometida a procesos de considerados incompletos y que no están corregidos. Se ha superado los umbrales metodológicamente recomendados por las Naciones Unidas. En otras palabras, hay datos del censo que no valen. Se han alterado patrones demográficos y socioeconómicos. Y finalmente, se desconoce sobre resultados finales de esta consultoría, que no ha podido tener acceso a toda la base digital, sobre el impacto de los también datos laborales. Según el censo, había una mejoría de indicadores de clave del Ministerio del Mercado Laboral. Sin embargo, ya que se mostraba una tasa de aumento de materia laboral del 4,7%, en población económicamente activa, la tasa del empleo registró un incremento de 8,8% y la tasa de desocupación se registraba una reducción de 13,8%. Sin embargo, estos datos no están comprobados plenamente. Se destacan que hay variaciones muy grandes en cuanto a actividad económica en provincias como Loja y Manabí. ¿Qué pasó? Al parecer no hicieron bien el censo, o las respuestas no fueron las adecuadas por parte de los consultados. Había también miedo de la gente a decir verdades sobre condiciones de vida y, en fin, condiciones de trabajo. A lo mejor se ocultó mucho. Pero esta es la situación en cuanto al censo. Los datos no son confiables, al menos esta consultoría de las Naciones Unidas habla. Recién lo conocemos, este tema. Bueno, son las 8 de la mañana, 24 minutos. Estamos ahora para conversar con el doctor Tarquino Orellana. Él es abogado de los frentistas, o más bien de los vecinos, de las calles Ramón Cortázar, Paseo 3 de Noviembre, que como todos sabemos, en estos días han habido denuncias. Aquí estuvo la semana anterior el ingeniero José Brito, él fue el que puso la denuncia sobre la construcción de un edificio que se está realizando precisamente en una zona donde consideran los vecinos que es una zona de vía pública. El municipio también ha venido a través de sus voceros, estuvo aquí el director de planificación, Santiago Vanegas, y ha manifestado que esto nace del año 2006. También estuvo estas aprobaciones, ¿no?, desde el año 2006. También estuvo aquí el exdirector de control urbano, Carlos Álvarez, que dijo que él estuvo en el 2016, y asimismo dice esto ya estuvo desde el 2006. Es decir, habría que preguntarles a quienes estuvieron en aquel entonces por qué se aprobó esta calle que de un momento al otro se convierte en un cuello de botella, que en los actuales momentos ha quedado de 3 metros de ancho. Algunos consideran entonces que es la ocupación por parte de los propietarios de este con el aval del municipio. Bueno, está con nosotros el doctor Tarquino Orellana, él es abogado de los vecinos, para preguntarle precisamente cómo miran desde el punto de vista de los vecinos y cómo están dándose las cosas en los actuales momentos. Bienvenido, buenos días.
2: Muy buenos días, muchísimas gracias la oportunidad. Usted ha hecho un resumen sintético y de alguna manera poniendo los temas fundamentales. La versión del municipio es de lo que está hecho en el 2006, en el 2017, no les deja ninguna responsabilidad en la actualidad. Como si la planificación fueran los 10 mandamientos de la Biblia que no pueden tocarse. Y en realidad la planificación es una gestión, y ante la realidad evidente, que yo creo que no cabe discusión, de que efectivamente no puede instalarse, implantarse un edificio de 7 pisos frente a una supuesta vía de 4 metros o 3 metros, 10 centímetros, que en realidad termina siendo un acceso peatonal. Efectivamente, no cabe de ninguna manera suponer que esto está bien. El propio director de planificación acepta que esto es un absurdo. Pero a pesar del absurdo dice, no podemos hacer nada y lo que hizo la dirección de control está bien. De lo cual resulta que el criterio, el talento, el conocimiento no sirven. Y supuestamente lo que está escrito en piedra. Y a mí me da la impresión que esto es más una justificación. Nosotros hemos sostenido que esto es más un esfuerzo de justificarse más que un argumento que tenga sustancia y contenido sustantivo normativo sólido.
1: Usted fue concejal, usted fue procurador síndico, conoce de estos temas. Yo me imagino que como procurador síndico encontraba esto permanentemente y le tocaba quizás también resolver. O sea, ¿qué se puede hacer en los actuales?
2: Yo quisiera hacer memoria y contarles a los cuencanos, porque a veces la memoria es frágil de todos. En el año 1998, la fecha, si no recuerdo mal, era el 8 de diciembre, una sesión de consejo. La discusión giraba de parte de los señores concejales en torno a los mínimos secciones de vía. Y el arquitecto Benjamín Cordero, concejal de la Izquierda Democrática en ese tiempo, propuso y dispuso, se aprobó de manera unánime en el Consejo Cantonal, que no pueden aceptarse ni tolerarse vías inferiores a 8 metros. Esa era la regla. No había en el municipio de Cuenca fórmula alguna por la cual en ningún caso se acepten vías inferiores a 8 metros. Tanto es así que la propia normativa municipal tradicional ha establecido normas obligatorias de retiro. Porque frente a vías de 4, de 6 metros, los retiros normalmente se hacen de 9, de 12 metros del eje. ¿Para qué? Para que en el futuro las vías obtengan una sección horizontal, un ancho, como decimos normalmente, que permita que pasen dos vehículos y que existan dos veredas. Estaba revisando las normas ecuatorianas de construcción, asunto que también es obligatorio. Y en las normas ecuatorianas de construcción, las vías locales urbanas no pueden tener menos de 10 metros. No cabe entonces que el municipio de Cuenca se permita y comprenda, acepte o suponga que es una vía pública, vehicular, una que tenga menos de 4 metros. Que en el papel aparece de 4 metros, pero que en la realidad tiene 3 metros 10. Esa es una realidad que yo creo que es incontrastable y que por lo tanto necesita una respuesta. El día de ayer en la tarde, por una invitación del concejal Jimmy Flores, tuvimos una reunión con los señores técnicos municipales que nos anticiparon que están buscando una solución. Pero definitivamente a nosotros nos dejó una preocupación que yo la quiero transmitir porque creo que es el sentir de los vecinos. A nosotros nos parece que el municipio no está argumentando en favor de la ciudad, no está argumentando en favor de las necesidades de la colectividad, no está argumentando para los vecinos, está argumentando para el edificio. Y eso nos parece que no es la función del órgano público, que tiene que hacer no solo prevalecer el interés general, respetar desde luego los derechos particulares, pero tomar decisiones que son importantes para solucionar un problema evidente. No puede ser que una circunstancia como la que se ha presentado se convierta en el precedente por la cual todos los demás podamos construir sobre las calles. Esa me parece que es una situación y por eso es tan importante la reflexión pública, la denuncia pública, esta insistencia para precisamente obligar a entender que la planificación es fundamentalmente una gestión. que la planificación es ciertamente una actividad técnica, responsable e inteligente.
1: Ahora, no estamos ante una posibilidad de que vayamos a eso que siempre se habla, los famosos hechos consumados, que esto ya no se puede hacer más. ¿Por qué la otra cuestión sería volver, dar paso atrás, los propietarios de este predio de donde se construye el edificio van a demandar daños y perjuicios probablemente, habría que indemnizarles y sería una gran cantidad de dinero que le toque sacar a la ciudad? ¿Qué es lo que usted mira ahí?
2: Yo creo que el municipio está abogando por los daños y perjuicios. Los argumentos que ha hecho la Dirección de Planificación y la Dirección de Control, sin darse el trabajo de revisar. Yo les decía ayer, con la mayor cordialidad, pero creo que de alguna manera provocativa, a los señores técnicos municipales, ¿por qué no se han dedicado a estudiar la situación concreta histórica de lo que ha ocurrido? Si usted revisa el acta del 2017, a la que tantas veces se hace alusión, no hay ni en el acta de la Comisión de Urbanismo, ni en el acta del Consejo Cantonal, ni una sola referencia a la calle Ramón Cortázar. Y entonces, ¿cómo es que el Consejo Cantonal aprueba la calle Ramón Cortázar, que tendría una sección de 8 metros en el 80% de la longitud de la vía, y de apenas 4 metros en el 30%, 20% de esa calle? Es realmente un absurdo. Entonces, una decisión de esa naturaleza supone que el Consejo debió conocer, que la Comisión de Urbanismo estaba consciente, porque además estaba cambiando una sección anterior. Entonces, a mí me da la impresión que esa aprobación que el municipio defiende como tal aprobación, en estricto no ocurrió una alternativa. Segundo, ocurrió como una trampa. Y no cabe entonces que un error o una trampa sea la regla en la actuación pública municipal. Si nosotros revisamos cómo estuvo implantada una construcción en ese lugar, que ayer, según se nos hizo conocer, había pertenecido al economista Jaime Abril, ex diputado de la provincia de La Azuay, asambleísta, como se llaman ahora, del Partido de la Revolución Ciudadana, según la versión de los vecinos, se había implantado de manera arbitraria. Porque si nosotros nos fijamos en la calle Ramón Cortázar, todo el trayecto de la vía tiene retiros de una vía de 8 metros, salvo esa construcción. La pregunta es, ¿esa construcción ocurrió de manera legal? La pregunta es, ¿por qué cuando se conoció esa situación, efectivamente, y no había los recursos o la voluntad política para indemnizarlo, o hubo demasiada presión política que impidió la indemnización, porque ahora seguimos en la misma línea?
1: Y más bien termina legalizándolo.
2: Terminamos aceptando lo que está mal, terminamos haciendo que esté bien hacer malas cosas. Entonces, yo creo que aquí hay un conjunto de argumentaciones que el municipio de Cuenca, si las construyera suficientemente, podría encontrar definitivamente una solución para que la calle se haga y el edificio se construya. Nadie está en contra de que se hagan las cosas bien. Estamos de acuerdo en que todo el mundo tenemos que poner de nuestra parte para hacer las cosas.
1: Usted sugiere que una solución puede ser que se respeten esos 8 metros en esa zona y que el edificio se construya.
2: Evidentemente, no hay ningún problema que el edificio se construya. Tendrán que hacerse algunas reformas, el municipio tendrá que dar las facilidades para que esas reformas ocurran, pero efectivamente, creo que los derechos de los ciudadanos y los derechos de los constructores que tienen el proyecto son igualmente válidos y posibles de ejecutarlos.
1: A mí me ha llamado mucho la atención en estos días que hemos estado entrevistando sobre estos temas de esta construcción, doctor Orellana, el hecho de que nos decían que no hay ordenanza. Esto nos dijo el director de planificación, Santiago Vanegas, no hay ordenanza de control, quedó derogada. Cuenca no tiene una ordenanza de control, y que lo que está haciendo la Oficina de Control Urbano es aplicando leyes para el país, leyes nacionales, pongámoslo así.
2: Yo creo que el arquitecto Vanegas ha hecho algunas exposiciones que son bastante equívocas. El municipio de Cuenca sí tiene ordenanza de control. Es cierto que se derogaron muchas normas de la ordenanza de control que se propuso, pero no es la falta de control el problema. Si nos damos cuenta exactamente en esta situación que se ha presentado, el problema es planificación. según la versión municipal, la planificación está así. La planificación que ha sido revisada varias veces a partir del año 2022 no se ha dado cuenta de esta situación. Y el municipio de Cuenca, por lo tanto, tiene una percepción muy deficiente de lo que le pasa a la ciudad. Porque ocurre que el municipio de Cuenca, casi parece un cuento fantástico de Borges, los planos que están guardados en el archivo municipal son más importantes que la ciudad. Y por lo tanto los técnicos municipales cogen los planos y no visitan la ciudad y no saben lo que pasa en la ciudad y toman decisiones respecto de los papeles pero no respecto de las realidades. Este es un vicio de la planificación, ese es un error de la planificación. El arquitecto Vanegas ha construido la teoría de que las calles, dice él, las vías públicas son aquellas que cumplen tres condiciones. Lo he escuchado decir varias veces y me parece que no podemos tolerar técnicamente que se digan estas cosas. Dijo que las vías son las que son planificadas por el municipio, las que son aprobadas por el Consejo Cantonal y las que se someten a un trámite de anuncio de proyecto y expropiación. Yo les pregunto a los cuencanos, el centro histórico de Cuenca, la calle Bolívar, la calle Gran Colombia, la calle Benigno Malo, la calle Sucre, ¿son calles porque las ha aprobado el Consejo Cantonal? De ninguna manera. Más de la mitad de la ciudad existe sin que el Consejo Cantonal las haya conocido. Más de la mitad de la ciudad no ha necesitado una aprobación para hacer, porque las calles son, como dice la propia ley, por su naturaleza y por su función. Y por lo tanto, al existir una calle, la calle debe ser respetada. No niego de ninguna manera la obligación municipal y la potestad municipal de planificar la ciudad y de resolver los conflictos que se presenten. El mismo arquitecto Vanegas ha sido desde la teoría, y le ha dicho a una de las vecinas, de que se necesita el consentimiento del 100% de los propietarios de los predios vecinos y del propio aparentemente perjudicado o beneficiado de esta situación.
1: ¿Eso era para llevar al Consejo Cantonal?
2: Para llevar al Consejo Cantonal y replanificar. Yo les decía ayer al propio arquitecto Vanegas y a las personas allí presentes, la potestad exclusiva del municipio es planificar. Esa es su potestad. Incluso tiene la obligación de planificar contra la voluntad de los ciudadanos. Porque las cosas se imponen por la necesidad técnica, cuando se hace un puente, cuando se hace un camino, se terminan haciendo afectaciones, cuando se hace una vía, obviamente, porque el interés general se impone, y esa voluntad y esa potestad, esa es la razón de ser del municipio. De tal manera que estos argumentos, que ciertamente no corresponden a la capacidad de un director de planificación, que no son aceptables en el talento de una institución, ciertamente no cabe que se las acepte y que se puedan aceptar como argumentos, porque ciertamente dichas por el arquitecto Vanegas, que es un profesor universitario, que es un director de planificación, que es un PhD, la gente va a suponer que es la verdad, y no hay en ningún texto, ninguna norma, ningún supuesto que permita aceptar que las cosas que él ha dicho sean verdaderas.
1: Lo que decida ahora el municipio, la alcaldesa, si llega eso al Consejo Cantonal, ¿va a sentar un precedente?
2: Me parece que es imprescindible. Mire, yo creo que hay que decirlo porque ciertamente los señores vecinos se han movilizado desde aproximadamente el mes de marzo de este año urgiendo una resolución de este tema. Por la presión de los vecinos y en el consejo legal que yo les ofrecí, presentamos una solicitud al alcalde de Cuenca con fecha 27 de julio, prácticamente se está cumpliendo un mes, solicitándole la suspensión provisional de la obra.
1: Hace casi un mes, a la alcaldesa.
2: A la alcaldesa, la suspensión de la obra y por lo tanto la posibilidad de revisar lo que ha pasado. Eso evita daños y perjuicios, eso es una facultad legal, es posible hacerlo, pero no se atiende. No se toman en cuenta las peticiones, no se dan las alternativas y soluciones, entonces uno se pone a sospechar de que están interesados en que la obra avance, que los ciudadanos ojalá se cansen, que ya no hayan más denuncias y que por lo tanto los hechos consumados, como bien usted razonaba, sean los que terminen imponiéndose.
1: Esperemos a ver qué pasa.
2: Yo creo que los vecinos no van a cejar en su presión. Creo que los ciudadanos de Cuenca están lo suficientemente informados. Y sí, me parece obligatorio que este rato la señora vicealcalde, en ejercicio de la alcaldía, tome una posición. Que los técnicos municipales le den una a cejar en su presión. Creo que los ciudadanos de Cuenca están lo suficientemente informados. Y sí, me parece obligatorio que este rato la señora vicealcalde.

0: mucha información, muchas opiniones y reacciones en estos días. Ya volvemos, 8:41.
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0: Son las 8 de la mañana con 52 minutos. Si usted está siguiéndole así un poco de cerca a la Vuelta en España, a la Vuelta a España con Richard Carapaz, ayer fue una granizada tremenda que les golpeaba y les dolía los granizos como piedras que les caían a los corredores. El propio Poggi Pogacar levantó la mano y dijo: no corremos.
1: Sí, sí, sí.
0: No corremos, se suspendió, se canceló.
1: El equipo Movistar tuvo que llegar un aficionado para darles un paraguas, de verdad. Y ahí se aguarecieron dos, o se resguardaron de unos granizos, de verdad. Eran grandes, ¿ah? Sí. Grandes, de un diámetro considerable, y se tuvo que suspender esa etapa.
0: En otro tema, ayer se veían imágenes en una playa en Ayangue, una playa muy bonita, ¿no? Uh-huh. Una playa que está en Santa Elena, la llegada de un enorme pez. Lo que dicen es que el niño y el calentamiento del mar estarían detrás del arribo de un enorme pez. Y puede ser, ¿no? Hay mucho calor en la costa, las temperaturas están muy elevadas, el agua del mar también está caliente.
1: Inusual en esta época del año.
0: Inusual, inusual, está caliente el agua del mar. Ahora que estuvimos unos días por la playa, pues las personas que vivían ahí dicen hace mucho calor y realidad hacía bastante, bastante calor. Y decían, esto es el niño, todos dicen, esto es ya que se viene el niño, se viene el niño. Esta es una situación. Hoy dicen también que el calentamiento del mar está detrás del arribo de este enorme pez en una playa en Ayangue. Ayer se vio esta situación. 8:53. Hay operativos en el Arenal, en la Feria Libre. Tenemos fotografías, videos y también quejas de ciudadanos que dicen: me quitaron mi camarita que tenía aquí. ¿Qué pasó? En la jornada de este día hay declaraciones también de la jefa política del Cantón Cuenca. ¿Por qué están quitando las cámaras? Dicen que son cámaras extrañas, cámaras de video, que podrían ser algunas utilizadas por grupos delictivos organizados para controlar el mercado del Arenal, el mercado de la Feria Libre, y que a este operativo está retirando las cámaras. Tenemos imágenes y tenemos también información y declaraciones a esta hora de lo que está sucediendo. Ahí está.
2: Así es, les dejan con un sello que dice EQ911, el logotipo del EQ, y dice retiro, así como con letras que se ven color rojo. El Servicio Integrado de Seguridad de EQ911 informa que la cámara ha sido desinstalada. Tiene 30 días para acercarse al EQ911 y justificar su propiedad de acuerdo con la normativa legal vigente con la fecha 25 de agosto del 2026, Cantón Cuenca. Esto es lo que les están dejando a los dueños de las cámaras, y que ya nos han llegado las denuncias a preguntar, dicen, ¿qué pasó? ¿Con qué motivo nos están quitando nuestras cámaras? Y incluso una persona dice, a mí me quitaron y a mi vecino, ¿no? ¿Qué es lo que, cuál es el motivo? Dice, aducen que está en plena vía pública y yo debo indicar que la cámara está dentro de la propiedad, si me pueden ayudar, ya que no están dando ninguna información. Toda esta vía está con maras, dice, privadas, y no fueron retiradas más que solo la mía, la cámara. De ahí me retiraron la cámara, nos señala con una fotografía. A las 7:30 de la mañana, más o menos, me retiraron esta cámara de mi vivienda, que está ubicada en Lescandón y Nicanor Carpio, con presencia de militares, policía, vehículos para retirarlos, en donde guardan total silencio. Más que un señor con gorra y tipo mascarilla, nos indicó que están apegados a la normativa del EQ911. Que nos acerquemos y justifiquemos el uso de la cámara. Indicó que mis cámaras, indico que tengo más de 10 años las cámaras y que me sirven para monitorear mi vivienda. Indico que esta vía tengo a menos de 25 metros más casas con cámaras y no les han retirado. No sé si es selectivo por el sorteo o por sorteo el retiro. Pide información y es muy hermético. El señor no se identifica y no da información.
0: Bien,
2: así están retirando también de una manera un poco misteriosa, por lo visto.
0: Dicen, sí, estas cámaras que tienen dueños, ¿no?
2: Sí, de ahí le retiraron a la señora, fíjese.
0: ¿No será que son dueños de casa?
2: Sí, eso decíamos, porque estábamos hablando con el gobernador y decimos, y no puede ser que exista una equivocación.
0: Bueno, ¿qué es lo que dice la jefa política?
1: María Caridad Sánchez ha dicho lo siguiente en torno a estos operativos, video que lo tomamos de Crónica Cuenca, que pues estuvo presente en el lugar.
3: De tolerancia, la Feria Libre, nosotros tantos estamos desarticulando cámaras que no están interoperando con el EQ911. porque justamente nos preguntamos quiénes nos están vigilando. Y obviamente a través del ejercicio del ECU 911, de Fuerzas Armadas, de Policía Nacional, hoy estamos dejando sin este sistema, tal vez a quienes están desarticulando, o más bien a quienes nos están haciendo, quitando la paz, vigilándonos justamente a través de esas cámaras, sin perjuicio de que obviamente hacemos que la ciudadanía, o llamamos a la ciudadanía, para que no se asusten por este retiro de cámaras, sino que más bien continuemos interoperando con el ECU 911 para poder hacer de la seguridad una estrategia conjunta.
4: Hay que tomar en consideración también, doctora, de que esto es una investigación previa para poder realizar el retiro de cámaras como tal.
3: Esta es una primera fase de las siguientes que tendremos, porque justamente buscamos y tenemos una investigación previa para saber cuáles son las cámaras que no pertenecen a la gente, es decir, que no son privadas y que tampoco son ni del ECU 911 ni del Consejo de Seguridad Ciudadana.
4: Recién inicia este operativo para poder retirar este tipo de cámaras, pero sabemos también que anteriormente se han hecho otros en diferentes sectores. Tal vez un numérico de cuántas cámaras se ha retirado al momento.
3: Más bien, el día de hoy vamos a retirar más de 35 cámaras, y justamente esas cámaras van a quedar a la expectativa de que el ECU 911 pueda, y claro que sí, dentro del debido proceso también se puede reclamar desde la parte privada en caso de que logren justificar, pero en caso de que no, también el ECU estará justamente con estas evidencias.
4: Hagamos.
0: Ok. Bueno, están retirando a todo el mundo. A todo el mundo. Hay gente que está quejándose, dice, se fueron llevando mi cámara. Y ahí está la explicación. Hay serias dudas de que también estén siendo utilizadas algunas de estas cámaras por grupos delictivos organizados, GDOs. Esta es la razón. A nivel nacional también se está haciendo lo mismo. Este día domingo, amaneciendo el domingo, le asaltaron a un caballero. Estos sujetos que ven ahí, no les importa dar cara descubierta. Da la idea que estas personas no les interesa, no tienen ningún escrúpulo. Se bajaron. Vamos a ponerlo de nuevo.
1: Está el video ya.
0: Ahí está. Es en una calle de Quinta Chica. Es en la mañana.
1: Domingo.
0: De día domingo. El día domingo, estos sujetos, da la idea que estaban amanecidos, ¿no? Porque estacionan mal el carro. Y pasa un vecino, un señor ya de edad, que está caminando por ahí. Y le cruzan al señor. Y ve cómo no le deja pasar, abre los brazos del sujeto, le toma del brazo. Y de ahí procede a asaltarlo el señor. Y lo asaltan al señor. Él es vecino de Quinta Chica. Él quiere zafarse, como ustedes ven en el video. Y ofrece resistencia. El otro tampoco quiere como que hacer esto rápido, ¿no? Quiere, le aborda para robarle. De ahí el otro se baja, también el acompañante, como para ayudarle en este cometido, para asaltarle a este señor. A lo mejor le están diciendo, oiga, colabore y más bien entregue lo que tiene que entregar. Quinta Chica, aquí en Cuenca. Un asalto, así como si fuese
1: la pasividad,
0: una conversación. ¿Eh? Con la pasividad y tranquilidad se toman todo el tiempo para asaltarle y robarle a este pobre señor. El señor quiere zafarse, quiere huir ahí. Los otros son unos dos grandes jóvenes. Se les ve robustos. Y ahí empieza un poco ya la grosería. Le golpean al señor, el de blanco. De ahí, atrás hay dos mujeres que les acompañan a estos asaltantes. Ahí se baja una de ellas, y todo esto sucede aquí en Cuenca, en Quinta Chica. Terminan asaltándole al señor. Estas mujeres tratan, tal vez, no sé, de interceder. Parecen como que estuvieran estos señores amanecidos, ¿no?
1: Sí, se da la impresión, porque sus acciones son medio aletargadas.
0: Sí, la forma como se bajan del carro, cómo lo estacionan, muestran cómo también tratan de asaltarle de una manera que le abre los brazos, no le deja pasar. Y esto sucedió en Quinta Chica. Qué triste y lamentable. Bueno, Vamos a la parte final, estamos
1: sí,
0: sobre el tiempo.
1: Rapidísimo, respecto a la denuncia sobre la vía Xucay-Tutupali, desde la prefectura de Arasoy se informa que el tramo recientemente asfaltado comprende 1,69 kilómetros hasta el puente. En este sector existen algunos pozos que se encuentran en proceso de recuperación y están debidamente señalizados para garantizar la seguridad de los usuarios. En los tramos posteriores al puente hacia las comunidades de Tutupali Chico, Tutupali Grande, también se ejecutaron trabajos. En Tutupali Chico se realizará un bacheo menor para atender los sectores que presentan daños. Desde hoy se inició un levantamiento de información para definir las intervenciones. En Tutupali Grande está previsto un bacheo mayor debido a que la vía fue intervenida previamente por trabajos de alcantarillado ejecutados por etapa. Finalmente, respecto al cobro del peaje, esto se retomará una vez que concluyan los trabajos en el tramo asfaltado y en los dos tramos hacia las comunidades, garantizando así que la vía se encuentre en condiciones adecuadas para su uso, dice este informe desde la prefectura, dando respuesta a la denuncia presentada esta mañana aquí en La Voz del Tomebamba.
2: Hemos presentado todas las denuncias a las autoridades y también una respuesta de Marisol Peñalosa, alcaldesa, sobre esta mañana. Dice, solicitado una reunión con el señor presidente ejecutivo de la empresa eléctrica, el PH de Diego Morales, para buscar soluciones sobre la tasa de limpieza. Muy pronto informaremos cualquier novedad. Lindo día. Gracias a la alcaldesa por estar pendiente de este caso y varios que ocurren por el alto cobro que se les está haciendo a varias personas por la tasa de recolección de basura, llegando una de ellas a más de $120.
0: Gracias, Luna. Gracias, Juan Pablo. Muy buenos días a todos.
1: Buenos días.
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0: Buenos días, buenos días, buenos días, queridos amigos, buenos días. Arrancamos nuestro espacio deportivo con un mercado futbolístico que ayer tuvo una novedad. A los 40 o 41 años de edad, el jugador Quito Díaz vuelve a jugar en Barcelona. Imagínense ustedes, es para realmente abrir opiniones al respecto. Jugador que fue despedido de Barcelona, jugador que al que Barcelona le debe mucho dinero, pero según se dijo ayer, al hacerse fácil el tema del manejo de su mensualidad, más el llegar a un nuevo acuerdo de pago con él, la idea es que él en el 2027 haga su último año y se retire, o sea, no solamente en este año, sino el próximo año. El convenio debe ser pagado a 96 meses, es decir, por los próximos 8 años. Según tengo conocimiento, son $48 mensuales hasta el 2030 los que tiene que cobrar el Quito Díaz por lo que le deben. Y sobre eso, pues, sobre eso lo que ahora va a ganar en Barcelona. Jugador que a su edad, digo yo, si es que Barcelona entra al hexagonal, los otros rivales son rivales de la sierra ecuatoriana. De la sierra ecuatoriana. Estamos hablando de Independiente, Liga de Aucas, Macará, Católica, en fin. A su edad, el Quito Díaz está para ser como volante un jugador de no solamente técnica, sino también de pulmones que se necesitan en altura. Esa es la duda que se plantea, amigos, con respecto a la presencia del Quito Díaz. Alguien decía, solo se justifica desde la nostalgia. Barcelona tiene suficiente en esa zona. Incluso la pregunta es cómo se van a sentir jugadores como Sergio Díaz, como Jaxi García, como Tommy Martínez. Quito Díaz llega, pero evidentemente él va a querer ser el titular. Si es que no es que condiciona ser el titular. Condiciona su presencia el hecho de que lo pongan en la formación titular. Se quiere retirar en Barcelona, pero eso es secundario. Sigue el pan, sigue el circo, en lugar de pensar en la estabilidad financiera. Barcelona tiene un total de 34 jugadores para el torneo, cuando todos sabemos que aquí no es cuestión de cantidad, sino de calidad. Entonces, esa es la situación, amigos. Damián Díaz y los directivos de Barcelona se han reunido y han llegado a un acuerdo para el retorno de Quito Díaz a Barcelona. ¿Qué le parece, mi querido Don Alejo? Buenos días.
1: ¿Qué tal, Leonardo? Buenos días con usted, con Eddie y los amigos oyentes de Tomebamba Deportiva, primera emisión. Bueno, esta noticia sorprende, sí, pero era algo que se podía ver ya, se veía venir, amigos. Y bueno, el regreso del Quito da algo en la nostalgia para la hinchada de Barcelona. Damián Díaz llegó en el año 2013 a el club ecuatoriano, a los 27 años, es donde llegó precisamente el Quito Díaz. Desde el 2013 se mantuvo prácticamente 11 años hasta el 2014, cuando ya volvió a Banfield. Ese traspaso fue cuando ya tuvo 38 años. Y después de su breve paso por el fútbol argentino, por su retorno al fútbol argentino, después de 11 años de estar en Barcelona, llegó este año a principios de temporada al Guayaquil City y ahora nuevamente al club de sus amores, que lo ha acogido, donde ha ganado mucho respeto de la hinchada, se ha ganado al hincha de Barcelona. Damián Díaz vuelve a vestir la camiseta del Canario, Leonardo.
0: Yo creo que calidad todavía tiene, pero repito, 5 rivales de la sierra en el hexagonal. Si Barcelona entra, allí lo quiero ver. Al Quito Díaz, allí lo quiero ver. Y evidentemente, pues, hay sus pros, hay sus contras. Pero para Barcelona, como digo, pues, para sus hinchas, en un momento en que la gente va a un promedio de asistencia, 6,000 personas al estadio Monumental, a un estadio con tremenda capacidad, realmente lo que quieren es levantar la asistencia. Y se entiende más desde la perspectiva de un fenómeno de marketing y de un aporte técnico que en algún momento pueda hacer poner de pie a los hinchas, porque Díaz, con la pelota en los pies, indudablemente es un jugador que sabe muchísimo. Bien, dejamos este tema a un lado. En esta mañana queremos dar la bienvenida a un nuevo auspiciante de nuestra programación, y gracias porque realmente mes a mes tenemos nuevos auspiciantes en nuestro espacio. 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Pedro Peña con nosotros en esta mañana. Quito Díaz retorna a Barcelona. ¿Qué opinión te merece, mi querido Pedro? Un placer y gracias por estar presente.
2: Muchísimas gracias, Leonardo, también.
0: No sé si hay que subir un poquito el micrófono.
2: Ya le acomodamos.
0: Sí, hay que.
2: No sé si estamos bien allí.
0: Claro que. Muchas gracias. Ahora sí.
2: Gracias, Leonardo. También para mí un gusto poder estar aquí. Siempre con mucho gusto. Un saludo también para Alejandro. Y aquí estamos. Yo creo que, bueno, la situación del Quito Díaz, cada equipo hace lo que cree que más conviene. Habrá que ver solamente la presencia de un gran jugador como es Damián Díaz, no podemos negarlo, es una trayectoria, yo diría que muy destacada. Yo recuerdo una de las mejores jugadas que hizo el Quito Díaz en Copa Libertadores, no sé si recuerdas, cuando comete la falla del penal por cobrar un poquito a lo Panenka, pero mal cobrado, y luego después la jugada siguiente en un córner hace un gol olímpico y realmente demostrando su calidad. Entonces, jugadores que hacen eso, yo creo que realmente son jugadores muy importantes, y habrá que ver qué es lo que en este momento aporta para Barcelona.
0: A ver, les pongo, mi don Alejo, le pongo a Pedro con este tema con el que arrancamos. Dentro de esta alegría que hay siempre en el fútbol y las novedades que hay en el fútbol, Barcelona ha tenido grandes jugadores, pero yo recuerdo, a ver, voy a poner cuatro en la mesa. Jorge Bolaños, al que Alejo no lo vio, nosotros lo vimos. Jorge el Pibe Bolaños. Primero fue de Melec, pero luego fue de Barcelona. Víctor Epanor, el del gol de la chilena para el título en Machala. Severino Vasconcelos, que fue para mí un 10 extraordinario. Y el Quito Díaz, son cuatro. Jorge Bolaños, Severino Vasconcelos, Víctor Epanor y el Quito Díaz. ¿Con quién nos quedamos?
2: Hijo, qué buena pregunta, Leonardo. Yo creo que cada uno es un estilo diferente, ¿no? Severino Vasconcelos en su momento yo creo que le dio mucho a Barcelona por el momento que vivió Barcelona, porque llegó a una instancia muy importante en Copa Libertadores. Yo también diría a Víctor Epanor, que en su momento le dio inclusive un campeonato con un gran gol en Machala, ¿no? Contra Técnico Universitario, si mal no recuerdo, un gol de chilena que nadie olvida. Entonces, híjole, es una pregunta bastante...
0: Muy difícil,
2: muy complicada.
0: Decidir sobre la marcha.
2: En el Barcelona moderno, el Quito Díaz ha dejado mucho también, y tuve la oportunidad de ver un poquito a Jorge Bolaños, pero creo que en esa época el fútbol que practicaba el Pibe Bolaños, como se le conoce, yo creo que también fue en su momento fuera de serie, ¿no?
0: Yo le vi un poco más al Pibe Bolaños. El Pibe Bolaños, ¿cómo jugaba el Pibe Bolaños? Era un jugador de una cintura cimbriante. amagaba irse por fuera, se iba por dentro.
2: A pesar de que tenía su corpulencia, no era la de...
0: No, sí. era zurdo, sí. Zurdo, muy hábil, muy hábil. Cuando paraba la pelota, cuando hacía controles de balón con el pecho, con la rodilla, con el pie, dormía la pelota. Mm. Dormía la pelota. Podía recibir muchas veces una piedra, un cañonazo como pase. El hombre dormía la pelota. Una técnica pulida. Sobre todo tenía esa prosa, ese garbo que tienen los zurdos. Con los zurdos. Por eso es que técnicamente a mí me gusta más Maradona que Messi. Por la prosa de Maradona, por el estilo de Maradona, por la elegancia de Maradona. Después Messi ha roto todos los récords. Pero bueno, no nos salgamos del tema. Y el pibe Bolaños era un jugador que arrancaba y tenía un freno de disco en una época en que todo el mundo frenaba con Zapata. Esa era la diferencia. Sí, sí. Y un jugador que metía pases en callejón, un adelantado para la época. Ahora dicen que la zona bien difícil o imposible de marcar es la zona entre los laterales y el central. Que si se mete un pelotazo ahí entre líneas, lo matan matan a cualquier defensa. Bueno, yo no creo que hayan espacios que no se pueden marcar. Hay espacios, todos los espacios se pueden marcar. Si tú ves jugar a un equipo de Mourinho o de Pep Guardiola, esos espacios se marcan porque se marcan. Y nombro a estos dos porque indudablemente son paradigmas de la dirección técnica. Pero, Bolaños, aparte que era un gran lanzador de tiros libres, centrando, nada de hoyazos, mucha precisión, jugador excepcional. Seleccionado ecuatoriano. Su mejor actuación con Ecuador la tuvo en el año 69, cuando le pintó la cara a la selección uruguaya en un partido que lamentablemente Ecuador perdió 1-0 con un gol de... quedó 0-0, un 20 de julio del 69, que fue el mismo día en que el hombre llegaba a la luna.
2: Qué buena memoria, ¿no?
0: Fue el mismo día en que estuvo Neil Armstrong, Edwin Aldrin y Collins llegando a la luna, marcando un hito, como ellos mismos decían, es un gran paso para la humanidad. Pero bueno, para no distraernos, ese era Bolaños, si no se lo vio mucho, ese era Bolaños. Después, a Severino Vasconcelos tampoco le habrá visto a Alejandro. Alejandro es muy joven, tiene 23 años, pero tú sí lo viste.
2: Sí, por supuesto, por supuesto.
0: Muy talentoso.
2: Sí.
0: Muy talentoso. Víctor Epanor lo hemos definido. Y el Quitu Díaz, de lo que ha visto don Alejo.
1: Bueno, el Quitu, el referente de los últimos años, también podemos referirnos a Carlos Muñoz, el Chanfle Muñoz, que también fue parte de
0: Washington Barcelona. Muñoz, claro, así es. Pero Muñoz no era 10, Muñoz puntero. Era 7, era puntero derecho, en época de los punteros. Lo que pasa es que usted en ese momento no era ni un proyecto todavía.
1: José Francisco Ceballos, otro arquero que tuvo Barcelona, interesante.
0: Como arqueros, sí, pero sí. Como 10.
1: Ah, bueno, como 10, ahí sí me complico un poco
0: también
1: más.
0: Fue un Rubén Darío Insúa,
2: jugador en su momento,
0: ¿no? Otro jugador, el poeta.
2: Claro.
0: El poeta tenía una soltura en la cancha impresionante. Y era un hombre que tenía un panorama de cancha pocas veces visto. Él sabía en qué momento a quién meter el pase y lo daba con precisión. Y muy elegante.
2: No era un jugador rápido, pero era muy, muy certero en los pases.
0: Seleccionado argentino también. Claro. Bueno, para no alargar, ojo que Polo Carrera también jugó en Barcelona.
2: Claro.
0: Polo Carrera está en el top 3 de los mejores jugadores, top 5, digamos, de los mejores jugadores del balompié nacional. Yo honestamente, me quedo con Severino Vasconcelos. Uh-huh. Severino Vasconcelos, yo no he visto un jugador de la categoría. No estuvo muchos años, pero cuando estuvo marcó una diferencia. Era tan lindo viajar en las tardes después de transmitirlo al Cuenca aquí, ir a Guayaquil a transmitir en Radio Sucre y verlo a Severino Vasconcelos jugando esos partidos del campeonato, un Barcelona Liga, un Barcelona Nacional, cuando Nacional tenía todo el brillo, en fin. Bueno, eso a propósito de la nota del día.
2: De la nota
0: que me he extendido un poquito y mil disculpas. ¿Y ahora qué hacemos con el Cuenca, mi querido don Peter?
2: Sí, Leonardo, es una situación un poquito complicada, no un poquito, bastante complicada, que está pasando el club, el Deportivo Cuenca. Parece que en su momento todo se junta, todo pasa a ser una sola situación en el Deportivo Cuenca. Y yo creo que hoy por hoy, no sé si se ha tocado fondo, pero yo sí diría de que tenemos que levantarnos, tenemos que salir adelante. Estamos, yo diría que ya a puertas de un nuevo partido contra Técnico Universitario. Y tenemos todavía 4 partidos, 2 de los cuales acá en condición de local con rival, con rivales directos, a más del técnico que es como visitante, y un último muy complicado con liga en las circunstancias en las que se llegue. Entonces prácticamente tenemos 12 puntos en disputa. Estoy hablando netamente de la parte deportiva. Hemos tenido la oportunidad de conversar con el profesor Daniel Neckelmann el fin de semana, y yo creo que la intención de todos en este tema es salir adelante, Leonardo.
0: Indudablemente, salir adelante. Mira, ayer decía, el Cuenca se ha quejado formalmente del arbitraje. No es una novedad que el arbitraje ecuatoriano es el peor de Sudamérica. Es el peor de Sudamérica. Yo creo que en Perú, en Venezuela, pues en Bolivia no hay árbitros tan malos como los que tenemos acá. Es decir, hay árbitros excelentes, muy buenos, malos, pésimos, y los ecuatorianos. Y los árbitros ecuatorianos. ¿Qué arbitraje tan malo? ¿Qué presencias en el VAR de gente que realmente no creo, no puedo decir jamás que estén con una consigna, pero se equivocan tanto que da esa impresión? Da esa impresión. Ahora, se presenta un reclamo. ¿Qué repercusión puede tener ese reclamo? ¿Tiene el Cuenca la representatividad como para que pues haya una suerte de lobby y algo se haga frente a la presencia de Pitana y se pueda de alguna forma tratar de mejorar el arbitraje?
2: Claro, yo creo que, Leonardo, aquí hay que indicar dos cosas. La primera, se envía un documento, en este caso al presidente de la Comisión Nacional de Árbitros, de señor Pitana, que ya está algún tiempo acá. Habrá que darle un seguimiento para que esa comunicación no quede, digamos, simplemente en un reclamo, en una carta. ¿Y por qué? Habrá que explicar, habrá que escuchar también la parte de los árbitros. Y yo en este sentido, a ver, ¿qué sucedió el día viernes? Hay un gol que prácticamente se convierte y se lo nulita.
0: Es un gol legítimo,
2: sí,
0: anular.
2: Sí, y no hay la posibilidad siquiera de revisar en el VAR.
0: O sea, el VAR no llama al juez central, claro, y le dice, oye, estás metiendo la pata.
2: A ver, pero a eso voy justamente, a eso voy. Entonces, es lo que sucedió más o menos del partido anterior. ¿Qué pasa? O sea, hay un gol que se convierte, hay un penal que no se pita, y simplemente el juez acude, el árbitro central acude al VAR, de lo que yo entiendo, cuando se lo llama. Pero si aquí en este caso no se lo llama, se supone que la decisión que toma el árbitro es una decisión correcta. O sea, estoy dando una explicación de la que más o menos yo en lo personal entiendo. Ahora, Leonardo, eso es justamente lo que yo creo que hay que pedir. A ver, más o menos como lo que sucedió en el Mundial. Y estoy diciendo cómo creo que son las cosas. ¿Qué sucedía en el Mundial? Simplemente llamaban el VAR y el juez daba una explicación en los altoparlantes, recordarás tú, y decía, a ver, se anula la jugada por tal situación una vez que se revisó.
0: Y aún así se cometían injusticias. Claro. Ayer nomás estuve viendo el partido nuevamente, porque realmente esas cosas, uno le encuentra sabor a revisar ese tipo de cosas, aunque más bien aquí es un poco de masoquismo ya. Pero en el foul que se da a Argentina en campo de Egipto, no hay la falta. Y sale Egipto en un contragolpe sensacional. Y ahí el que maneja los tiempos es Mohamed Salah. Sí. Y termina abriendo la pelota a la izquierda y se convierte en un golazo después de un traslado de 100 metros. Y resulta que el árbitro anula el gol de la forma más sinvergüenza. Sin vergüenza, porque no hay vergüenza realmente, pues luego de semejante traslado de pelota, de semejante jugada, anula un gol y no hubo una falta, no hubo ninguna falta sobre el jugador argentino en campo de Egipto. Y al Cuenca, volviendo al Cuenca, le perjudican en el partido anterior y en el anterior también. Y han habido partidos en los que al Cuenca le vienen perjudicando, eso es verdad. Yo no quiero de ninguna manera encontrar el justificativo para la mala campaña del Cuenca solamente en el mal arbitraje, pero es un factor que incide, porque, por ejemplo, en el partido del domingo, que había tanta presión, que los barras van a hablar con los jugadores, que los dirigentes ya se sienten apretados, se sienten apurados incluso, pues esos puntos eran de oro, y esos puntos de oro, de esos puntos de oro le despojan al Cuenca. Les pojan al Cuenca. Entonces, como no gana el Cuenca, siguen los reclamos. Como si es que las actitudes duras, agresivas, arreglarían el tema, y eso no arregla nada. No arregla nada, mi querido Pedro. Entonces, es cuestión de que ojalá los jugadores, a los que también hay que exigirles hasta que sus condiciones les den. Pero tú no puedes a un Volkswagen hacerle correr como corre un Mercedes-Benz. No puedes. ¿Por qué? La inversión del Cuenca es una inversión limitada.
2: O exigirle o reclamarle a un jugador que juega y no hacer lo mismo con un jugador que no juega. Yo digo, el jugador siempre, el que juega, hace el esfuerzo de jugar, de estar allí.
0: Allí sí,
2: sí, claro.
0: Allí sí.
2: Si falla, bueno, es una cosa, pero no sé quién hace más, el que está afuera apoyando o el que está dentro de la cancha esforzándose para el reclamo, porque por lo general a quien se reclama es el jugador que actúa. Y en este caso, pues yo entiendo que la gente, la hinchada, los socios tienen el total derecho a reclamar. Sí, cuando ven actitudes que dentro del campo de juego no son consideradas normales.
0: Correcto.
2: Por los jugadores. En este sentido, yo creo que todos sentimos una frustración el día viernes con el resultado, a lo mejor con las circunstancias que se dieron. Y ojalá que, porque hemos conversado con los jugadores, hemos sido testigos de la situación dentro del camerino, Leonardo, y no es una situación fácil para ellos.
0: ¿Cómo está el camerino? ¿Roto?
2: No creo que esté roto.
0: Hay jugadores que entre ellos se reclaman.
2: Yo creo que ya hay una situación que inclusive el propio profesor Nekulman se ha referido a esto en ruedas de prensa. Jugadores que normalmente venían siendo tomados en cuenta por el anterior técnico y que de pronto no son tomadas en cuenta por el actual técnico. Y son circunstancias que se dan dentro del camerino, que a lo mejor trata de corregir el director técnico. No sé si me explico, Leonardo.
0: ¿Cómo entiendes que teniendo a González habilitado lo dejen a banca? ¿Cómo entiendes que si necesita gol lo siente a Klimovic? Eso pasó en partidos anteriores.
2: Claro, es que es justamente eso, Leonardo, lo que muchas de las veces uno, estando en comisión de fútbol, puede preguntar al técnico, puede decir al técnico a ver qué es lo que está sucediendo. Los lunes, por lo general, después de un partido, analizar, porque eso es importante dentro de un club. O sea, que no solamente el director técnico, y esto lo digo respetuosamente porque él es dueño del camerino, dueño de las alineaciones, dueño de los entrenamientos, pero yo creo que a veces es importante la presencia de una comisión de fútbol y del directivo que por lo menos consulte, por lo menos, a ver, yo voy acá, vengo acá y no tengo una explicación lógica a lo mejor para darte, porque si bien es cierto, yo tengo la oportunidad, como te dije, de estar con el profesor, pero es muy importante que dentro de un espacio que se llama comisión de fútbol o de un directorio pueda dar una explicación también para que uno como directorio pueda hacerlo. Entonces, en ese sentido, hay cosas que las maneja directamente el profesor Nekulman, que a mi manera de ver las cosas y por los años que tengo en esto, yo creo que es respetable ese espacio. Y cuando los resultados no se dan, las cosas no se dan, es justamente en donde uno dice qué es lo que pasó, qué es lo que sucede y cómo se corrige. Y ojalá que pudiera uno darle una sugerencia, un consejo al director técnico para poder salir adelante. Esto que es de todos, esto que es un problema de todos y que es una preocupación de muchos, de malas noches.
0: Diría. Ahora, los jugadores están impagos. Quedan 4 fechas, son 4 finales. Para evitar que el Cuenca entre al hexagonal por el no descenso. No es un momento para un esfuerzo supremo del directorio para tratar de financiar lo que se les debe a los jugadores. Pagarles ahora esa inyección económica no sería el incentivo que tal vez está faltando para que los jugadores en el terreno de juego, pues entrando sin ninguna otra preocupación que no sea jugar al fútbol, lo hagan de la mejor manera.
2: Claro que sí, Leonardo, por supuesto que aquí también hay, yo diría que hay que hacer un esfuerzo desde todo punto de vista de la dirigencia también. Uh-huh. Y hay que reconocer esto también, Leonardo, el presidente del club ha estado haciendo esfuerzos para justamente poder cumplir con la parte económica. Entonces, en ese sentido, ojalá que se pueda cumplir con los jugadores antes del partido con técnico universitario. algo se pudo hacer, pero será importante que ellos también vayan tranquilos en ese aspecto, porque no es la misma necesidad de uno y de otro jugador, o no es la misma situación de uno o de otro jugador. Y por supuesto, Leonardo, tú tienes toda la razón en que de parte de la dirigencia se haga el esfuerzo, pero créeme que sí he sido testigo también de todo lo que se está haciendo para poder cumplir con el
0: bueno, ojalá que logren pagarles un mes quizá, antes del partido con técnico universitario. Sería clave, sería importantísimo. Lamentablemente, a ver, acá tenemos una frase: cuando el Cuenca contrata jugadores extranjeros, se escucha un nombre. Y acá les comento a mis compañeros, ojalá que al Cuenca le suene la flauta. Ojalá, porque para el Cuenca, con las cifras que invierte, es muy difícil traer los jugadores que sean verdaderos puntales, que marquen una diferencia en la cancha. En este año no ha tenido suerte el Cuenca. En este año hay un par de jugadores que, quizá tres, está Macari, está González, está Ferrero, que son jugadores y creo que no se me escapa nadie. Pero en el nivel de los defensores que trajo, en el nivel de Rivero, se advierten, hay que hacer serios reparos. No le sonó la flauta al Deportivo Cuenca. Incluso yo me hubiese quedado con Leguizamón y no con Rivero. Les digo honestamente, porque Leguizamón hacía goles, Rivero no los hace. Puede ser un jugador que entra a pelear, que entra a darse a las piñas con los centrales rivales, pero no hace goles. Y los partidos se ganan con goles. Entonces, la situación del Cuenca es tal que cuando arranca el torneo tiene que tomar decisiones en ese momento, que van a tener repercusiones en todo el año. Contratar a un buen entrenador o dejar que siga el que está o el que estaba, en el caso de Norberto Araujo, haciendo todo el esfuerzo para retener a un técnico que es un buen elemento, y no llenar los 8 cupos de extranjero, tratar de concentrar toda la cuantía de la inversión para traer 3 jugadores de un nivel que realmente puedan apuntalar al equipo.
2: Claro, Leonardo. A ver, en el tema de un jugador o de otro, los que tú nombrabas, pueden ser las circunstancias en las que se da. El uno termina su contrato, el otro tiene un contrato extendido. Me refiero a terminar con el uno y poder continuar con el otro, porque todo regresa al mismo punto, que es dinero, ¿no? Todo. Y en lo que tú dices, claro, hay la posibilidad hoy de 8 jugadores extranjeros, ¿sí? Y que muchas de las veces se hace uso de eso, Leonardo. Te estoy dando mi punto de vista muy personal, y eso fue justamente un análisis que se hizo a nivel de los equipos de fútbol, es porque es mucho más fácil contar con jugadores extranjeros que con jugadores nacionales. Me refiero a la parte económica. En un momento,
0: el nacional es jugador caro,
2: sobrevalorado, diría yo.
0: Pero es más fácil comprar acá, ir al mercado acá, que conocemos a los jugadores, y elegir jugadores que no escapen al presupuesto del Cuenca.
2: Sí.
0: ¿Por qué? Porque, bueno, no hace falta un ojo clínico, solamente ver el fútbol, saber ver el fútbol un poquito.
2: Exacto.
0: Pero a nivel internacional, en cambio, no los conocemos. Y llegan muchas veces jugadores. Le ha pasado al Deportivo Cuenca que el Cuenca tuvo a Gómez, a Raggio, que acertó. Y en este año ha tenido 2 aciertos, entiendo yo. Que en otro contexto, incluso, los jugadores a los que me refiero, por ejemplo, Ferrero, con una mejor defensa, olvídate. Es buen arquero.
2: Con los anteriores.
0: Claro, con los 2 anteriores. Y el chico este, el Pitufo González. González, en un contexto de jugadores con mayor eficacia, con mayor acompañamiento, Ferrero, con una mejor defensa, olvídate. Es buen arquero.
2: Con los anteriores.
0: Claro, con los 2 anteriores. Y el chico este... El

0: llenos. Y ahora se está viendo esa situación. Se está viendo esa situación. Pero bueno, al margen de esto, el tema que a mí más me preocupa, honestamente, después de que el Cuenca puede evitar no ir a la liguilla del descenso, es que el GFI aparezca el momento menos pensado y le dé un tajo a la vida del Cuenca. Ese es el temor que yo siento. A ver, siento que el GFI está como agazapado en este momento. ¿Me equivoco?
1: A ver, Leonardo, ahí hay un tema que hay que tomarlo con mucha cautela, diría yo. ¿Por qué digo esto? Aparece el GFI y no es que aparece el GFI. Y estoy dando mi punto de vista muy personal. Uh-huh. Lo que pasa es que coincide con un laudo arbitral, uh-huh, una resolución arbitral, para hacerme entender mejor, en el que los árbitros de la Cámara de Comercio de Quito deciden, o se da el laudo arbitral en esta época. Entonces, es producto de un contrato que se firmó con
0: sabemos
1: GFI.
0: La historia,
1: con GFI.
0: Claro.
1: Ahora, habrá que ver y esperar la respuesta, la reacción de GFI, porque a estas alturas ya no hay otra instancia dentro del tema.
0: Pero
1: arbitral.
0: Ha habido silencio, y ese silencio
1: sí
0: me preocupa.
1: Claro, ha habido silencio, pero entendería yo, y porque Leonardo, de alguna manera, no es que no se ha hecho nada de quien te habla al respecto. A ver, hay un silencio porque justamente como club, el club tenía a través de los abogados algunas instancias a las que podía recurrir dentro de un juicio normal. Hay un recurso de apelación, luego otra instancia, si es que no se está contento. En el arbitraje igual, se pidió de parte del club, una vez que se recibió el laudo arbitral, la resolución de los árbitros, para hacerlo entender mejor, pedir una aclaración. Se pidió una aclaración de parte del club, y yo quiero ser breve en esto por respeto al doctor Juan Carlos Cabrera, que es el síndico del club, sino ante tu uh-huh pregunta estoy respondiendo. Entonces, entendería yo que una vez que ya no hay más instancias, porque el tema del arbitraje este rato ya está resuelto, y aquí hay dos cosas. Una, cumples con lo que te mandó los árbitros, uh-huh, es decir, entre una de las cosas, firmas del poder con todo lo que dice el contrato y le das a GFI la administración del club, este rato sí, o caso contrario, pues GFI, si es que no tiene esas facilidades, entiendo, pedirá la ejecución a través de un juez, sí. Entonces, yo mencionaría aquí en este momento que hay que esperar qué es lo que decide GFI. Mientras tanto, el club no puede seguir no siendo administrado.
0: ¿Y cuándo se vislumbra una postura del GFI que ponga fin a esa inquietud?
1: Claro, es que eso digo.
0: No se sabe.
1: No se sabe cuándo puede venir GFI, puede venir hoy día, mañana. No sé qué es lo que estén esperando sus abogados, los propios miembros de GFI.
0: Eso entonces nos inquieta, ¿verdad?
1: Claro, claro, por supuesto, a todos. Por supuesto, a todos, porque a mí en lo personal también, de alguna manera, al no tener una postura de GFI o al decir, bueno, vengo con esto, porque hay que ver también cómo viene GFI, qué uh-huh es lo que viene.
0: Claro, porque al GFI le interesa que el Cuenca viva,
1: claro,
0: y que cobre vida, porque es el motor para poder cobrar cuando menos la plata que invirtieron.
1: Por supuesto que sí, Leonardo, recuerda que ellos tienen un préstamo en el club, préstamo, uh-huh, sí, que un valor importante, entonces yo no creo que tampoco a ellos les interese que el club no vaya para adelante, uh-huh, porque en este momento ellos tienen en un valor puesto aquí, prestado al club, en algo que tienen que administrar ellos mismos, uh-huh, si ¿sí me explico?
0: Correcto,
1: o sea,
0: no, está claro.
1: Para sacar.
0: Está
1: sí
0: claro. Entonces, ahora, frente a esta situación y en honor al tiempo, porque realmente de fútbol podemos hablar
1: sí,
0: muchísimo,
1: sí,
0: y podemos seguir hablando muchísimo, pues en esta mañana, es decir que ahora, hablando del equipo de fútbol, quedan dos cosas. La una, pagar, para provocar quizá una mayor tranquilidad de los jugadores y una concentración total en estos cuatro partidos. Pagar lo que se les debe. Y la otra, rezar. Y en eso pido que nos acompañen todos.
1: Yo creo que hay que hacer sí algo también, sí, Leonardo, no sí solamente dedicarnos a rezar, porque sí, si las cosas se resolvieran con rezos, sí, imagínate, estuvieron las iglesias repletas de lado a lado. Y es buena, yo sé que es la manera de broma, Leonardo, pero simplemente yo creo que no sí podemos tampoco cruzarnos de brazos. Yo por eso es que digo, Leonardo, Desde un inicio, la intención ha sido tratar de arreglar las cosas también con GFI de una buena manera. Hoy por hoy, lamentablemente, ya las circunstancias de hace dos

0: años prácticamente que entramos al directorio del club es diferente, porque este rato ya hay una resolución, un laudo arbitral, y ahora dependes también de la voluntad del otro lado. Sí, entonces, pero en ese sentido no quiere decir de que no tengamos que seguir, de que nos crucemos de brazos simplemente ante la inminente venida, diría yo, de Jefei, o tratar de arreglar de alguna u otra manera, pero habrá que conversar, habrá que justamente en este momento sentarse con Jefei y tratar de ver el
1: mejor camino para el
0: mejor camino para el club, Leonardo. Así es.
1: El mejor camino para el Deportivo Cuenca. Fíjense, amigos, qué momento tan duro, qué encrucijada. Un Cuenca amenazado con jugar la liguilla del no descenso y por ende descender, y un Cuenca con la incógnita de no saber cuál es la postura de su inversor, el Jefei. Ese es el momento que vivimos en la fecha de hoy. Y insisto en el término. Ojalá que Dios, y ahí el rezo, ojalá que Dios realmente ilumine a los directivos, que la gente que decide el futuro del club actúe de buena fe, siempre encaminando sus esfuerzos para sacar adelante a este querido club que está tan, pero tan venido a menos. Está viviendo momentos realmente difíciles, cruciales. Gracias, Pedro, por tu presencia.
0: Muchísimas gracias, Leonardo. De igual manera, Alejandro, ya saben, siempre estamos a la orden.
1: Muy bien. Hacemos una breve pausa y estaremos con más aquí en Tomebamba Deportiva. Arriba, siempre arriba.
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15: Pero con esto Independiente ya continúa ampliando su liderato, porque no podemos decir se consolida como líder, no, eso ya fue 10 fechas de atrás. Parece que está más cerca de conquistar el bicampeonato. Y bueno, hay que destacar lo que ha hecho Independiente del Valle, que ha sumado 67 puntos hasta ahora, 22 victorias. Las últimas 11 victorias las hizo de manera consecutiva. Y además de jugar hoy en Copa Libertadores, ya está en los cuartos de final de la Copa Ecuador. Para este duelo también es el regreso de Charlie González, el segundo goleador de la actual Copa Libertadores con 6 tantos. Solo es superado por Alex Arce, el jugador ex Liga de Quito que ahora está en Independiente Rivadavia, quien tiene 9 anotaciones. El Deportes Tolima viene de un empate 0-0 como local ante el Atlético Bucaramanga y está en el segundo lugar de la tabla con 10 puntos a menos 3 de líder, que es el América de Cali. Este partido está para las 19:30 hora de Ecuador y se podrá ver a través de Digo, ESPN y Disney Plus. Independiente del Valle iría con Aldair Quintana en la portería, Daikol Romero, Mateo Carabajal, Richard Schunke, Lyan Lohr, Jordi Alcíbar, Hugo Quintana, Junior Sornosa y Aarón Rodríguez. Además estarían adelante Emerson Pata y Carlos González. Esa es la escuadra.
1: Qué lindo equipo. Realmente, y verlo jugar a Independiente, un equipo a cuyos jugadores no les quema la pelota en los pies, la tratan, como decíamos en programas anteriores, como a una dama a la pelota. El respeto por el buen fútbol en Independiente del Valle. La formación de Tolima sería con Volpi en la puerta, la defensa con Mosquera, Angulo. Hay dos Angulo, son los dos zagueros centrales, y Hernández. En el medio sector, Martínez, Guzmán y Rovira. Y un tridente en ataque con Flores, Cabezas Hurtado y Parra. Ojo con ese Parra, es un demonio.
15: Sí, y ese es el equipo dirigido por Sebastián Oliveros, sí, que bueno, es entrenador de fútbol de Colombia. Él tiene 38 años y nada, están en búsqueda de la remontada contra Independiente del Valle. Eso es lo que se ha mencionado en anteriores días durante las ruedas de prensa, que tendrá que ganar por 2 goles o más en Quito para acceder a los cuartos de final de la Copa Libertadores.
1: De acuerdo. 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

Son las 10 con 8 minutos, empezando ya el interruptor por sonido 102.1 en este día 25 de agosto de 2026, día martes, listos para compartir lo mejor en todas tus actividades. Te acompañamos con la mejor música del mundo. El día de hoy, arrancando este primer bloque del interruptor con algo desde lo más reciente de Tame Impala, desde su Dead Beat, esa canción que se hizo más popular después de que apareciera en la película más reciente de Spider-Man. Escuchamos Loser, Tame Impala, ahora en sonido 102.1. Yo soy el joven Darío. Bienvenidas, bienvenidos.

Escuchábamos Loser de Tame Impala. Un temazo del Deadbeat de esta gran banda liderada por Kevin Parker. Vamos a continuar con algo de Fontaine's DC. La canción anterior también es sobre tener la sensación de que arruinaste las cosas. Puede que sí. Y te acompañamos con una canción. Con algo de Marianne, de Fontaine's DC, que se llama Marianne. Fontaine's DC pronto lanzarán un nuevo tema que se llama Dopamine Chamber. Nuevo álbum en 51 días. El 16 de octubre veremos el nuevo material, escucharemos el nuevo material de Fontaine's DC. Y puedes escucharlo aquí en Sonido 102.1.

fuerza, mucha intensidad en el tema nuevo de Fontaines D.C. Marianne, que me recuerda mucho este sonido orquestal a la música de Hoverphonic, entre otras bandas. Vamos a recordar este Human Interest del Jackie Kane.

Algunas canciones de Oasis también tienen secciones de cuerdas muy icónicas, en donde podemos sentir toda esa intensidad, como en este tema, Stop Crying Your Heart Out, una de las canciones que Noel Gallagher se sintió inspirado por la producción maximalista de los Beatles. Esta canción, que tiene una balada de piano donde las cuerdas cinemáticas dominan el fondo musical, acentuando la atmósfera triste y esperanzadora de la letra. Súbele el volumen.

sonidos orquestales que le dan más intensidad a las canciones que escuchamos. A continuación, por supuesto, algo de los Beatles, una banda que fue de gran influencia para la creación de Oasis. Continuamos con All You Need Is Love, que tiene una pequeña orquesta que toca fragmentos del himno nacional francés.

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2: Son las 10:28. A esta hora te leo esta nota del portal virtual El Mercurio. CNE habilita consulta del lugar de votación para las elecciones 2027. El Consejo Nacional Electoral CNE habilitó en su página web www.cne.gov.es la opción para consultar el lugar de votación, los cambios de domicilio, el registro electoral pasivo y la inscripción de extranjeros. Esto para las elecciones seccionales y del Consejo de Participación Ciudadana y Control Social CPSCS 2027 previstas para el domingo 29 de noviembre de 2026. Para hacer las consultas, los usuarios deben ingresar su número de cédula y la fecha de nacimiento. El sistema mostrará información sobre la provincia, ciudad, parroquia y circunscripción, donde cada ciudadano debe ejercer su derecho al voto. De acuerdo con la Ley Orgánica Electoral y de Organizaciones Políticas, quienes no acudan a sufragar deberán pagar una multa equivalente al 10% de un salario básico unificado, es decir, $48.20. Además, si una persona es escogida para integrar una junta receptora del voto y no se presenta a cumplir esta obligación, recibirá una sanción equivalente al 15% de un salario básico que corresponde a $72.30. De acuerdo con el calendario electoral, el CNE prevé seleccionar a los integrantes de las JRB el 2 de septiembre. Al menos el 80% de los miembros serán estudiantes universitarios. Más detalles, más noticias en 30 minutos. Quédate en sintonía de Sonido 102.1. Volvemos después de esta pausa.
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19: Son las 10:38 minutos. Avanzamos en esta mañana con algo de Jordan Rakey, algo de lo nuevo. Lo nuevo se llama Enemies. Es lo que vamos a escuchar ahora. También te invito a que seas parte de esta programación. ¿Quieres escuchar algo en especial? Escríbenos al WhatsApp 0993192849. También a nuestra página en Facebook, El Interruptor, o nuestro Instagram. Encuéntranos. Vamos a escuchar algo ahora al gran Jordan Enemies.

tremendo tema de Cigarettes After Sex, Twizzler, es lo nuevo, lo escuchas aquí en Sonido 102. Tiempo de recordar algo de Depeche Mode desde su Exciter, I Feel Loved.

haciendo un viaje por el 2001, recordando el Exciter de Depeche Mode. Pero nosotros seguimos en el hoy, escuchando algo de Boris Vian, que lanzó su nuevo tema, I Need Me. Es lo nuevo y se viene nuevo material. Así que quédate en sintonía de Tomebamba FM 102.1.

10:53. Vamos a escuchar parte del material, el nuevo material de Fred Again junto a Latin Mafia. Lanzó un álbum que se llama 9 Months and 50 Hours, que por supuesto incluye esta colaboración con Latin Mafia. También invitan a Brian Eno, conocido productor y músico. También está Rude La Fortuna, entre otros. Incluso hay una canción, la que vamos a escuchar a continuación, de John Hopkins. La colaboración que aparece en este material se llama Open Eye Signal. John Hopkins es conocido por su música que intenta estados trascendentales. Nos invita a navegar dentro de nosotros. Vamos a ver si logramos abrir ese ojo que nos menciona en este tema. John Hopkins, como parte del material, del nuevo material de Fred Again, ahora en Sonido 102.

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0: Son las 10:57 minutos. A esta hora te leo esta nota del portal virtual El Mercurio. Se alista apertura del primer paso elevado del intercambiador Monai IES. El Ministerio de Infraestructura y Transporte MIT alista la apertura del primer sentido del intercambiador Monai IES en la autopista Cuenca-Sogues. Paul López, director distrital del MIT, informó que se revisarán los trabajos de pintura y que una vez terminado se procederá con la recepción oficial de la obra. La apertura al tránsito vehicular será definida en una reunión entre el MIT, la Dirección de Gestión de Movilidad y la MOVP. Se prevé que será desde la próxima semana, indicó. La habilitación permitirá iniciar la segunda fase del proyecto. Según López, el contratista debe intervenir el tramo de la autopista en el sentido Cuenca-Sogues. La nueva etapa comenzará con el fresado de la calzada y movimiento de tierras, seguido del pilotaje y la construcción de los muros. El soterramiento de cables y servicios básicos ya se ejecutó durante la primera fase. El intercambiador Monai IES en la autopista Cuenca-Sogues se construye desde julio de 2025 en el sector del redondel del Hospital del IES. El proyecto contempla dos pasos elevados, además un paso deprimido para conectar la calle Cusco con la autopista. La obra tiene una inversión reportada de $43 millones y un plazo de ejecución de 24 meses. En cambio, el primer paso elevado corresponde al sentido a Sogues Cuenca. En junio, el MIT había previsto su habilitación para el 1 de septiembre de 2026. Más detalles, más noticias en 30 minutos. Quédate en sintonía de Sonido 102.1. Volvemos.
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11: Once con ocho minutos, bienvenidos al gran final del interruptor, último bloque, escuchando lo más reciente de Martín Romero, su nuevo tema, Rayito de Sol, música desde Cuenca, lo escuchas en Sonido 102.1 en el gran final.

0: Venceremos.
1: Once con 18, llegando al final del programa de hoy, me despido con algo de sobrepeso, recordando su álbum debut, La Ruleta, de tiempo atrás. Sobrevivir. Con esto me despido. Esto fue El Interruptor. Recordábamos en este bloque música de Kino, ¿Dónde estás? Lento. También lo más reciente de Lola Boom, Me despierto en Quito. Y por supuesto Martín Romero, Rayito de Sol. Nosotros sobrevivimos. Yo soy el joven Darío y te recuerdo que el tiempo es un recurso no renovable. Cuidemos las montañas y si conduces, utilízalos direccionales. Gracias siempre. Chao.

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0: Son las 11:33, empezando ya esta hora lo que dijeron en la radio. En este día 25 de agosto de 2026, les damos un saludo a toda la gente que sintoniza las diferentes señales de Tomebamba. Un saludo cordial también a Juan Pablo Campoverde, quien ya nos acompaña para este programa.
1: ¿Qué tal, Darío? ¿Qué tal todos? Saludos cordiales, muy buenos días. Arrancamos, lo dijeron en la radio correspondiente este día martes 25 de agosto.
0: Empezando con esta nota, el Hospital de Baños será inaugurado el 6 de septiembre. El nuevo Hospital de Baños iniciará sus operaciones el próximo 6 de septiembre, según informó Fabián Zamora, director del Hospital de la Mujer y el Niño, quien detalló la oferta asistencial que brindará la Casa de Salud. La infraestructura sanitaria abrirá sus puertas para atender a la ciudadanía del sector con servicios médicos especializados de primer y segundo nivel. Esto fue lo que dijo.
2: 17 de este mes llevaremos a cabo una visita ya con todas las autoridades e invitaremos a todos los medios de comunicación a que nos puedan acompañar y conocer ya de primera mano el adelanto de esta gran obra que el municipio de Cuenca está haciendo para Cuenca. El día 6 de septiembre, domingo 6 de septiembre, está programada ya la inauguración definitiva y el posterior puesta en funcionamiento desde el próximo 7 de septiembre. Esto permitirá no solo atender ya a la ciudad, a la parroquia de Baños, sino también a las parroquias más lejanas, es decir, Cumbe, Tarqui, Chaucha, Molleturo, toda la parte de ese sector, toda esa área de influencia. Vamos a seguir acercando los servicios de salud municipales a la gente que más lo necesita, en especial a la gente rural. Esa fue la decisión del municipio de Cuenca para poder seguir dando servicios de salud a la gente que más lo necesita, en especial a la gente de la ruralidad, donde no tienen estos servicios, esos hospitales bonitos que solo había en el centro de la ciudad, realmente ya se acabó ahora. Esos hospitales bonitos también van a tener acceso la gente de la ruralidad.
3: ¿Qué servicios nomás ofrecerán?
2: Bueno, va a haber 31 especialidades médicas, en lo que es consulta externa, hospitalización y quirófano. En lo que respecta a auxiliares de diagnóstico, tendrán rayos X, ecografía, tomografía, al igual que tienen odontología, tienen laboratorio 24 horas y, como les había dicho, quirófano, hospitalización 24 horas.
3: ¿El hospital de Ricaurte cómo avanza?
2: El hospital de Ricaurte está en un avance de más del 80%. Se prevé que esté listo para el mes de octubre y tal vez su inauguración en el mes de noviembre.
3: ¿Con cuántas personas va a contar el Hospital de Baños?
2: El Hospital de Baños va a funcionar con 82 personas, personal similar, una cantidad similar a lo que tenía el Hospital del Valle, y asimismo lo contaremos de la misma cantidad de personas para el Hospital de Ricaurte.
3: Si no recuerda, ¿cuánto es el monto de inversión en
2: El monto de inversión está aproximadamente de 6 millones y medio de dólares, que nos va a permitir cubrir la construcción y el equipamiento. Vale la pena señalar que estos contratos fueron realizados entre esos dos ítems, construcción más equipamiento. Van a ser hospitales totalmente equipados y equipos de alta tecnología y de última tecnología, que es lo que la gente se merece.
1: Avanzamos con más temas, son las 11:36. Y el municipio de Cuenca prevé concretar ordenanzas y la intervención en 29 planteles educativos en este próximo año lectivo. La alcaldesa subrogante de Cuenca, Marisol Peñalosa, informó sobre los proyectos normativos e infraestructura planificados para este año. Entre las regulaciones planteadas consta la normativa sobre la circulación de dos personas en motocicleta y la actualización del control urbano. Asimismo, la funcionaria detalló que el municipio de Cuenca contempla intervenir en 29 establecimientos educativos de la ciudad de cara al periodo lectivo 2026-2027.
4: Nos interesa a nosotros mucho el tema de seguridad. Ahora está en las manos del equipo técnico, revisando todos los aportes y los informes luego de las mesas de trabajo que tuvimos. Esperemos que en estos días ya nos pasen el borrador final con los aportes, recomendaciones desde la Policía Nacional, desde la DGM, desde el EMOB, desde los concejales y más autoridades, desde la gobernación, que también nos dieron aportes importantes, tener ese borrador final y poner al debate muy pronto. El día viernes nosotros tuvimos ya una comisión muy importante, el día jueves tuvimos una comisión muy importante del directorio del Consejo de Seguridad Ciudadana, en el cual, mediante un informe técnico y sobre todo social y conociendo la realidad, qué es lo que está pasando en el Cantón Cuenca por la inseguridad, ellos solicitaron que se retome esta ordenanza de control. Es así que ahora está en las manos ya tanto de la Presidencia de Seguridad y también la Presidencia de que está a cargo desde los cuerpos normativos para que puedan hacer ese análisis pertinente y de esa manera poder hacer un pronunciamiento y socialización y poner al debate. Estamos analizando de forma técnica y jurídica, nuestros compañeros concejales de las diversas comisiones están trabajando en aquello.
5: ¿Y este año estarán listas?
4: Ese es el objetivo, que en este año estén listas estas ordenanzas muy importantes y esperemos que sea antes, tanto la ordenanza de dos en moto, la ordenanza de mercados, la ordenanza de control y también de inquilinato, y hay otros cuerpos normativos que estamos trabajando y analizando. Esa también está dentro de la hoja de ruta.
6: Las instituciones educativas por parte del municipio tras el inicio del nuevo año lectivo, ¿cómo está este proceso? ¿Cómo se está organizando?
4: Este proceso está avanzando bastante bien. Tuve la semana anterior la reunión con la coordinadora de educación, la misma que estamos avanzando ya con el convenio pertinente. Esperemos que en esta semana tengamos el borrador listo y para septiembre firmar ya este convenio tan importante que es por la educación, la intervención en 29 instituciones educativas. Espero muy pronto tener ya el ok y el borrador final para de esa manera intervenir en la educación que tanto necesita.
5: $1,000,000
4: aproximadamente.
0: Son las 11:39 y días atrás se denunció una edificación en Cuenca con permisos para construcción en una zona que debe ser de vía pública. Carlos Álvarez, exdirector de Control Municipal, dio detalles de los permisos otorgados para ese edificio que datan de hace 20 años.
7: Aquí hay que hacer una aclaración y decir las verdades definitivamente. Esta planificación del sector de la calle Ramón Costazas, que está entre la Ordóñez Lazo y Paseo 3 de Noviembre, data de más de 20 años.
8: Ahora, 2006, decían.
7: Y en el 2006...
8: Esto dijo el arquitecto Santiago Vanegas el viernes.
7: Aquí está el documento en el 2006 que se aprueba, ¿sí?, la replanificación de ese sector.
8: ¿Ese, en el 2006 usted estuvo como funcionario municipal?
7: No, yo estoy desde el 2014.
8: Ya, le preguntaba porque esta fue la primera administración municipal de Marcelo Cabrera en 2006. ¿Quién estuvo ahí? Correcto. No, no conoce, bueno. No. Sigamos.
7: Debía estar yo, Pablo Abad, de director, si no estoy mal. Bueno, continuando con esto, se dice, y voy a citar textualmente las palabras de la señora alcaldesa. Dice, en relación sobre la primera denuncia sobre esta construcción de un edificio que está prácticamente en la vía, hemos revisado los documentos pertinentes, el mismo ha sido autorizado en el 2017. Primer error. En el 2017 se aprueba siguiente replanificación del sector y no podíamos traer un permiso para que se construya luego de 9 años, sabiendo y entendiendo que quienes están en el municipio, ¿no es cierto?, tienen que tener la prolijidad de que un permiso y un plano tiene el periodo de vigencia de 2 años, y este edificio empieza a construirse en el 2026. Entonces, en primer lugar, la información que le den a la alcaldesa o quienes le asesoren tienen que estar completamente fundamentados de lo que han dicho. Ahora, ¿qué es lo que sucede en este sector? En este sector, en el año 2017, la Comisión de Urbanismo le pide a Planificación que hagan una replanificación, porque había algunas viviendas que estaban afectadas y que era problema para el trazado de la vía.
8: Es decir, eso ya le correspondió a usted.
7: Y ya me correspondía. Se hace el informe de parte de la Comisión de Planificación, envían a la Comisión de Urbanismo, revisa la Comisión de Urbanismo y recomienda al Consejo, ¿sí?, que sea aprobado la replanificación. El Consejo, en pleno, aprueba la reconsideración, ¿sí?, de esta planificación. Y como puedo mostrar aquí sigue existiendo todavía la casa, y el Consejo en pleno aprueba la reconsideración, ¿sí?, de esta planificación. Y como puedo mostrar aquí

0: que hace que la calle no cubra todos los 8 metros, sino que
1: existía ahí esa vivienda.
0: Existe la vivienda.
1: Luego ya se cambia de dueño. Y la
0: aquí no, residen... lo que pasa es que sigue siendo el mismo propietario.
1: Ah.
0: El mismo propietario que los permisos saca, el propietario es Jaime Abril.
1: El ex asambleísta. Él es el propietario de esa
0: casa. Él es el propietario del sitio. Él saca.
1: Él fue asambleísta en el tiempo del correísmo,
0: señor. El correísmo, correcto.
1: Él fue de Alianza País.
0: Alianza País, por el Azuay.
1: Por el Azuay. Él era el. Él es el propietario.
0: Es el propietario hasta el 25.
1: Hasta el año pasado.
0: Claro. Aquí saca él la licencia, sí, la licencia urbana o el IPRUS que se llama, en el cual dan los determinantes. Y dice, el presente documento se despacha sin inspección en conformidad al oficio DGCM-3074-2019 de fecha 5 de agosto de 2019, suscrito por el arquitecto Pablo Cordero, director de control municipal.
1: ¿En cuándo es eso?
0: Esto es en la fecha de que piden los documentos, es en el 13 del 6 del 25. ¿Qué tiene que ver esta partecita que les subrayo? Ya los técnicos ya no van a ver el terreno para dar la licencia urbana. Simplemente ellos acatan lo que el profesional envía, el levantamiento. O sea, se le quita completamente toda posibilidad de detectar alguna infracción o algo que estén comentando. Esto pues causa bastante preocupación, porque quien está encargado de controlar, vigilar y pedir las sanciones es control municipal.
1: Ahora, usted fue el director de control municipal, ¿por qué no detuvo esto?
0: Lo que pasa es que yo ya no estoy en el 2024. Yo estoy
1: cuando le tocó a usted.
0: Lo que pasa es que no se pidió bajo ninguna cuestión una licencia urbana.
1: ¿Usted qué despachó entonces? Simplemente.
0: Nosotros simplemente lo que hacemos es aplicar lo que da la planificación urbana del 2017, la ordenanza. Nosotros lo que hacemos es cumplir, por decirlo algo, y aquí le tengo. Viene ya dado específicamente el área del terreno, las alturas y los retiros.
1: Y con ese cuello de botella también viene, ¿eh?
0: Estaba con ese cuello de botella que está manteniéndose ahí. Eso está manteniéndose en el 2017.
1: Usted dice, yo solo hice lo que pues tenía que hacer.
0: El control urbano lo único que tiene que hacer es definitivamente...
1: Bueno, ¿quién tiene que responder aquí entonces?
0: Ahora. Luego se hace en el 2022.
1: Se pega un poquito más al micro.
0: En el 2022 se hace la nueva replanificación del PDOT, que es dejar al lado toda la planificación anterior y actualizar todo el plan. Me sorprende que ahí, en esa planificación, no se haya tomado en cuenta este tipo de calle que venía a rebajarse los metros que estaba planteado de 8 a 4. No lo tocan, sino por el contrario, le aceptan la planificación del 2017. Es decir, ¿cómo planificar? Simplemente en el escritorio, y le vieron las calles de lado que iban creciendo.
1: Pero yo digo, a cualquier arquitecto, cualquiera que trabaja en la municipalidad de Cuenca, yo veo una calle que se convierte en un cuello de botella. Digo, esto hay que mejorar, esto hay que arreglar, si es que toca indemnizar, ¿no?
0: Indudablemente.
1: Y tomando en cuenta que ya la casa fue derrocada.
0: Indudablemente, porque se debe tomar en cuenta que sí, el rato que se da en la línea de fábrica y se va a revisar, a lo mejor ya no existía la casa. Y como no existía la casa, perfectamente el municipio en ese momento tenía que hacer la planificación e indemnizar.
1: Ahora dan un permiso para un edificio que...
0: Ahora.
1: Que va a quedar en una calle de 3 metros de ancho. Edificio
0: de ancho.
1: De 7 pisos.
0: Mire. Y en el año 2026, ¿sí? 2026, el que saca el permiso.

0: saca el permiso es la inmobiliaria. O sea, el dueño ya vendió el terreno.
1: El señor Abril vende en 2025 y en el 2026 asoma ya la inmobiliaria, ya la que va a construir el edificio.
0: Ahí están dados los permisos. ¿En periodo de cuál? En el periodo del
1: actual alcalde.
0: Actual alcalde. Y eso debía saber la señora alcaldesa, porque es miembro de la comisión de, porque es miembro del consejo y saben cómo funcionan los permisos.
2: Son las 11:48, declaraciones de el arquitecto Carlos Álvarez, ex director de control urbano de la ciudad de Cuenca. Vamos a una pausa y volvemos con más aquí en La Voz del Tomebamba.
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1: Son las 11:50, avanzamos con nuestra programación del día de hoy y justamente sobre el tema que abordaba el arquitecto Carlos Álvarez, hay otra versión sobre la edificación en Cuenca con permisos para construcción, una zona que debe ser vía pública. Targino Orellana, abogado de los vecinos, dio detalles de la defensa en horas de la mañana en nuestros estudios. Esto fue lo que dijo.
2: De hecho, un resumen sintético y de alguna manera poniendo los temas fundamentales. La versión del municipio es de lo que está hecho en el 2006, en el 2017, no les deja ninguna responsabilidad en la actualidad. Como si la planificación fueran los 10 mandamientos de la Biblia que no pueden tocarse. Y en realidad la planificación es una gestión. Y ante la realidad evidente, que yo creo que no cabe discusión, de que efectivamente no puede instalarse, implantarse un edificio de 7 pisos frente a una supuesta vía de 4 metros o 3 metros, 10 centímetros, que en realidad termina siendo un acceso peatonal. Efectivamente, no cabe de ninguna manera suponer que esto está bien. El propio director de planificación acepta que esto es un absurdo, pero a pesar del absurdo dice, no podemos hacer nada, y lo que hizo la dirección de control está bien, de lo cual resulta que el criterio, el talento, el conocimiento no sirven, y supuestamente lo que está escrito en piedra, y a mí me da la impresión que esto es más una justificación. Nosotros hemos sostenido que esto es más un esfuerzo de justificarse más que un argumento que tenga sustancia y contenido sustantivo normativo sólido.
3: Usted fue concejal, usted fue procurador síndico, conoce de estos temas. Yo me imagino que como procurador síndico encontraba esto permanentemente y le tocaba quizás también resolverlo, ¿sí? ¿Qué se puede hacer en los actuales?
2: Yo quisiera hacer memoria y contarles a los cuencanos, porque a veces la memoria es frágil de todos. En el año 1998, la fecha, si no recuerdo mal, era el 8 de diciembre, una sesión de consejo. La discusión giraba de parte de los señores concejales en torno a los mínimos secciones de vía. Y el arquitecto Benjamín Cordero, concejal de la Izquierda Democrática en ese tiempo, propuso y dispuso, se aprobó de manera unánime en el Consejo Cantonal, que no pueden aceptarse ni tolerarse vías inferiores a 8 metros. Esa era la regla. No había en el municipio de Cuenca fórmula alguna por la cual en ningún caso se acepten vías inferiores a 8 metros. Tanto es así que la propia normativa municipal tradicional ha establecido normas obligatorias de retiro, porque frente a vías de 4, de 6 metros, los retiros normalmente se hacen de 9, de 12 metros del eje. ¿Para qué? Para que en el futuro las vías obtengan una sección horizontal, un ancho, como decimos normalmente, que permita que pasen 2 vehículos y que existan 2 veredas. Estaba revisando las normas ecuatorianas de construcción, asunto que también es obligatorio, y en las normas ecuatorianas de construcción las vías locales urbanas no pueden tener menos de 10 metros. No cabe entonces que el municipio de Cuenca se permita y comprenda, acepte o suponga que es una vía pública vehicular una que tenga menos de 4 metros, que en el papel aparece de 4 metros, pero que en la realidad tiene 3 metros 10. Esa es una realidad que yo creo que es incontrastable y que por lo tanto necesita una respuesta. El día de ayer en la tarde, por una invitación del concejal Jimmy Flores, tuvimos una reunión con los señores técnicos municipales que nos anticiparon que están buscando una solución. Pero definitivamente a nosotros nos dejó una preocupación que yo la quiero transmitir porque creo que es el sentir de los vecinos. A nosotros nos parece que el municipio no está argumentando en favor de la ciudad, no está argumentando en favor de las necesidades de la colectividad, no está argumentando para los vecinos, está argumentando para el edificio. Y eso nos parece que no es la función del órgano público, que tiene que hacer no solo prevalecer el interés general, respetar desde luego los derechos particulares, pero tomar decisiones que son importantes para solucionar un problema evidente. No puede ser que una circunstancia como la que se ha presentado se convierta en el precedente por la cual todos los demás podamos construir sobre las calles. Esa me parece que es una situación, y por eso es tan importante la reflexión pública, la denuncia pública, esta insistencia, para precisamente obligar a entender que la planificación es fundamentalmente una gestión, que la planificación es ciertamente una actividad técnica responsable e inteligente.
3: Ahora, no estamos ante una posibilidad de que vayamos a eso que siempre se habla, los famosos hechos consumados, que esto ya no se puede hacer más. ¿Por qué la otra cuestión sería volver, dar paso atrás, los propietarios de este predio de donde se construye el edificio van a demandar daños y perjuicios probablemente, habría que indemnizarles y sería una gran cantidad de dinero que le toque sacar a la ciudad? ¿Qué es lo que usted mira ahí?
2: Yo creo que el municipio está abogando por los daños y perjuicios. Los argumentos que ha hecho la dirección de planificación y la dirección de control, sin darse el trabajo de revisar. Yo les decía ayer, con la mayor cordialidad, pero creo que de alguna manera provocativa, a los señores técnicos municipales, ¿por qué no se han dedicado a estudiar la situación concreta histórica de lo que ha ocurrido? Si usted revisa el acta del 2017, a la que tantas veces se hace alusión, no hay ni en el acta de la Comisión de Urbanismo, ni en el acta del Consejo Cantonal, ni una sola referencia a la calle Ramón Cortázar. Y entonces, ¿cómo es que el Consejo Cantonal aprueba la calle Ramón Cortázar, que tendría una sección de 8 metros en el 80% de la longitud de la vía y de apenas 4 metros en el 30%, 20% de esa calle? Es realmente un absurdo. Entonces, una decisión de esa naturaleza supone que el Consejo debió conocer, que la Comisión de Urbanismo estaba consciente, porque además estaba cambiando una sección anterior. Entonces, a mí me da la impresión que esa aprobación que el municipio defiende como tal aprobación, en estricto no ocurrió una alternativa. Segundo, ocurrió como una trampa. Y no cabe entonces que un error o una trampa sea la regla en la actuación pública municipal. Si nosotros revisamos cómo estuvo implantada una construcción en ese lugar, que ayer, según se nos hizo conocer, había pertenecido al economista Jaime Abril, ex diputado de la provincia de la Azuay, asambleísta, como se llaman ahora, del Partido de la Revolución Ciudadana, según la versión de los vecinos, se había implantado de manera arbitraria. Porque si nosotros nos fijamos en la calle Ramón Cortázar, todo el trayecto de la vía tiene retiros de una vía de 8 metros, salvo esa construcción. La pregunta es, ¿esa construcción ocurrió de manera legal? La pregunta es, ¿por qué cuando se conoció esa situación, efectivamente, y no había los recursos o la voluntad política para indemnizarlo, o hubo demasiada presión política que impidió la indemnización, ¿por qué ahora seguimos en la misma línea?
3: Y más bien termina legalizándolo.
2: Terminamos aceptando lo que está mal, terminamos haciendo que esté bien hacer malas cosas. Entonces, yo creo que aquí hay un conjunto de argumentaciones que el municipio de Cuenca, si las construyera suficientemente, podría encontrar definitivamente una solución para que la calle se haga y el edificio se construya. Nadie está en contra de que se hagan las cosas bien. Estamos de acuerdo en que todo el mundo tenemos que poner de nuestra parte para hacer las cosas.
3: Usted sugiere que una solución puede ser que se respeten esos 8 metros en esa zona y que el edificio se construya.
2: Evidentemente, no hay ningún problema que el edificio se construya. Tendrán que hacerse algunas reformas, el municipio tendrá que dar las facilidades para que esas reformas ocurran, pero efectivamente creo que los derechos de los ciudadanos y los derechos de los constructores que tienen el proyecto son igualmente válidos y posibles de ejecutarlos.
3: A mí me ha llamado mucho la atención en estos días que hemos estado entrevistando sobre estos temas de esta construcción, doctor Orellana, el hecho de que nos decían que no hay ordenanza. Esto nos dijo el director de planificación, Santiago Vanegas, no hay ordenanza de control, quedó derogada. Cuenca no tiene una ordenanza de control y que lo que está haciendo la Oficina de Control Urbano es aplicando leyes para el país, leyes nacionales, pongámoslo así.
2: Yo creo que el arquitecto Vanegas ha hecho algunas exposiciones que son bastante equívocas. el municipio de Cuenca sí tiene ordenanza de control. Es cierto que se derogaron muchas normas de la ordenanza de control que se propuso, pero no es la falta de control el problema. Si nos damos cuenta exactamente en esta situación que se ha presentado, el problema es planificación. Según la versión municipal, la planificación está así. La planificación que ha sido revisada varias veces a partir del año 2022 no se ha dado cuenta de esta situación. Y el municipio de Cuenca, por lo tanto, tiene una percepción muy deficiente de lo que le pasa a la ciudad.
1: Son las 12:01, llegando al final del programa de hoy. Esto fue lo que dijeron en la radio. Quédate en sintonía de Tomebamba. Ya vienen más noticias, más detalles en la segunda emisión de La Hora de la Verdad con Luna Piedra y Juan Pablo Campo Verde. Tengan una buena tarde.

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1: Bienvenidos, muy buenas tardes, 12:03, arrancamos las noticias en este mediodía del martes 25 de agosto del 2026. Gusto enorme acompañarles, temperatura ambiente en la bella ciudad de Cuenca. Al momento tenemos una temperatura de 19 grados centígrados en la Atenas del Ecuador, 72% de humedad en el ambiente. Y bueno, pues, ¿cómo están las condiciones de clima afuera? Pues les contamos que hay un cielo mayormente cubierto de nubes con algún espacio de cielo azul en el centro de la ciudad de Cuenca, sobre el firmamento cuencano en el centro de la ciudad, que llega hasta el sector centro, sur, centro, centro de la ciudad de Cuenca. En fin, todo esto lo que estamos visualizando en las imágenes que tenemos en nuestra cámara ubicada en Ictoplus. Dicho esto, saludamos a Luna Piedra, que está con nosotros. Querida Luna, ¿cómo le va? Bienvenida, muy buenas tardes.
2: Buenas tardes, Juan Pablo, y un saludo a todos. Aquí venimos a actualizarles con las noticias que han sucedido a lo largo de esta mañana del 25 de agosto del 2026. Se va terminando el mes vacacional, ya algunas instituciones incluso están de vuelta a clases y nosotros estamos aquí para acompañarle. Estas son los titulares de las noticias más importantes de este momento.
1: Titulares, atención amigos, dentro de las noticias a nivel del país, Fiscalía vincula a 10 personas más al caso Progen.
2: Caso La Reina, defensa de Nabila Diev, exfuncionaria municipal, asegura que el dinero en sus cuentas fue producto de una herencia anticipada.
1: La resolución del caso AAA contra Quiles Álvarez se conocerá el 29 y el 30 de agosto.
2: CTE denuncia amenazas a sus agentes y destituye a 50 funcionarios por pedir dinero en carreteras.
1: Censo 2022 en el Ecuador. Una consultoría de la ONU detecta distorsiones en sus resultados, incluso los de empleo.
2: Muere Silvia Buendía, abogada y activista ecuatoriana reconocida por la defensa de los derechos humanos.
1: El Niño y el calentamiento del mar estarían detrás del arribo de un enorme pez en la plaza o en la playa de Ayangue.
2: Cae detenido alias Charlotte, presunto sicario adolescente de los Tiguerones.
1: En las noticias locales, autoridades desarticulan cámaras de vigilancia no autorizadas en la ciudad de Cuenca.
2: Incendios forestales consumen 78.5 hectáreas de vegetación en Cuenca entre el 1 y el 24 de agosto.
1: Guardia Ciudadana rescata a un coatí en la autopista Cuenca-Sogues y lo traslada al Bioparque Amaru, lo que se llaman los cuchuchos. Bueno, fue rescatado y pues trasladado al Bioparque Amaru.
2: Así es, muy lindo. Bueno, María Caridad Sánchez, jefa política del Cantón Cuenca, informa sobre el operativo de control ejecutado entre varias instituciones para el retiro de cámaras de seguridad que no cuentan con sus permisos para la colocación.
1: Pablo Carballo, director de movilidad del municipio de Cuenca, dio a conocer detalles sobre el incremento en las rutas de circulación de ciertas líneas de buses de transporte urbano en la ciudad de Cuenca.
2: Y Jenny Bermeo, concejal de Cuenca, ha hablado sobre la ordenanza de dos en moto.
1: Les contaremos todos estos detalles. Si el tiempo nos alcanza, simplemente hay que decirlo así, pues, con todas las noticias que tenemos para esta jornada. Sean bienvenidos, 12:06.
2: Atención, arrancamos citando Ecuavisa y le contamos que el fiscal general subrogante Leonardo Alarcón vinculó a 10 personas más al caso Progen, donde se investiga un presunto peculado por la fallida compra de motores para generación termoeléctrica.
1: Entre los nuevos procesados se encuentran dos exasesores del ministro Roberto Luque, quienes ya no encontrarían en Ecuador. Ellos son José Manuel de Oliveira y Peter Dreger. El resto de vinculados en su mayoría fueron funcionarios técnicos y jurídicos de SELEC.
2: Sus nombres son los siguientes: Luis Uxa, Marlon Casilla, José Luis San Pietro y Marcos Guerrero, administradores de los contratos para las centrales de Salitral y Quevedo. Está Cristian Dajig, ex subgerente jurídico de Termopichincha, Daniela Gordillo, subgerenta jurídica, José Aymara, director de planificación de proyectos, y José Manrique, pareja de la procesada Carla Saúl Lobista de Progen en Ecuador.
1: El fiscal Alarcón expuso los elementos de convicción que tiene en contra de los procesados. Está pendiente por saber qué medida cautelar pedirá, si prisión preventiva o presentaciones periódicas.
2: La audiencia de vinculación y formulación de cargos se desarrolla en la Corte Nacional de Justicia y está a cargo del juez Rodrigo Sarango.
1: Con los nuevos procesados ya son 31 los implicados en el caso Progen, entre ellos Fabián Calero, exgerente de Celeg y ex viceministro de Energía, y Antonio Goncalves, ex ministro de Energía.
2: Así es, 12:08. Cambiamos de tema para contarles sobre el caso La Reina. Defensa de Nabila Diev, exfuncionaria municipal, asegura que el dinero en sus cuentas fue producto de una herencia anticipada.
1: Atención, la Fiscalía General del Estado investiga un nuevo caso de presunto lavado de activos llamado La Reina, y en el que las piezas clave son la ex reina de Guayaquil, Nabila Diev Berger, y sus hermanos. La joven fue además funcionaria pública del municipio durante la administración de Aquiles Álvarez.
2: Así se da a conocer en primicias que en el caso La Reina se indaga un presunto entramado familiar de lavado de activos y que habría movido más de 1.2 millones de dólares en transferencias irregulares.
1: Según la hipótesis de la Fiscalía, este dinero corresponde a operaciones supuestamente inusuales de Nabila Diev y reportadas entre el 2020 y el 2026.
2: Además, la institución indaga si la exfuncionaria municipal sería el canal principal para ingresar dinero obtenido mediante el tráfico de combustibles en el sistema financiero nacional.
1: El pasado 5 de agosto se realizó la audiencia de formulación de cargos en contra de los hermanos de la ex reina, David Aarón y Farid Antoine Diev Berger, al momento bajo prisión preventiva.
2: Mientras que Nabila Diev, de 28 años, no ha sido localizada y la última publicación en sus redes sociales data el 1 de agosto.
1: También la defensa de los hermanos Diev Berger refutó la versión de la fiscalía y argumentó que el dinero en las cuentas bancarias y bienes fueron producto de la venta de una propiedad de El Oro. Dicho dinero, aseguró la defensa, se entregó a los hijos como una herencia anticipada, es decir, por partes y antes que la madre de los jóvenes muera.
2: Y es que en la audiencia de formulación de cargos a inicios de agosto del 2026, la abogada de los hermanos Diev Berger, Cecilia Pereiro, señaló, por ejemplo, con base en una declaración juramentada de la madre de Nabila Diev, que ellos recibieron bienes y fondos de la venta de una finca bananera ubicada en El Guabo, provincia de El Oro.
1: La finca fue transferida a Verónica Berger, madre de los hermanos Diev, por su tío a través de un contrato de compra-venta con derecho de usufructo.
2: Tras el fallecimiento del tío, ella asumió el usufructo total de la propiedad y en 2022 la vendió por $1,000,000. La venta fue a crédito y recibió un pago inicial de $260,000 en cheques.
1: A partir de la obtención de dicho dinero, Verónica Berger compró un terreno ubicado en Lomas de Urdés, en la ciudad de Guayaquil, a nombre de Farid Diev.
2: Mientras que la ex reina de Guayaquil recibió depósitos de la venta directamente en su cuenta bancaria y luego, con otro dinero entregado por su madre, habría adquirido un carro por $34,000.
1: En tanto que al otro hermano, David Diev, se le entregó varios montos por $15,000 y $18,000 para la compra de otro carro y solventar otros gastos, según la declaración juramentada.
2: Sobre los otros ingresos de este último hermano, la abogada aseguró que provienen de un negocio de alquiler de sillas y carpas para fiestas.
1: Además, el procesado registra transferencias con el alcalde de Guayaquil, Aquiles Álvarez. Recibió un cheque de $26,250 en el 2020 y le devolvió $37,500 en el 2021. Esto implicaba un interés del 68,50% anual no justificado.
2: Su defensa técnica alegó que el pago se debió a un acuerdo de conciliación. Álvarez había denunciado a David Aarón por estafa el 25 de marzo del 2021.
1: Nabila Diev, además de ser reina de Guayaquil en el 2020, laboró en el municipio en dos periodos. Primero en noviembre del año en que ganó la corona como asistente de la empresa de acción social.
2: Luego en la administración de Álvarez en 2023 ocupó puestos como subdirectora y directora de turismo y eventos especiales. Es comunicadora social, relacionista pública e influencer.
1: En este mismo periodo, según el reporte de la UAFE, sus cuentas bancarias registraron acreditaciones por $1,3 millones. Frente a este monto, la exfuncionaria solo declaró ante el Servicio de Rentas Internas la suma de $185,795.
2: La Fiscalía sostiene que el dinero no justificado proviene de Álvarez y de su empresa Ternape Petroleum S.A., firma procesada en el caso AAA por presunto tráfico de combustible y el caso Goleada por delincuencia organizada, es lo que se ha dado a conocer.
1: Nuevo caso denominado La Reina, salpica una vez más al alcalde de Guayaquil. Aquiles Álvarez, porque fue funcionaria municipal en los periodos antes mencionados. Ya que hablamos de Aquiles Álvarez, 12:12, la resolución del caso Triple A contra Aquiles Álvarez se conocerá el 29 y el 30 de agosto.
2: Y es que el caso Triple A llega a su fin, se da a conocer en Ecoavisa. El Tribunal Penal definió fecha para la lectura de sentencia contra los 22 procesados por presunta comercialización ilegal de combustible. Entre ellos está el alcalde de Guayaquil, Aquiles Álvarez.
1: De acuerdo al expediente judicial, la reinstalación de audiencia de juicio se convocó para el sábado 29 y domingo 30 de agosto a las 17:30.
2: La audiencia de juicio contra Álvarez se ha realizado durante 19 días no consecutivos. La presentación de pruebas, alegatos de la Fiscalía y los argumentos de las defensas concluyó el 2 de agosto del 2026. Desde esa fecha, el Tribunal Penal pasó a liberar su resolución.
1: Días antes, el fiscal del caso había solicitado que se agilice la convocatoria para la reinstalación de la audiencia, pues existe el riesgo de la caducidad de la prisión preventiva, que es el 8 de septiembre del 2025.
2: En julio del 2024, la Fiscalía acusó al alcalde de Guayaquil de presuntamente liderar con su conglomerado societario un esquema para adquirir combustible subsidiado por el Estado, destinado a los segmentos automotriz y naviero, para comercializarlo al ámbito industrial y naviero internacional.
1: Es así que la Fiscalía, por esta situación, ha pedido una condena de 6 años y 9 meses contra Aquiles Álvarez, caso que se conocerá en una sentencia definitiva por los jueces en finales de este mes. Estamos hablando del 29 y 30 de agosto, es decir, estamos hablando de que será entre el sábado y el próximo día domingo a las 17:30, tal cual se ha establecido. 12:14, nos vamos a nuestra primera pausa comercial. Luego de la misma estaremos con más informaciones, más noticias aquí en La Voz del Tomebamba. Darío Orellana ya está listo, tiene las noticias que hablan de ti y de tu mundo aquí en La Voz del Tomebamba.
3: Esta es una noticia de ti y de tu mundo. ¿Sabía usted que el 25 de agosto rendimos homenaje a una de las profesiones que contribuye a la mejora de nuestra apariencia física y cuidado personal? Se celebra el Día Internacional del Peluquero. Los peluqueros, peluqueras y barberos, conocidos igualmente como estilistas, son unos auténticos artífices de las tendencias de belleza, aplicando técnicas novedosas y tradicionales de afeitado, cortes de cabello y peinados, teniendo en cuenta los gustos y preferencias de sus clientes.

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18: Esta es una noticia de ti y de tu mundo. ¿Sabía usted que un 25 de agosto de 1900 fallece el influyente filósofo alemán Friedrich Nietzsche? Su obra cuestionó las bases de la moral occidental, la religión y la metafísica tradicional. Conceptos como el superhombre y la muerte de Dios transformaron el pensamiento contemporáneo. Hoy recordamos su legado crítico que continúa desafiando las certezas de la condición humana.

0: 12:23, 12 horas 23 minutos. 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
1: Y le contamos que la CTE denuncia amenazas a sus agentes y destituye a 50 funcionarios por pedir dinero en las carreteras.
0: Integrantes de grupos de delincuencia organizada amenazan e intimidan a agentes de la Comisión de Tránsito del Ecuador para exigir la devolución de vehículos retenidos durante operativos de control, reveló el director ejecutivo de la institución, Gonzalo Ortega.
1: Ortega aseguró el 24 de agosto ayer que esta situación se presenta principalmente en el Guayas, Santa Elena y El Oro, 3 de las 10 provincias que permanecen en estado de excepción por la inseguridad.
0: De acuerdo al reporte del portal Primicias, el funcionario ha informado también en el canal RTS que ya se presentaron las denuncias correspondientes y que se han reforzado las medidas de seguridad en los centros de retención.
1: Además, detalló que varios vigilantes han recibido intimidaciones de manera presencial y mediante mensajes y llamadas a sus teléfonos.
0: Esto se da mientras la institución encargada del control en las carreteras por fuera de grandes municipios mantiene una depuración interna.
1: Hasta el momento, 154 agentes han sido sancionados disciplinariamente y cerca de 50 han sido destituidos, principalmente por irregularidades relacionadas con cobros indebidos en las vías, es lo que informó Ortega.
0: En materia de seguridad vial, la CTE enfrenta además el desafío de reducir los siniestros de tránsito que han dejado 274 fallecidos y alrededor de 1.700 heridos en lo que va del año.
1: La Comisión de Tránsito mantiene suspendidos sus radares debido a problemas de planificación y por ahora concentra los controles en vigilantes ubicados en zonas identificadas como de mayor siniestralidad.
0: Vamos con otro tema, son las 12:25. Atención, una consultoría de la ONU detecta distorsiones en sus resultados. ¿En cuáles? En los del censo del 2022 en el Ecuador, incluso en los de empleo.
1: Es lo que dice Primicias, que la fotografía del mercado laboral en Ecuador podría ser diferente a la que muestra el Instituto Nacional de Estadística y Censos, INEC, en sus indicadores laborales.
0: Una consultoría internacional al censo 2022 revela que el proceso de validación de datos provocó una reclasificación de los trabajadores con un aumento en la población ocupada en empleos de mayor calidad, mayor afiliación a la seguridad social y reducción de trabajadores informales o no aportantes.
1: El estudio, que se llama Evaluación de las Tareas de Validación con Consistencia y edición de datos del octavo censo de población y octavo de vivienda 2022 de Ecuador, fue elaborado por una consultora internacional para el Fondo de Población de las Naciones Unidas, UNFPA, por petición del INEC.
0: Este informe, al que el portal Primicias tuvo acceso, fue entregado al INEC en mayo del 2025.
1: Para corregir datos faltantes o inconsistentes, los censos de población pueden recurrir a la imputación censal, una práctica estadística con la que se rellenan respuestas faltantes de hogares que no pudieron ser censados.
0: También, por lo general, la imputación es utilizada cuando un hogar no logra ser encuestado por ausencia de sus habitantes tras varias visitas del censista. Se trata de las denominadas viviendas ocupadas con personas ausentes, pero también se utiliza cuando una persona se niega a responder preguntas.
1: Según la consultoría de la ONU, la imputación de las VOPA fue de entre 4.7% y 5% de los datos censales, lo que equivale a 759.103 personas que no fueron censadas.
0: Al considerar además los formularios incompletos y los registros corregidos durante el procesamiento de datos, el informe estima que aproximadamente 10% de la información censal fue sometida a algún proceso de imputación.
1: La consultoría advierte que ese nivel de imputación supera los umbrales metodológicamente recomendados por las Naciones Unidas.
0: Y aclara que, según las recomendaciones internacionales, cuando el porcentaje de respuestas en blanco o incongruentes es bajo, menos del 1 o 2%, las asignaciones probablemente no tendrán efectos en la utilización de los datos, pero cuando ese porcentaje es elevado, del 5 al 10% o más, una atribución de valores puede distorsionar los resultados del censo.
1: Además, recalca que si bien la imputación de datos es una estrategia metodológica clave para alcanzar la completitud y coherencia de la información censal, es fundamental evaluar sus impactos, debido a que un elevado nivel de imputación puede alterar patrones demográficos y socioeconómicos.
0: Eso es lo que se ha dado a conocer en torno a esto del censo, amigos, que generalmente pues ha generado una preocupación. Se dio en tiempos de pandemia, ustedes recordarán, y en donde pues se tuvieron que hacer algunos procedimientos como evitar pues las visitas hacia los lugares previamente establecidos para hacer el censo. Fue algo que incluso generaron dudas y acaso incluso preocupaciones desde políticos ecuatorianos. Vamos con información en el campo local, son las 12 horas con 28. 28 minutos.
1: Y María Caridad Sánchez, jefa política del Cantón Cuenca, ha informado sobre el operativo de control ejecutado entre varias instituciones para el retiro de cámaras de seguridad que no cuenten con sus permisos para la colocación. Según Sánchez, este operativo tiene como finalidad evitar que organizaciones delictivas puedan monitorear el trabajo de la policía o de entes de control a nivel de la provincia y del cantón.
2: Estando justamente desde horas de la mañana, conjuntamente con el ECO 911, Policía Nacional, Fuerzas Armadas, un operativo de desinstalación de diferentes cámaras que no están autorizadas por el servicio ECO 911.
3: Este trabajo que están realizando en diferentes zonas, diferentes puntos, ¿cómo ha visto usted?
2: Así es, este es el primer punto, estamos aquí en la Feria Libre, pero vamos a tener varios puntos alrededor de la ciudad y justamente buscamos que estas cámaras sean desinstaladas y que la ciudadanía se sienta justamente en la seguridad que nosotros pretendemos.
4: ¿De quién se considera que serían estas cámaras oportunas?
2: De acuerdo con la investigación, estas cámaras no han sido justificadas, es decir, no son de propiedad privada, sin perjuicio de que la norma también ampara a los propietarios que puedan justificar la propiedad de las cámaras de aquí en 30 días posteriores.
4: En la parte de la Feria Libre, los comerciantes estaban indignados, decían que ellos han colocado estas cámaras para resguardar la seguridad porque, según indican, una vez al año se realizan operativos.
2: No, para nada. Nosotros estamos constantemente en operativos en la Feria Libre. Sin embargo, sí llamamos a la ciudadanía a que no se asusten por este retiro de cámaras, sino que más bien articulemos las acciones necesarias con el ECO 911 para que justamente este sistema sea el que interopere las cámaras y que todos contribuyamos por la seguridad, porque estamos para protegerlos y justamente esta interoperatividad nos va a permitir generar acciones efectivas por la seguridad.
5: Mencionas que son cámaras que han estado como 10 años. ¿Por qué no se hizo antes la instalación de cámaras por parte del ECO 911? Dicen que los comerciantes que se sienten desprotegidos por la acción que acaban de realizar ustedes.
2: A ver, no es que no se ha realizado antes, yo no puedo responder por lo que se hizo o no antes, pero el día de hoy estamos desarticulando aquellos que no fueron justificadas su propiedad o su interoperatividad con el ECO 911.
5: ¿Cómo instalaron cámaras acá?
2: Nosotros tenemos diferentes cámaras, tanto las propias del ECO 911 como las que son espejo y se trabajan también con el Consejo de Seguridad Ciudadana, y es así podemos justamente interoperar. Y a través de la ciudadanía y las cámaras privadas incluso que nos han hecho llegar esta articulación con este sistema, pues también podemos justamente manejarlos, y a través del ECO 911, que es el sistema constitucional para el establecimiento de alertas, pues trabajar en la seguridad.
4: Les hicieron un daño en vez de un favor, es lo que están diciendo los comerciantes del Arenal.
2: Yo estoy segura de que ellos van a ver los resultados y van a verificar, y justamente la pregunta que les dejaba es, ¿pero quiénes los están vigilando? Porque lamentablemente estas cámaras no pueden justificarse su propiedad, sin perjuicio de que, y reitero, en los 30 días posteriores se podrá justificar la propiedad y serán devueltas las cámaras en caso de que así
5: se
2: A ver,
3: se argumenta de parte de ustedes
2: que justamente no están articuladas con el ECO y por lo tanto no están autorizadas a tener esas
3: cámaras que no están articuladas con el ECO. Yo tengo una en mi casa que no está articulada con
2: el ECO. En efecto, y qué bueno que lo toca, porque los temas privados, es decir, que están dentro de las casas, que están dentro de los lugares privados, esas obviamente entendemos que son para la gente, pero cámaras que están realmente apuntando a toda la calle y que están interconectadas,
3: la mayoría ya nos dan privadas apuntan al espacio público, pero están en un espacio privado.
2: Sí, pero justamente a la parte inicial, la parte adyacente a las propiedades. En cambio, esta sí tenemos una gran exposición a toda la, no solamente al espacio público, sino también dentro de los propios postes de luz. Entonces,
3: ¿cuál es el
2: argumento
3: jurídico? Porque para una intervención de este tipo se necesita.
2: En efecto, y como reitero, que no están interoperando con el ECO 911 o que están en postes de la Centro Sur.
3: ¿Cómo operan con el ECO?
2: Es que esta interoperatividad es la que buscamos hacer con toda la ciudadanía, más bien invitarles siempre, por favor.
0: Bueno, esto es lo que sucedió el día de hoy y generó varias reacciones. Hoy recibimos llamado desde el sector de la avenida González Suárez, en donde les decían que también representantes, miembros de las Fuerzas Armadas y de la Policía Nacional estaban retirando cámaras que estaban ahí en los postes, que decían que son cámaras que no están integradas al sistema del ECO 911 ni del Consejo de Seguridad Ciudadana, pero también se dudaba de que esto pueda, pues, de alguna manera formar parte de un monitoreo de vigilancia con grupos de delincuencia organizada. Esto por eso se está retirando, se estaban retirando estas cámaras al no tener una idea clara de a quién pertenecía. Mientras tanto, los moradores decían, son cámaras puestas por nosotros para monitorear las calles adyacentes a nuestras viviendas y nuestras propias viviendas, y eso generó el malestar correspondiente. En todo caso, dice que se puede justificar este tema, que se puede analizar y sobre todo que se puede esclarecer a través de algún reporte, y sobre todo pues que lleguen los ciudadanos que se sientan perjudicados a decir, bueno, estas son nuestras cámaras y que sirven también para monitorear la situación en la ciudad. Eso es lo que también se establece como una posibilidad, pero insistimos, esto ha generado un malestar en ciudadanos que dicen, son cámaras que nos están ayudando a monitorear la situación en las partes externas de nuestras viviendas. Hoy tuvimos esto de la González Suárez, también está en algunos sectores como por ejemplo la zona de Tolerancia, también recibimos reporte el día de hoy, y también el sector de El Mercado, El Arenal, retirando estas cámaras que no están conectadas al servicio del EQ911 o del Consejo de Seguridad Ciudadana. Bueno, 12:33.
1: Nos vamos a volver de una pausa. Estamos justo a la mitad de este espacio noticioso. Volvemos con más.
6: Esta es una noticia de ti y de tu mundo. ¿Sabía usted que en 2012 muere en la ciudad de Cincinnati, Ohio, Estados Unidos, a la edad de 82 años, el ingeniero espacial y astronauta estadounidense Neil Armstrong, comandante de la misión Apolo 11 de la NASA, quien el 21 de julio de 1969 se convirtió en el primer ser humano en pisar la Luna?

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19: Son las 12:41, seguimos con más y le contamos una lamentable noticia, pues ha fallecido Silvia Buendía. Ella era abogada y activista ecuatoriana reconocida por la defensa de los derechos humanos.
20: La abogada y activista ecuatoriana Silvia Buendía, de 58 años de edad, murió este lunes 24 de agosto. La noticia fue confirmada por su familia. Ella fue reconocida por su defensa de los derechos humanos en el país y por haber impulsado el matrimonio igualitario.
19: Se da a conocer en primicias que Silvia Buendía, nacida en Guayaquil en octubre de 1966, también fue presentadora de televisión e incursionó en la política. Tuvo un paso por el extinto movimiento Ruptura de los 25.
20: En nombre de la abogada guayaquileña, estuvo muy vinculado a los derechos de las mujeres y de la población LGBTI en el Ecuador.
19: Tras conocer la noticia de su fallecimiento, personajes y organizaciones sociales del Ecuador han expresado su pesar y condolencias. La abogada María Dolores Miño escribió un mensaje en redes sociales que es el siguiente.
20: Muy triste y conmovida con la partida de la querida Silvita Buendía, con quien hace años compartimos la ilusión de que este país fuera uno más igualitario, público Miño.
19: Así es, también acompañó con una fotografía. Por otro lado, la abogada Sibel Martínez dijo: querida Silvita Buendía, tu fuerza y tu coraje nos acompañarán siempre. Que la tierra te sea leve y que tu familia encuentre fuerza y resignación para afrontar estos duros momentos, dice la abogada.
20: Y así otros organismos y otros personajes también han publicado sus condolencias por Silvia Buendía, pues relacionado mucho con defensa de los derechos humanos y los derechos de la comunidad LGBTI acá en el país. Después de padecer más de un año de una dura enfermedad como es el cáncer, pues lastimosamente ayer dejó de existir. 12 horas con 43 minutos.
19: Y entre otros temas, le contamos que un enorme pez apareció este domingo 23 de agosto en la orilla de la playa de Yang en Santa Elena. Quizás vio por ahí un video. Y pues causó sorpresa entre turistas y habitantes de esta comuna.
20: Fotografías difundidas en redes sociales.
19: Además, le contamos que un enorme pez apareció este domingo 23 de agosto en la orilla de la playa de Yang en Santa Elena. Quizás vio por ahí un video. Y pues causó sorpresa entre turistas y

0: metros y pesaba aproximadamente 300 libras.
1: La aparición del pez ocurre mientras las condiciones de El Niño se fortalecen en el Pacífico. En julio, el INOCAR reportó una temperatura superficial del mar de 26,4 grados centígrados frente a Santa Elena y señaló que mantiene el monitoreo de las condiciones oceanográficas relacionadas con el fenómeno.
0: A escala internacional, la NOAA informó el 13 de agosto que El Niño se está fortaleciendo y que las anomalías de la temperatura superficial del mar superaron los 2 grados en el Pacífico Ecuatorial Oriental.
1: Menoscar señaló que existen al menos tres posibles explicaciones por qué apareció este pez en la orilla. La primera está relacionada con las condiciones oceanográficas. Según el experto, el incremento de la temperatura del mar asociado al niño podría alterar las condiciones del agua y eventualmente afectar la orientación de algunas especies.
0: Otra posibilidad es una eventual disminución del oxígeno disponible en el agua, lo que podría provocar alteraciones en el comportamiento o desplazamiento de los peces.
1: La segunda hipótesis es que el animal haya estado herido, enfermo o debilitado.
0: Esta posibilidad cobra relevancia por la versión de un lugareño de Ayangue, Román Guale, habitante de la comuna y operador turístico, que aseguró que el pez habría llegado con dificultades para mantenerse estable y que, según la información que conoció, presentaba una aparente herida que podría haber sido causada por un arpón.
1: Ya llegó malogrado, ya no tenía estabilidad, vino más flotando a favor de la corriente y alcanzó a entrar aquí, relató Guale.
0: El habitante también aseguró que es la primera vez que observa un hecho de estas características en Ayangue.
1: Sin embargo, la tercera posibilidad planteada por Menoscal es que el pez haya llegado hasta aguas poco profundas mientras perseguía una presa y posteriormente no haya podido regresar hacia aguas más profundas.
0: Menoscal explicó que no se ve llegar un pez debilitado, parece un pez desorientado. Tal vez quiso agarrar alguna presa y terminó en aguas poco profundas y luego no supo cómo regresar. Eso lo explicó e insistió en que se trata de posibles escenarios sobre lo ocurrido con el animal.
1: En redes sociales también circuló la versión de que el pez había sido rescatado y posteriormente devuelto al océano, pero Wale descartó esta versión.
0: Así es, aseguró que no lo devolvieron al mar, lo capturaron y le hicieron un mercado.
1: Es decir, le dieron feria al pescado que llegó.
0: Y me dio pena eso, Juan Pablo. No, sí, no quería leer la noticia, solo dije, no, la noticia del pez.
1: ¿Y sabe qué?
0: Ay, esas cosas me dan mucha pena, pero... Yo sí soy carnívora, así que no voy a ser hipócrita.
1: Por lo menos
0: Sin embargo, no sé, da pena.
1: Dice que todo el animal, como tal, el pescado, tenía en valor, ¿sabe cuánto? $500, si lo vendían por libro.
0: No quiero saber eso, Juan Pablo, muchas gracias.
1: Ya lo dije, perdón.
0: Gracias, Juan Pablo.
1: Pero es un pescado grande, enorme, que medía aproximadamente 3 metros, es lo que han dicho los expertos. Se presentó en Ayangue. ¿Conoce usted esa playa?
0: Sí, es hermoso, Ayangue, sí, porque sabe que no tiene olas, usted
1: exactamente.
0: Se puede meter, es como una piscina gigantesca.
1: Sí, es como una bahía,
0: es
1: hermoso lugar.
0: Es un paraíso ya,
1: hermoso
0: paraíso
1: lugar.
0: Terrenal.
1: Bueno, nosotros...
0: Bueno, ahí fue a parar ese animalito.
1: Sí, nosotros
0: quizás
1: lo visitamos
0: también hasta por la característica de esa playa, ¿no?
1: Que claro, porque es agua
0: rara,
1: poco profunda, de verdad es poco profunda, bien rara. Seguramente, pues, ahuyentado por la corriente, quién sabe el fenómeno del niño, quién sabe, pues, son varias las hipótesses que se tienen y, bueno, que entendemos que quedarán allí.
0: Y ojalá, bueno... los réditos del animalito al final hayan servido a alguien que lo necesitaba.
1: Claro, claro.
0: Para consolarme un poco.
1: No queda más. Bueno, vamos con más informaciones. Son las 12:47, 12:47. Tenemos más informaciones también en el campo local.
0: Así es, y le contamos lo siguiente, que Pablo Carballo, director de movilidad del municipio de Cuenca, ha dado a conocer detalles sobre el incremento en las rutas de circulación de ciertas líneas de buses de transporte urbano en Cuenca. Según Carballo, este proceso iniciará desde el próximo 1 de septiembre y tendrá una base de pruebas con finalidad de verificar el uso y la disponibilidad de la ciudadanía.
2: Entonces, a partir de esta información, nosotros hemos definido 7 líneas prioritarias o que entran en una fase de prueba en una primera instancia, buscando el uso de las mismas, que la gente demuestre que realmente sirven, se hace un análisis permanente durante 30 días y se ajustan tiempos o horarios o distancias inclusive de estas líneas o de otras líneas que nosotros podamos utilizar. Estas líneas son la línea 13, Tejar, IES. Aquí lo que estamos haciendo es un alargue en la zona norte hacia el Tejar. Normalmente amplía su recorrido desde el Parque Rosario, que era en donde terminaba esta línea, hasta la Iglesia de la Santísima Trinidad, que es en el ingreso hacia Sinincay, hacia el Carmen de Sinincay. Esta línea de aquí va a alargar sus frecuencias en todas su recorrido, eso quiere decir en las 150 y tanto frecuencias al día se va a alargar. La línea 5, complejo Totoracocha Control Sur, hace su alargue en el sector de Totoracocha. Aquí normalmente

0: llegaba hasta cierto punto en la parque de deportivo de Totoracocha. Ahora lo que va a hacer es llegar hacia el sector del altiplano. Eso, la línea 5. La línea 10 es Paluncay, Puente de Misicata. Aquí tiene su alargue en el sector de Paluncay en dos ramales. El uno llega hasta el centro parroquial de Checa y el otro sube hacia la vía Vivín, sobre todo por la escuela Dora Canelos, que era un sector de alta demanda de viajes por el tema de la escuela como tal. La línea 14 ya comenzó uno de sus ramales, que es el Hospital del Valle. Apenas se puso en marcha el hospital, se hizo ya este alargue, pero también tenemos otro recorrido que es en la vía Chilcapamba, que hace un circuito para poder generar una cobertura. La línea 26, Checa Mercada 27 de Febrero, aquí tiene su alargue en el sector de Checa también, desde el puente de Ochoa León hasta el sector de Tixán, el uno, y el otro desde Jutumpamba hasta el ingreso a Santa Rosa. Y finalmente la línea 1, que es Lirio Muñecas de Piedra, hace su alargue en el sector de Muñecas de Piedra en tres frecuencias en la mañana, sobre todo desde el redondel de Muñecas de Piedra. Ahora llega hasta Ucubamba, cubriendo esta necesidad de desplazamiento de la gente de Ucubamba hacia el centro como tal de Cuenca. Y la última es Cementerio Rayo Loma. Esta línea, la línea 23, hace su alargue en Rayo Loma, se va hacia el sector posterior al Zoológico Amaru para generar una cobertura en este lugar y llevarles nuevamente hacia el centro, hacia el cementerio. Entonces, esto es son un poco las líneas iniciales con las cuales comenzaremos este plan. Sin embargo, se puede hacer uso de las redes sociales de la Dirección General de Movilidad para entender cuáles son los circuitos, un plano explicativo, los diferentes horarios y cómo se lleva a cabo el desarrollo y análisis de estas líneas y posibles mejoras en otras.
1: A propósito, desde tema utilices.
2: Declaraciones de Pablo Carballo, 7 líneas modifican o alargan sus líneas de buses, es lo que ha dicho el director de movilidad del municipio de Cuenca.
3: 2:50, volvemos ahora mismo para la parte final.
4: Esta es una noticia de ti y de tu mundo. ¿Sabía usted que en 1984 muere en Los Ángeles, Estados Unidos, Truman Capote, periodista y escritor estadounidense, conocido por sus novelas A Sangre Fría de 1966 y Desayuno en Tiffany's de 1958?

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14: 12:56, en la parte final tenemos otra importante noticia a nivel local.
15: Así es, Jenny Bermeo, concejal de Cuenca, habla sobre la ordenanza de dos en moto. Para Bermeo, la ordenanza no controlará el tema de inseguridad, sino que se necesita un control mayor por parte de la policía. Vamos a escucharle.
16: Respecto a las ordenanzas que se han podido elaborar y también pues han sido también parte de talleres de trabajo con varios concejales, desde la Comisión de Seguridad vamos a empezar con la ordenanza de dos en moto. Nosotros hemos realizado algunos talleres conjuntamente con los concejales concejales Gustavo Valencia y Rocío Juca. Hemos hecho pues realmente talleres incluso con las instituciones del Estado, he estado presente también el gobernador, quien nos ha dado los insumos y las estadísticas que creo que es importante para hacer construida una ordenanza. En ese sentido se han acabado ya los talleres de trabajo, en este momento se está revisando el documento que fue aprobado en primer debate para algunos cambios que nos han solicitado también algunos compañeros concejales y algunas instituciones, y estaría listo ya para mandar a debate pues con la autorización de la señora alcaldesa. En este sentido también como presidenta de la Comisión de Seguridad estuve en el GAD de Quito con el concejal Bernardo Abad y también haciendo un análisis de la ordenanza de 12 en moto que fue aprobada ya hace más de un año en la ciudad de Quito. Y creo que es importante también que los ciudadanos sepan que una ordenanza por sí sola no va a bajar los índices delictivos. La ordenanza va a ser solamente un insumo jurídico para que realmente la Policía Nacional pueda hacer operativos conjuntos con los agentes de tránsito.
14: Declaraciones de la concejal Jenny Bermeo sobre la ordenanza de 12 en moto. Más en nuestras redes sociales y en nuestros especiales de noticias de última hora en horas de la tarde y la tercera emisión de la Hora de la Verdad luego de las 18 horas.
15: Así es, muchas gracias a todos por acompañarnos. Ya mismo viene Diálogo con el Pueblo con la licenciada Marta Cardoso.
14: Felicidades, muy buenas tardes.

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0: Bien, amigas, amigos, estamos nuevamente con ustedes. Bienvenidas, bienvenidas, bienvenidos. Yolita, muchas gracias. Amiguitas del mundo entero, muchas gracias por todo el amor que nos están enviando desde la distancia, desde todos los países de América Latina, desde todos los estados de Estados Unidos, desde todas las provincias ecuatorianas, desde varios países de Europa. Y ahora mismo me mandaron muchos desde Marsella, porque estuvieron en Marsella. Incluso me mandaron la marsellesa. Bueno, estoy feliz de todo ello. Estoy comunicada con ustedes. Y hablamos de cosas bien importantes, bien bonitas, muy bellas. Nos aconsejamos mutuamente a través de la palabra. La palabra se hizo precisamente para hablar cosas simpáticas, cosas bonitas. Y estaremos listos, listos para seguir con ustedes. Bienvenidos a los ecuatorianos y ecuatorianas, a todos los cantoncitos, a los de Chordelec, de Gualaceo, de Zigzig. Llámenme, llámenme a los teléfonos de la emisora 282-5301. 284-2000 si tiene teléfono fijo. Si está en un celular, solo ponga el 07 a lo que le dije. 07-282-5301. 07-284-2000. Ya sabe, aquí estamos para darle esta música, amigas y amiguitos queridos. Ya volvemos.
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0: Bien, ya estamos con ustedes otra vez. Amigas, amigos, muy bienvenidas. Gracias, Diolita. Creo, bueno, el doctor se está sirviendo su café, el enviado desde Centroamérica. Muchísimas gracias, es algo maravilloso, con esas flores divinas, con esa taza de porcelana hermosa, con las rosas que no tienen nombre de tan hermosas que son. Y nos dice que Dios te bendiga, te cuide siempre, que tengas un día lleno de alegría y de paz, ¿no? Toda la familia, todos los amigos suyos, doctor, aquí tienen sus saludos, aquí en la emisora. Y yo les voy a decir a mis amigas y a mis amigos algo importante. Es para todos, es un poco para reírse. Si puedes vivir, amiga, amigo, sin saber astrofísica, sin saber ebanistería, sin saber fútbol, incluso sin saber leer ni escribir. Bueno, se vive peor, si quieres, pero se vive. Sí, amigas y amigos, pero se vive. Así ahora está todo bien, ¿verdad? Se vive. Otras cosas hay que saberlas porque en ello, como se suele decir, allí se nos va la vida. Bueno, estamos contentos. Cualquier cosa que hagamos, hagámoslo bien, hagámoslo con toda la responsabilidad del caso, ¿no? Como Truman hacía, por ejemplo, con precisión, de forma obediente, de forma ordenada, de forma diligente, de forma amable, de forma respetuosa. Doctor Javier Andrés Vega Morejón. Doctor José Andrés Vega Morejón, le saludamos. Gracias por el tema de la rinoplastia y la cirugía funcional de la nariz. Usted es médico otorrinolaringólogo, cirujano de cabeza y cuello, egresado de la primera promoción de la Universidad de la SUAY y formado en el Hospital Italiano de Buenos Aires para su especialidad y subespecialidad de la otorrinolaringología. ¿En dónde trabaja el doctor? En el Hospital del Río, consultorio 113, y en el Hospital Monte Sinaí, consultorio 506. ¿Cuál es el teléfono del doctor? 099-909-1477. Bueno, como trabaja en dos lugares, le voy a dar otro teléfono. 099-880-0576. Rinoplastia y cirugía de la nariz, y cirugía funcional de la nariz, ¿no? Yo quiero saber en primer lugar, ¿qué es la rinoplastia, doctor? Bienvenido.
16: Buenas tardes, Martita. Muchas gracias por la invitación a la voz del Tome Bamba. Feliz de estar nuevamente con usted y con los radioescuchas. Exclusivamente hablando sobre rinoplastia y cirugía funcional de la nariz, su pregunta va encaminada un poquito en ¿Qué tiene esta relación con los otorrinolaringólogos? Pues los especialistas en esta área lo que hacemos es dedicarnos a la parte funcional de la nariz para que el paciente respire mejor y también luzca mejor. Eso es la rinoplastia, es una cirugía estética que también se encarga de arreglar los problemas funcionales o respiratorios del paciente para que el paciente tenga una mejor calidad de vida.
0: Bueno, arreglarle, por ejemplo, ¿en qué casos?
16: Bueno, usualmente los pacientes que acuden a la consulta del especialista lo que preguntan es por qué el paciente no respira adecuadamente y de paso preguntan por la parte estética. En la parte funcional de la nariz nosotros tenemos problemas funcionales y problemas anatómicos. ¿Cuáles son los problemas funcionales? Todo lo relacionado a otro tema que no es en este caso, que son las rinitis alérgicas, los problemas de rinitis no alérgicas o por el frío, o problemas anatómicos que van más relacionados a problemas de desvío del tabique, hipertrofia de cornetes, quistes, pólipos o cualquier cuestión en la nariz que dificulte el paso del aire por la nariz hacia los pulmones. Y de paso, la parte estética, el paciente dice, bueno, si me tengo que operar de la parte anatómica de la nariz con un desvío del tabique, también deseo hacerme la parte estética, y ahí es cuando acudimos a ese tipo de cirugía, ¿no es cierto?
0: Ya, gracias. O sea, diríamos, para sintetizar lo dicho por el doctor Javier Andrés, pues, ¿qué es la rinoplastia? Es una intervención quirúrgica destinada a modificar las estructuras de la nariz. Bueno, y también nos ha dicho, tiene sus objetivos estéticos, o sea, mejorar el tamaño, la proyección, el dorso, la punta o la simetría. También tiene su finalidad, su objetivo funcional. Mejora la respiración nasal y también tiene objetivo reconstructivo. Corrige las alteraciones producidas por traumatismos, cirugías previas o malformaciones. Sí, ciertamente que hay muchas malformaciones. En la práctica, estos objetivos estéticos funcionales pueden coexistir, por lo que la planificación debe buscar un equilibrio entre forma y función, doctor.
16: Así es, Martita, muchas gracias por el resumen. Es así, generalmente los pacientes acuden un poco por algunas de las malformaciones un poquito anatómicas. Bueno, más que malformaciones, son diferencias entre algunas personas. Algunas personas tienen una jiba muy grande, que es el huesito que sale en el dorso de la nariz y que muchas veces quieren operarse los pacientes. A veces tienen la puntita de la nariz un poco caída, entonces lo que quieren es levantarle, darle forma. Y en la parte funcional, obviamente quieren respirar mejor y de esa forma tener una mejor calidad de vida. A veces los pacientes que tienen estas complicaciones estéticas y funcionales, por ejemplo, no pueden descansar bien en la noche porque al dormir, al tener un desvío del tabique o algún problema anatómico, pues tienen que abrir la boca para respirar. Ahí vienen todos los problemas de roncopatías, apneas del sueño. Entonces, digamos que la visión del otorrinolaringólogo es un poquito más general en lo que se refiere a la parte respiratoria alta de la nariz, y se enfoca en resolver estos problemas funcionales y de paso también tratar las partes de la técnica estética. El objetivo de esa cirugía es dejar la parte estética lo más natural posible, obviando cirugías excesivas, por ejemplo una demasiada resección del dorso nasal o una demasiada proyección de la punta de la nariz, que son cosas que no gustan habitualmente, ¿no?
0: Ya, ahora muy bien. Permítame un ratito decirle a mi amiguito Eli. Eli Arciniegas me ha escrito ayer. Le saludo con todo cariño, Eli. Pero usted me mandó un poquito tarde su pregunta para el doctor y el doctor de hoy ya no tiene la especialidad a la que usted se refiere en el contenido de su pregunta. Así es que cuando venga otra vez el doctor o alguno que tenga esa especialidad, le contestaremos a Eli Arciniegas. También tenemos la pregunta de Otto Samaniego. Dice lo siguiente: mire, doctor, estoy con un problemita de la nariz. En un lado se me dificulta, cada vez se me obstruye y produce un poquito de moco en un lado, de la naricita, a una parte, ¿no? Dice, ¿la rinoplastia puede cambiar también de tamaño las proporciones de la nariz? Porque también quisiera yo cambiarme eso. ¿Puede hacerse para reparar problemas que son causados por esta lesión? Creo que me he lesionado desde pequeñito la nariz. Quisiera corregir esos defectos. No sé si es congénito, ¿no? Pero de todas maneras, ha de mejorar mi función respiratoria. ¿Considera eso, doctor?
16: Así es, Martita. Bueno, respondiendo a la pregunta de nuestro amigo, la parte cuando él refiere que no respira adecuadamente por un orificio de la nariz, eso puede corresponder a un síntoma de tener el tabique desviado. Usualmente lo que se hace ahí es una evaluación en consulta para saber cuáles son los problemas anatómicos y funcionales que le están afectando a nuestro paciente, y con ello tenemos auxiliares diagnósticos. Podemos pedir una tomografía computada para saber cómo está la anatomía del tabique nasal y ver si esa es una de las causas por el cual no respira bien. Otra causa puede ser la hipertrofia de cornetes. Los cornetes son unas estructuras que tenemos dentro de la nariz que en las personas que tienen rinitis, por ejemplo, aumentan mucho de tamaño. La función de estos cornetes es calentar el aire que respiramos, humidificar el aire y filtrar de impurezas. Entonces son estructuras que crecen cuando hay rinitis, de eso también se tiene que valorar en la consulta. Y en lo que se refiere a la parte estética que pregunta el paciente, pues claro, se puede realizar tranquilamente las dos cirugías en el mismo procedimiento, acortando la nariz si es que está muy larga, si es que está muy alta, dándole las formas que van más adecuado con su rostro, siempre adecuando la morfología de la y la anatomía de la nariz de acuerdo a las características del paciente.
0: Ya, yo tengo la pregunta de una amiguita mía, dice, no diga mi nombre, muy bien, con todo gusto. Dice que ella quiere hacerse una rinoplastia, quiere cambiarse de forma su naricita que nunca le gustó. Tengo 30 años, doctor, pero yo quiero saber si es que tengo que permanecer vendada, en qué lugar me ponen los vendajes de la nariz, ¿y cuánto tiempo me dura ese problema?
16: Bueno, Martita, una cosa hay que dejar por claro a los pacientes: la cirugía de la nariz ya no es de la misma forma que se realizaba antes. La cirugía estética de la nariz tiene muchos avances. Últimamente, nuestros radioescuchas han de entender que la cirugía antes se realizaba con, por decirlo, con instrumentos fríos, con martillos, con cinceles. Son instrumentos que se utilizaban antes y dejaban muy inflamada la cara al paciente, con restos de sangre en los ojos, con hemorragias conjuntivales, que realmente eran molestias que dejaban al paciente inflamado, hinchado y con incapacidades que duraban mucho más tiempo. Ahora lo que se hace es la rinoplastia ultrasónica. Es un aparatito que corta y moldea la nariz sin lastimar el tejido blando, sin lastimar la piel, sin lastimar la mucosa de la nariz. Entonces, el posoperatorio de la cirugía de la nariz es mucho más llevadero. El paciente está 10 días, 8 a 10 días con una férula nasal, que puede ser un yeso o otro material termomoldeable, y después de eso se retira la férula, el paciente se queda con cinta unos pocos días más, y después de 2 semanitas ya puede comenzar a hacer sus ejercicios lentamente. Lo que sí no puede es golpearse la nariz durante aproximadamente 2 mesitos hasta que tenga una recuperación total de la cirugía, pero para fines prácticos y para responder la pregunta de nuestro paciente, tranquilamente a sus 33 años se puede realizar la cirugía ya con este método de rinoplastia ultrasónica y tener unos buenos resultados sin tener las complicaciones de mucha inflamación de la cara o un postoperatorio doloroso. Esta cirugía ya casi no duele. Entonces, eso. Y otra cosa también, ya no se utilizan las mechas nasales que se utilizaban antes, que son unas gasitas que se ponían dentro de la nariz. Eso también era muy molesto para los pacientes. Ahora se dejan unas láminas de silicona que se llaman splints nasales, que eso se retira conjuntamente con la férula nasal, y eso le permite al paciente respirar un poco después del postoperatorio hasta que se saque, y mucha más facilidad en su recuperación.
0: Ya, muy bien, doctor. Pero ella misma agrega, tendría que estar entonces definitivamente por lo menos 10 días lejos de mi trabajo.
16: Sí, no es como operarse, por ejemplo, de una cirugía de más grande, digamos. Esta es una cirugía que tiene un reposo relativo. Es mejor que durante el tiempo que está con yeso y con férula nasal y los splints, pues descanse un poco en la casa. Eso no quiere decir que tiene que estar acostada en la cama, sino puede realizar sus actividades con cuidado, sin levantar
0: pesos. No puede ir al trabajo porque está vendada.
16: Claro, el después de las 10 días ya se puede ir al trabajo con un reemplazo de la cinta, que esa cinta se saca en 4 o 5 días más, y con eso ya puede hacer la persona su vida normal. Pero después de 10 días de la cirugía ya podría volver a su trabajo una vez sacada la férula.
0: Bueno, aquí tengo una preguntita de Alberto, pero quisiera que Albertito me haga la pregunta. Albertito Pañi, disculpe la pregunta para el doctor, que es el especialista, pero él no me ha hecho por Messenger. Desearía que me haga la preguntita por Messenger, no el especialista sobre la infección. La verdad es que no tengo completa la pregunta. Si me hace por Messenger, está completa su pregunta. Albertito, le ruego que me haga usted por Messenger. Hágame inmediatamente por Messenger. ¿Ya? Bueno, no hace todavía por Messenger. Tenía también, bueno, otras preguntitas. Albertito, vamos a ver, aquí tenemos otra pregunta. Dice, buenas tardes, disculpe la pregunta para el doctor. Él es especialista en la infección de la úvula.
16: Bueno, la úvula no es parte del tema que estamos hablando, pero sí, un otorrinolaringólogo evalúa todo lo que forma parte de la garganta, la nariz y los oídos. Entonces, la úvula se encuentra en la garganta, sí se evalúa eso, sí.
0: Sí se evalúa. ¿Y cómo es eso? ¿Qué es la úvula?
16: La úvula.
0: ¿Cuesta mucho sufrimiento al paciente o no?
16: La úvula es la campanilla que conocemos.
0: Este sería un poquito más de explicación, porque él dice, tengo una molestia muy, muy fregada. Se me ha inflamado la úvula y se ha crecido unos 3 centímetros.
16: Bueno, la úvula es la campanilla, es una estructura que está en el paladar blando, que generalmente en los pacientes que tienen roncopatías, problemas de ronquido, eso de ahí se tiene que evaluar la por qué se está inflamando. Usualmente cuando el paciente ronca o tiene problemas para dormir, la úvula puede elongarse, puede estirarse y puede inflamarse. Entonces, lo que habría que chequear en ese caso es por qué no está respirando adecuadamente por la nariz, y ver si es que realmente ronca mucho y ese podría ser la principal causa. Entonces, mejorando la respiración de la nariz con la cuestión de respiratoria, mejorando el tema del desvío del tabique, la hipertrofia de cornetes, la úvula puede disminuir de tamaño. Y en algunos casos más severos se tiene que hacer una cirugía que se llama faringoplastia. Es una cirugía para reducir el tamaño de la úvula, acortar el velo del paladar y con eso hacer que el paciente pueda respirar mejor y no roncar tanto.
0: ¿Usted hace eso porque él dice que le ha crecido 3 centímetros?
16: Sí, es una de las tantas cirugías que hacemos en la especialidad y es encaminada más a la mejora de el tema del ronquido y las apneas del sueño. Es parte de esa patología. Ahora, si es que es una infección como tal, porque él habló de infección, pues eso hay que evaluarlo inmediatamente en una consulta para ver cuál es la causa.
0: Ya, muy bien. Ahora, aquí Pablito Guerrero dice: a mi hijito se le produjo la hipertrofia de los cornetes y le diré que no puede realizar bien su respiración. ¿Puede, doctor, usted indicarnos de qué se trata y hacerle alguna operación o algo por el estilo? Hipertrofia de los cornetes. Tiene él 10 años.
16: Así es, Martita. Bueno, los niños es otra área. Usualmente los niños tienen problemas un poquito respiratorios o de adenoides o de los cornetes muy grandes, suelen ser problemas relacionados a la rinitis alérgica. Los niños, cuando quieren respirar adecuadamente, pues tienen un poco de moco, secreción, estornudos, síntomas compatibles con rinitis alérgica. Entonces, cuando los alergenos, que pueden ser cualquier sustancia del medio ambiente, como el polvo, los ácaros, el pelo del perro, el pelo del gato, ingresan a la nariz, hacen que los cornetes nasales incrementen su tamaño y del mismo tiempo las adenoides, que es una estructura que está en la parte posterior de la nariz, crezca. Eso puede originar problemas respiratorios. Usualmente el tratamiento no suele ser directamente la cirugía, la de los cornetes, sino primero intentar con tratamiento médico. Eso se evalúa en la consulta, cuánto tiempo se puede intentar con medicación, y si es que no mejora mucho con la medicación, se procede a la reducción del tamaño de los cornetes y a retirar las adenoides, sí, si es que están muy grandes.
0: O sea que en definitiva yo pienso, doctor, que sí vale la pena explicarles a las amigas y a los amiguitos la diferencia entre rinoplastia estética y funcional, porque la estética es para modificar la apariencia, se centra en la forma, en las proporciones de la nariz, le modifica la punta, la base, etcétera. El objetivo principal es estético y puede realizarse junto con la cirugía funcional. Puede realizarse las dos cirugías, la funcional, porque la funcional le busca mejorar la función nasal y se centra principalmente en la respiración. Bueno, mucha gente está llamando por teléfono, pero han cerrado el teléfono. Pueden volver a marcar los teléfonos, que ya saben los números. También la funcional corrige tabique, válvula nasal, paredes laterales. Es funcional, definitivamente, como su nombre lo dice, y puede combinarse con procedimientos estéticos. Lo importante es que se puede combinar, doctor, con procedimientos estéticos.
16: Así es, Martita, sí. Bueno, como usted menciona la parte estética, muchos pacientes piensan que el tabique es lo que se ve cuando uno tiene la jiba o cuando tiene la nariz muy prominente. El tabique es una estructura que está dentro de la nariz, que se ve usualmente con un estudio de imagen o en consulta con algún video o alguna cámara. Lo que se ve afuera, como usted bien dice, es la parte estética, son los huesos propios de la nariz y los cartílagos de la nariz que dan la forma externa a la nariz. Entonces, la cirugía estética de la nariz va encaminada un poco en hacer que esas estructuras tengan la forma que uno busca para que luzcan estéticamente aceptable para el paciente. Y la parte funcional es lo que está todo dentro de la nariz. Puede ser los cornetes, el tabique y otras estructuras que nos permiten que la ventilación de la nariz sea adecuada. Cuando el otorrinolaringólogo hace una cirugía estética y funcional, no solo se dedica a ver la parte externa de la nariz, sino cómo está todo por dentro. Y además cabe recalcar que las estructuras que se operan, como el tabique, en la parte funcional de la nariz, se utilizan para reconstruir la parte estética. Entonces, cuando yo tengo un problema del tabique desviado, saco esa porción de tabique desviado y con eso hago la parte estética de la nariz. Entonces, son dos cirugías que van íntimamente relacionadas.
0: Bien, doctor, ya he sabido, porque mi esposo también trabaja en otorrinolaringología, pero bueno, ya se ha retirado, pero desearía para mis hijos saber algo. Dice mi amiguita Correa, Margarita Correa, desde Ambato. Dice que hay que conocer, doctor, que les diga usted a los amigos y a las amigas oyentes que la naricita se divide en el esqueleto óseo, creo que es el huesito, ¿verdad? El esqueleto cartilaginoso, es todas las partecitas de adelante de la nariz son cartilaginosos, ¿verdad, doctor? También el tabique nasal. Entonces todo ello está componiendo una nariz, ¿verdad, doctor? Y se les hace a ustedes muy importante saber en dónde está la falla, ¿verdad?
16: Así es, Martita. Sí, la anatomía de la nariz es un poco compleja. Tiene la parte ósea y cartilaginosa que usted dice. Cuando se opera cirugía estética, siempre buscando los resultados más naturales, usualmente se trabaja la parte ósea y la parte cartilaginosa. Nosotros, si los radioescuchos se tocan su nariz, pueden ver que hay una parte móvil y una parte fija que está más arriba de la nariz. La parte fija ya son los huesos y la parte móvil son los cartílagos. Entonces hay una unión entre estas estructuras, que eso es lo que se opera y se trabaja no solo en la parte estética, sino también en la parte funcional. A veces algunos pacientes habrán escuchado el término espolón óseo, que es un pedacito de hueso salido en la parte posterior de la nariz, que eso impide su respiración y es parte del tabique nasal. Entonces todas esas partes de la nariz son evaluadas atentamente en la consulta y con ello se dirige la cirugía para buscar los mejores resultados.
0: Está en la línea un amiguito, bienvenido señor, adelante.
17: Sí, muy buenas tardes al doctor. Para hacer una preguntita, por favor. Mire, yo tengo un problema en la nariz que por un accidente se me desvió el tabique hace aproximadamente unos 45 años. Entonces, desde ahí pues vengo teniendo ciertos problemas para respirar, ¿no? A veces se me destapa el un lado de la fosa nasal y a veces se me tapa el otro. Entonces es como alternado esto, ¿no? Y eventualmente como que se me tapa más y a veces menos. Entonces la pregunta es, ¿cuál sería el tratamiento a hacer? Y luego lo otro, yo soy un músico, entonces toco un instrumento de viento metal, la recuperación como más o menos sería. Eso nomás, doctor, muchas gracias.
16: Bueno, muchas gracias por la pregunta. Sí, el trauma nasal, como se conoce, los golpes en la nariz pueden producir que muchas de las estructuras que conversamos hace un momento se desvíen, se salgan de su posición y ocupen espacio en la nariz donde usted debería estar respirando. Entonces, lo primero sería evaluar cómo está la parte anatómica de la nariz. Chequear en la consulta cómo quedó el tabique, ver si es que es necesario la tomografía para evaluar cómo después de ese golpe quedaron los huesitos propios de la nariz. Es como un brazo fracturado, digamos. Si se fractura el brazo, la pierna, si no se coloca en su posición, pues se queda así, ¿no? Lo mismo es con la nariz. Cuando un paciente se fractura los huesos de la nariz, si no se los coloca nuevamente en su sitio, pues el paciente se puede quedar afectado más de un orificio de la nariz que del otro. Entonces la cirugía va más encaminada en colocar esas fracturas anteriores en su posición para que no tapen la nariz. En su otra pregunta, que usted es músico, pues la verdad sí influye la respiración, sobre todo en los instrumentos de viento como el que usted toca. Es imprescindible tener una buena respiración nasal, ya que al usted soplar por la boca con la flauta, necesita tomar el aire por la nariz, y si es que no entra bien el aire por la nariz, eso compromete tal vez un poco la música como usted la manifiesta. Pues entonces sería adecuado que se haga revisar en consulta para ver cómo está la nariz después de ese golpe que tuvo hace mucho tiempo, pues.
0: Ya, doctor, dígame una cosa. ¿Es muy delicada una rinoplastia? ¿Tiene que tener muchísimos cuidados? Porque cuando recibe anestesia local con sedación, o cuando tiene anestesia general, puede tener después del procedimiento una serie de cuidados, como evitar actividades físicas intensas, hacer ejercicios, etcétera.
16: Sí, bueno, como hablábamos al principio, ya la cirugía tiene una recuperación más temprana desde que el advenimiento de la rinoplastia ultrasónica. Ya la cirugía se ha hecho mucho más llevable para el paciente. Entonces, el paciente ya no queda tan inmóvil y tan inflamado como antes, y la recuperación es mucho más rápida. El paciente tiene que cuidarse. Los cuidados después de la cirugía, es una cirugía que se hace con anestesia general, porque demora más o menos entre 2 horas, 3 horas, dependiendo la dificultad de la cirugía, y es una cirugía que posteriormente tiene algunos cuidados, entre ellos no hacer esfuerzos ni levantar cosas pesadas, no tomar el sol directamente, no estar en ambientes muy sofocantes, no bañarse con agua muy caliente, todo eso durante aproximadamente 2 semanas para que el paciente pueda recuperarse adecuadamente. Después de esas 2 semanas, el paciente puede empezar a hacer su vida normal, pero hasta los 2 meses no puede, por ejemplo, jugar deportes de contacto. Si es que le dan un pelotazo de fútbol o le dan un codazo, un cabezazo mientras está jugando, pues eso puede arruinar su cirugía estética, y eso tiene que tener mucho cuidado el paciente.
0: Doctor, existe también lo que se denomina la septoplastia. ¿En qué se diferencia la rinoplastia de la septoplastia?
16: Bueno, la septoplastia es una cirugía netamente funcional. El tabique nasal también se llama septo nasal. Es otro nombre con el que se conoce el tabique de la nariz, que es la parte del centro de la nariz que uno se toca cuando mete los 2 deditos dentro de la nariz, y eso es lo que se desvía. Entonces, la septoplastia es una cirugía netamente funcional y está enfocada en sacar la porción de tabique o de septo que está desviado, para que el paciente pueda respirar adecuadamente.
0: Ya, o sea, en definitiva diríamos nosotros que la rinoplastia es una cirugía para cambiar también la forma de la nariz, tanto la respiración como la forma de la nariz.
16: Desviado para que el paciente pueda respirar adecuadamente.
0: Ya, o sea, en definitiva diríamos nosotros que la rinoplastia es una cirugía.

0: Así es. O sea, en los términos de medicina, sobre todo en estos, en estas cirugías de nariz, hay combinaciones. La septoplastia, como usted dijo, es la cirugía del septo. La rinoseptoplastia es la cirugía estética y funcional de la nariz. Es, la nariz es la cirugía estética y también operando el septo nasal o el tabique nasal para que el paciente respire mejor. Y la, el término rinoplastia únicamente se dedica únicamente a la parte estética de la nariz. Entonces tenemos los tres términos: rinoplastia para la parte estética, rinoseptoplastia para la cirugía estética y funcional de la nariz, y septoplastia solamente para tratar los problemas del tabique o septo nasal.
1: Ya, Israel le hace una pregunta. Yo, ¿cuánto tiempo necesito permanecer en el hospital si me hago una rinoplastia para respirar mejor y para cambiar de forma la nariz? ¿Cuánto tiempo en el hospital, doctor?
0: Bueno, muy interesante esa pregunta. La verdad es que tiene que estar aproximadamente 6 horas en el hospital y se va a la casa. No tiene que quedarse internado el paciente porque es una cirugía que es muy bien llevada y no es doloroso el posoperatorio. No es necesario que el paciente se quede internado en el hospital. Usualmente se opera a las 7, 8 de la mañana y el paciente al mediodía, 1, 2 de la tarde, ya está en su casa almorzando tranquilamente y siguiendo las indicaciones del médico.
1: Ya, doctor, pero después tiene que permanecer en la casa guardando muchos cuidaditos.
0: Así es, sí. Como dije, no es una como hacerse una cirugía grande, digamos, como del estómago o algo abdominal. Es una cirugía que permite al paciente movilizarse, pero como usted bien dice, Martita, con cuidado, sin hacer esfuerzos, sin levantar cosas pesadas. El paciente, durante esos primeros 10 días de la cirugía, puede hacer teletrabajo, por ejemplo, estar en su casa, sentarse en la computadora, responder las exigencias de su trabajo, de su jefe, y llevar una vida desde el trabajo hasta que se le saque la férula en 10 días. Pero es un reposo relativo, esas serían las palabras.
1: Sí, doctor. Dicen que debe tener cuidado hasta destonarse la nariz, de no tomar baños en ducha, sino otro tipo de baños, o sea, ¿por qué? Para que no se moje la nariz.
0: Bueno, sí, esa es otra indicación importante en el tema de la nariz. Los principales riesgos de esta cirugía son el sangrado posoperatorio y la infección. Entonces, ¿cómo los médicos impedimos que tenga ese problema? Uno es evitando al paciente que se toque la nariz, que se suene la nariz, que estornude sonándose fuerte la nariz. Digamos, esa forma de actuar puede hacer que el paciente tenga un sangrado posoperatorio. Entonces, para evitar que el paciente sangre en el posoperatorio, se le manda a que se haga lavados con suero fisiológico, con spray nasales con suero fisiológico, para que de esa forma no se acumule secreciones y moco dentro de la nariz.
1: Ya, doctor, le estamos muy agradecidos a usted porque nos ha dado esta entrevista. Muchas gracias. Y podríamos decir que la rinoplastia es una de las operaciones más eficaces que puede transformar significativamente no solamente la estética de la nariz, sino también la función de la nariz, ya sea que su intención sea mejorar el equilibrio del rostro, no, o que tenga problemas respiratorios que necesitan corrección, o que tenga una lesión o un defecto congénito. Esta cirugía ofrece una solución a la medida, doctor. Realmente es maravilloso. Entonces, por lo tanto, es necesario reflexionar cuidadosamente antes de tomar una decisión, doctor. La clave es del buen resultado reside en elegir un buen cirujano muy cualificado que diseñe un fantástico plan de tratamiento. Y también depende del paciente, que debe guardar los cuidados indicados, que no son pocos, son bastantitos los cuidados que tiene que

0: guardar, ¿verdad, doctor? Para terminar.
1: Así es, Matita. Muchas gracias por la entrevista a usted, a la voz del Tomebamba. Realmente estos acá en la sierra, en Cuenca, estos meses de julio, agosto, septiembre, son cuando más se suele operar este tipo de cirugía, porque los pacientes, las personas esperan a tener vacaciones para ocuparse de estos problemas que no son urgentes, sino más son cirugías programadas. Se pueden llevar de una forma mucho más llevadera ahora que la cirugía ha avanzado mucho. Agradezco mucho a las preguntas que me han realizado y a las órdenes. Cualquier cosita, si queremos hablar de otro tema, estaremos siempre presentes.
0: Ya, presente aquí, porque la verdad es que mucho escriben las amigas y los amigos y llaman también al teléfono. Muchísimas gracias al doctor Javier Andrés Vega Morejón, otorrinolaringólogo, médico cirujano de cabeza y de cuello, egresado en la primera promoción de la Universidad de la SUAY, formado en el Hospital Italiano de Buenos Aires para su especialidad y subespecialidad. Tiene su consultorio en el Hospital del Río, consultorio 113, y en el Hospital Monte Sinaí, consultorio 506. En cualquiera de los dos hospitales, Hospital del Río, Hospital Monte Sinaí, pregunte por el doctor Javier Andrés Vega Morejón. Entonces le van a dar a usted la respuesta definitivamente en dónde se encuentra. Doctor, aquí yo he encontrado que usted es también cirujano de la cabeza y cuello. ¿Qué significa de la cabeza? ¿Se fue? ¿Puede darme esta respuesta? ¿Qué significa ser cirujano de la cabeza?
1: Sí, es la cirugía de cabeza y cuello es una subespecialidad de la otorrinolaringología y cirugía general, que se enfoca en problemas más del problemas de la voz, problemas de la laringe, tumores de las glándulas salivales, tumores de la tiroides y otras cositas más. No se enfoca en la parte de el cerebro, por ejemplo. Eso lo hace un neurocirujano. Se enfoca, digamos, en el resto de la cabeza y del cuello.
0: Ya, muy bien, doctor. Muchísimas gracias. A mis amiguitas y amiguitos del mundo también les digo gracias porque han escuchado, porque mis amigas y amigos son tan íntegros. Ellos tienen una virtud que nos permite ser auténticos y honestos. Todos los que escuchan este programa, ¿por qué? Porque se están preparando y están estudiando, están aprendiendo realmente y conociendo a nuestros médicos. Ellos tienen coherencia entre sus valores y sus acciones. Ellos mantienen su palabra, cumplen con sus compromisos. Realmente son transparentes y sinceras todas las amigas y amigos de Diálogo con el Pueblo. Tanto les agradezco a quienes han escuchado este programa. Por eso es que yo he escogido una canción extraordinaria con los tres tenores. Una canción bella para el doctor Javier Andrés Vega y para todas las amigas y amigos de Diálogo con el Pueblo. Quedan con los tres tenores.

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3: Son las 14:02.
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0: Señoras y señores, tenemos las 14 horas con 6 minutos. Bienvenidas, bienvenidos amigos queridos de Tomebamba Deportiva. Aquí estamos arrancando ya nuestra programación. Por ahí lo veo a don Alejandro haciendo malabares con la cámara que tenemos aquí. Tenemos que movernos un poquito para que la cámara nos haga un seguimiento y de esta manera arrancar de la mejor forma nuestra programación deportiva. 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La Feria del Reloj les dio la hora, claro que sí. 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Bueno, la noticia que se generó en Quito, la incorporación de Lucas Rodríguez, Lucas Tití Rodríguez. Le voy a pedir a mi compañero don Alejandro Serrano, que está con nosotros, tenernos un detalle de quién es Lucas Tití Rodríguez, que se incorpora como agente libre al equipo de Liga Deportiva Universitaria. Eso es importante, ¿no? Que venga como agente libre, o sea que le sale mucho más económico al equipo albayesta. El rostro de este nuevo jugador, mediocampista que viene a Liga, viene desde México, del Querétaro, ¿sí? Por un contrato que contempla un año. Espero que rinda este muchacho para que se quede bastante tiempo. No sé si tenemos ya, don Alejandro, datos sobre este jugador, su edad, en qué equipos ha jugado, etcétera, etcétera. Vamos entonces, Alejandro, usted tiene la palabra.
1: ¿Qué tal, Gifford? Saludos cordiales. Buenas tardes con usted, con Eddie y los amigos oyentes de la segunda de Tomebamba Deportiva. Lucas Rodríguez es un jugador de 29 años, nacido en Buenos Aires, Argentina. No es muy alto, mide 1,65.
0: Pequeñón.
1: Sí.
0: De mi talla.
1: Bueno, yo creo que usted mide un poco más, no lo sé.
0: Esa es mi talla.
1: Por ahí, bueno.
0: Más bien voy decreciendo con el paso de los años.
1: Bueno, estuvo en la selección argentina sub-23.
0: Ah, eso es bueno.
1: Sí,
0: sí. Selección, ya así, cualquier categoría que sea, ya es un dato no poco menor.
1: El último club en el que estuvo, como señaló usted, en el Querétaro Fútbol Club, el equipo donde más partidos ha jugado es en Estudiantes de La Plata, y durante este año no ha tenido equipo. Él actúa como medio centro ofensivo, también va como extremo izquierdo o derecho, y empezó en Estudiantes de La Plata en el año 2015, después se mantuvo ahí hasta pasar al DC United en el año 2019, volvió después de un año en la pandemia, y a partir del 2021 ha estado en el Club Tijuana, en el Querétaro, en dos clubes mexicanos, y ahora se incorporaría a Liga de Quito.
0: A ver, ser jugador de Estudiantes de La Plata tantos años es algo importante, demuestra que es un jugador que tiene características y condiciones. Un poquito se pone la cosa difícil porque no ha jugado este año. Si bien es cierto, proviene del Querétaro, la pregunta es por qué no jugó en el equipo mexicano, ciudad histórica, Querétaro, porque allí se desarrolló la Revolución Mexicana con el cura Hidalgo a la cabeza para desterrar al emperador austríaco Maximiliano y a su esposa Carlota. Esto es parte de la historia de México y de la batalla de Querétaro. Bueno, a ver cómo le va a este muchacho. Lucas Titíes, ¿no? Rodríguez. 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
1: Bueno, comentarle solo un poco de quién es este jugador, Lucas Rodríguez. Él también se desarrolla como mediocampista ofensivo, no solo como delantero en ambos costados. ¿Ya? Entre sus principales características están el regate, la movilidad y la capacidad para asociarse en el campo rival. Su incorporación se produce después de la salida de Rodney Redes, que permitió liberar un cupo de extranjero en la plantilla alba.
0: Ahora, lo de Rodney Redes, que no apareció mucho en liga, por ahí con un lindo gol desde fuera del área. Jugador paraguayo, titular del Olimpia de Paraguay, vino pequeñito de cuerpo, pero así cuadrado, Rodney Redes, que llegó ventajosamente para la liga a un acuerdo, diríamos que amistoso. Se va en los mejores términos, entonces por eso se firmó el acta de finiquito entre el jugador y el club.
1: Durante su última temporada en Querétaro disputó 28 partidos, marcó 2 goles.
0: Pero eso fue el año anterior.
1: Sí, yeah. Y disputó 28 partidos, como lo decía, 2 goles y 6 asistencias en su último club, el Querétaro mexicano.
0: Debe haber jugado como volante, porque en 28 partidos, siendo delantero, marcar 2 goles es una pobrísima actuación. Bueno, esperemos a ver cómo le va a este jugador. Hay elementos que en un equipo brillan y en otros se caen. Suele suceder. Vamos a esperar qué pasa con este jugador Rodríguez.
1: Lucas Rodríguez, sí señor.
0: Perdón. 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Bueno, el Quito Díaz, vamos a poner una fotografía con la casaquilla de Barcelona, allí celebrando un gol, yo soy, mostrando su camiseta con la mano derecha, con el índice de su mano derecha, un gol que hizo defendiendo la casaquilla del Barcelona. Pues regresa a su club. Vale la pena destacar que hay un periodista llamado Francisco Limongi, no sé si debe ser hijo probablemente, había un jugador en Emelec muy bueno hace muchos años, de apellido Limongi, de origen italiano. Bueno, Francisco Limongi, periodista actual, señala que el Quito Díaz viene a Barcelona por una situación que todos conocemos. El equipo torero mantiene una deuda de más de 2 millones de dólares con el Quito. Y de lo que ha podido averiguar Limongi, dice que llegó el fin de la paciencia del Quito Díaz, porque no le pagaba a Barcelona. Y se llegó a un acuerdo para recibir en esta nueva etapa una realidad accesible en el campo financiero. La idea es que en el año 27, el año próximo, haga su última temporada y se retire. Y el convenio debe ser pagado en los próximos 8 años. En resumen, el regreso de el Quito Díaz a Barcelona se explica por una combinación de factores, en este caso, amigos. Por ejemplo, la reestructuración de aquella deuda, que es superior a los 2 millones de dólares, va a percibir un salario manejable, un buen salario, se va a realizar publicidad, es decir, que hay los derechos de imagen y el potencial comercial que representa nuevamente la figura del jugador dentro del club. Ya, ¿cuántos años tiene el Quito Díaz? Yo creo que unos 40, 41 años, no sé.
1: 40 tiene.
0: 40 años, vean. Le vimos este año, los partidos que le vi en el Guayaquil City, bastante bien. bastante bien el Quito Díaz, porque es un jugador cerebral, un jugador que sabe con la pelota, muy interesante, y además de ser inteligente para jugar al fútbol adentro y afuera de la cancha, porque este retorno a Barcelona es otra de las buenas jugadas del Quito Díaz para asegurar el pago. Son $2 millones en 8 años. Entonces, imagínense cuánto va a recibir el Quito aproximadamente en 8 años, de los 2 millones que se le debe, ¿eh? Imagínense. Hablemos de $300,000 mensuales aproximadamente. ¿Eh? Un poquito menos.
1: Estoy haciendo el cálculo.
0: Imagínense, vamos a hacer. Un poco menos de $300,000 mensuales, aparte del sueldo que va a percibir hasta el próximo año.
1: A ver, $20,833 mensuales debería recibir el Quito Díaz en 96 meses.
0: ¿Y por año cuánto sería eso? Por 12, esos 28 mil, cerca de 300 mil.
1: 250 mil.
0: Ya vio. Bueno, en todo caso, $250,000.
1: Al año.
0: Que es buena cifra, ¿no?
1: Al año.
0: ¿Cuánto es mensual? 20 mil, me dijo, ¿no?
1: 20 mil.
0: Y pico.
1: 20 mil y pico. 20,
0: más
1: 1800.
0: El sueldo que va a percibir desde ahora hasta el próximo año, el año 2027. Entonces, yo creo que el Quito no debe estar, no debe haber arreglado por menos de $10,000 mensuales. ¿Eh? Cifra que acaso estuvo ganando un poco menos en el Guayaquil City. Gran negocio para el Quito Díaz haberse vinculado hace mucho tiempo al equipo del Barcelona. Se retira se va a retirar millonarísimo el próximo año y seguir percibiendo en cualquier lugar donde él resida, sea en Guayaquil, sea en Argentina, en Buenos Aires. Ahí jugó su último año en el Banfield, donde lamentablemente se lesionó. Pero imagínense lo que es ganar 20 mil y pico de dólares mensuales durante 8 años. El Quito cumplirá 48 años, casi hasta los 50, y seguirá ganando un sueldo que aquí, en Ecuador, en Argentina, en Estados Unidos, en cualquier parte del mundo, en Europa, en cualquiera de los países de Europa, más de $20,000 es un platal. Recibir esa cifra en un mes, vaya, lindo negocio para el Quito Díaz. Yo creo que cuando se retire del fútbol y vaya a vivir en Buenos Aires, debería primerito poner a la entrada de su casa un gran escudo del Barcelona, que le ha dado todo. 14 horas con 19 minutos y vamos a La Victoria. 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Bueno, y seguimos en el programa, queridos amigos. Quiero referirme a la muerte lamentable de un muy querido amigo, bueno, familiar de mi esposa, pero al margen de aquello, la muerte sorpresiva de don Pedro Astudillo Molina, que lo tenemos en pantalla. Pedro fue un gran deportista, muy destacado, y varias veces campeón nacional de motocross durante la década de los años 70. Pedro Astudillo era un gran campeón a nivel nacional, se daba codo a codo, en ese entonces era con el famoso Coyote Cordobés de Quito. Bueno, Pedro era un destacadísimo motocrossista cuencano y que comenzó a cosechar triunfos importantes para el deporte del motociclismo, tanto a nivel nacional como también para el deporte azuayo, compartiendo, como les decía, con figuras históricas. Pedro, en su trayectoria, dejó una huella profunda en la historia del motocross cuencano y obviamente es recordado con afecto por la afición y otros grandes exponentes del motociclismo del país. Recuerdo que en los años 70 surgieron los primeros pilotos del motocross. Por ejemplo, aquí en Cuenca, el Tarzán Marcelo García. Luego Wilson Malo. En aquel momento, años 69, 70, podría ser Fernando Yerovi. Eran grandes motocrossistas. Después apareció el Cachorro Dávalos, que brindaban un espectáculo realmente espectacular. Y Pedro Astudillo, como les decía, campeón nacional durante mucho tiempo. De allí que hacemos llegar nuestra sentida nota de pesar a toda su distinguida familia, a Clarita Astudillo Molina, nuestra queridísima amiga, y toda la familia. Hablar de Víctor, el doctor Víctor Astudillo, bueno, médicos todos ellos, Víctor, Toyo, José María, personas que llegaron a entablar una amistad con nosotros desde los años infantiles. Su señor padre, el doctor Rubén Astudillo Quintanilla, que empezó con la clínica Santa Clara y luego hoy estamos hablando del Hospital Latinoamericano. Paz en la tumba del querido Pedro Astudillo Molina. Don Eddie, le voy a pedir un favor. No sé si podemos poner. Deben estar jugando Carlos Alcaraz y Serena Williams en un torneo donde están compartiendo Carlos Alcaraz y Serena Williams en dobles mixtos. Ya están jugando. Bueno, en realidad el español, que estaba lesionado, se ha recuperado, de apenas 23 años va a afrontar ese torneo como una oportunidad especial, ya que marcará su regreso a los courts después de una larga ausencia por lesión, como les decía. En cambio, para Serena Williams, de 44 años ya, gran campeona en su momento, la número uno por muchos años, también será un regreso muy esperado a la competición. Vamos a ver si tenemos por ahí el tenis, mi querido don Eddie. Bueno, hablando de Serena, la estadounidense, volvió hace poco a un circuito profesional y también regresa a empuñar la raqueta para formar esta particular pareja junto al actual campeón español. Serena Williams hace no mucho tiempo apareció en todos los periódicos y revistas del mundo cuando posó desnuda, totalmente de perfil, luciendo su pancita cuando estaba embarazada de 7-8 meses de su hijo o hija, no sé exactamente si fue hijo o hija lo que tuvo Serena Williams, pero apareció esta fotografía que se hizo famosa y recorrió en las redes sociales el mundo entero, la gran Serena Williams, que ha vuelto al mundo del tenis. Tenemos ya las 14 horas con 25 minutos y quiero hablarles de Sofine, que es garantía de elegancia. ¡Qué bien por Sofine! 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No tenemos, creo que todavía la señal, pero usted puede tenerlos acaso si están jugando ya, don Alejandro, después de un ratito.
1: A las 2:30, Gifford.
0: Ah, empiezan a las 2:30. O sea, ya deben estar por jugar. 4 minutos faltan para que sean las 2:30 de la tarde. Y a ver si vemos en acción el torneo de los Estados Unidos. Anoche vi el partido entre el Libertad y el conjunto de Macará jugado en Loja, donde cayó un buen aguacero un momento dado, una apreciable cantidad de público. 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Ahí estábamos algo viendo que es la Vuelta a España, don Eddie. A ver, pongamos la Vuelta a España para tener una idea de cómo le fue hoy al señor Carapaz. Ayer hablamos de aquello. 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Les decíamos entonces que anoche con gol de Anthony Cheré ganó el equipo de Libertad al Macará. Allí está justo Anthony Cheré con Juan Pablo, es el técnico, ¿no? Juan Pablo Buc.
1: Sí, el colombiano.
0: Sí, allí va Cheré a celebrar con el director técnico y más allá está otro jugador con el asistente técnico de Buc, celebrando la única y solitaria conquista con la que ganó. Allí tenemos algo de la Vuelta Ciclística, a ver si tenemos algo más de este deporte del ciclismo, la Vuelta a España, que como decíamos ayer, fue suspendida por la granizada. Y lamentable, esto fue mala suerte, aunque me salte de lo de Libertad, porque antes de que se me escape, esta granizada y esta tormenta que cayó en España era justo en una carrera, una competencia de montaña ideal para Carapaz. Se vio frustrado Carapaz, que tenía la oportunidad de ganar posiciones en esta carrera, que era de una cuesta, una subida bastante pronunciada. Qué pena por Carapaz. Pero bueno, volviendo al tema de Anthony Cheré, marcó el gol a los 5 minutos del partido para vencer a Macará. Me impresionó el Libertad, y hablo de este equipo porque será rival del Cuenca aquí en condición de local el Cuenca, y puede ser un partido fundamental para los dos. Para el Cuenca, tratar de evitar jugar la liguilla del descenso, y para el equipo lojano, en meterse entre los 6 primeros para la liguilla por títulos, por torneos internacionales. Linda la jugada de Libertad, el centro de Elvis Pata, veteranísimo jugador que ha pasado por muchos equipos, empezó en Nacional, jugó en la Católica, fue a Laucas, bueno, fue a técnico universitario, jugó también en Macará, ¿sí? Y este chico, entre comillas chico, Elvis Pata, fue el del centro para que Anthony Cheré se eleve, cabecee, la pelota impacta en el piso y eso desubicó totalmente al magnífico arquero que tiene Macará, Rodrigo Rodríguez. Ahora, les digo, vi a un Macará, a sus jugadores agotados, y así es porque viene de jugar partido tras partido, sobre todo ese de Copa Libertadores de Sudamericana, que empató con el Santos en Ambato. Y entonces, yo creo que está impactado Macará, los jugadores, por la frustración que tuvieron al no poder seguir adelante en Copa Sudamericana. Y ahora estos partidos en seguidilla por el Campeonato Nacional. ¿Usted cree que puede estar sintiendo ese agotamiento físico y mental la gente de Macará, don Alejandro?
1: Por supuesto que sí, Gifford. El Macará ha tenido un trajín duro en estos últimos meses. Ya desde el inicio de año que no tenía un gran descanso más allá de el Mundial que paralizó todo. pero una vez se retomaron los torneos, la Liga Pro, el tema de la Copa Ecuador también, la Copa Sudamericana, pues claro que le pesa a cualquier grupo de jugadores. Y mire, el Macará ha estado unos cuantos meses a tope, digámoslo así, a tope. Entonces, claro, es normal que ya una vez que no hayan podido avanzar en el objetivo principal, que era el campeonato de la Copa Sudamericana, pues ya bajen un poco las revoluciones, los jugadores, sabiendo que también Independiente del Valle es inalcanzable en el tema de la Liga Pro. Entonces, por ahí puede ir un poco el asunto del nivel que mostró Macará en el último encuentro y, claro, un poco bajando las cargas de todo ese trayecto que han recorrido.
0: Bueno, vale señalar que con este resultado se igualaron ya los partidos por la Copa, digamos, el torneo de la Liga Pro. No sé si podríamos revisar brevemente, don Alejandro, la tabla de posiciones, cómo está luego del partido de anoche entre Macará y el conjunto de Libertad. Obviamente Independiente sigue primero con sus 67 puntos, es el equipo con más partidos, con más goles, tiene 64 goles el Independiente del Valle. Y un gol diferencia de más 38, que es el más alto entre todos los equipos de los que juegan en la Liga Pro. Segundo lugar, ¿a qué equipo corresponde?
1: Aucas, que se mantuvo ya que el Macará no ganó. Aucas con 44 puntos y más 4 en el gol diferencia.
0: Tercero, la Católica, 43 y más 22. Esta Católica, ¿no? Qué gol diferencia más extraordinario. Más 22. Es el equipo con mayor, después del Independiente, con mayor número de goles marcados. La Católica ha marcado 45.
1: Sí, señor. Cuarto lugar para Macará, con 42 puntos. No sumó el día de ayer, podía ser 45 y ser segundo, pero se mantiene en el cuarto puesto con 42 más 7.
0: Quinto, Liga de Quito con 41 y más 6. Vale decir que Liga de Quito y Barcelona son los equipos con menos goles en contra en estos partidos que se han jugado. Barcelona y Liga tienen 20 goles en contra, son los que menos goles han recibido en el campeonato. Porque el sexto es Barcelona, ¿no? Después de Liga.
1: Sí, el equipo canario tiene 39 puntos más 8 en el gol diferencia.
0: Hasta el momento son los 6 primeros que jugarían acaso la liguilla por torneos internacionales, Sudamericana y Copa Libertadores. Ahora, del séptimo al décimo, los que el ganador jugará Copa Sudamericana, tendrá como premio. Séptimo es Libertad, que ya tiene 37 puntos. Octavo, ¿cuál es?
1: Leones Fútbol Club con 35.
0: Tanto Libertad como con Leones tienen 0 de gol diferencia. El noveno lugar es para Muchugruna con 33 puntos y menos 2.
1: Y cierra este cuadrangular Guayaquil City con 33 puntos y menos 4.
0: De allí vamos con los 6 por no descender. Décimo primero, el Deportivo Cuenca con 32 puntos y menos 10 de gol diferencia.
1: Después está el Emelec, 32 puntos y menos 10.
0: Igual que el Cuenca. El décimo tercer es el Orense, que tiene 30 puntos y menos 9.
1: Después técnico universitario, 26 puntos menos 14.
0: Puesto 14 el técnico universitario, que recibe este viernes al Deportivo Cuenca, que tiene un montón de jugadores que no van a poder jugar y ya les vamos a hablar. Técnico universitario entonces está en el 14º lugar. El 15º es...
1: Se trata de Delfín, con 24 puntos y menos 11.
0: Y el último, el Manta, con 17 puntos y menos 25. El Manta es el 16º. Bueno, el Manta es el equipo con la menor cantidad de goles marcados, apenas 12 en tantos partidos, y un gol diferencia de menos 25. Bueno, ustedes saben que para la liguilla del no descenso están 6. Al momento, Deportivo Cuenca, con sus 32 puntos, igual que el Emelec, le supera a Lorenzo, le superan los dos a Lorenzo con 2 puntos apenas, al técnico universitario con 6, Al Delfín le ha sacado ya una diferencia de 8 puntos al Cuenca, y al Manta es una gran diferencia porque el Cuenca con sus 32 casi le duplica los puntos al Manta, que tiene 17. Ahora, ojo con esto, si es que el Cuenca no saca buenos resultados en las fechas que restan, 4 son las que faltan, ¿no? Sí. El próximo viernes, obviamente lo transmitirá Tome Bamba, si no gana el Deportivo Cuenca al técnico universitario, el equipo ambateño se pondrá apenas a 3 puntos del Deportivo Cuenca. Y ojo, que la liguilla, por no descender, y todos los torneos que se juegan, los 6 primeros, el hexagonal por Copa Sudamericana, Libertadores, los 4 intermedios por Copa Sudamericana y los 6 últimos, entran a jugar la segunda etapa del campeonato con el puntaje que han acumulado. Y al momento, pues la cosa está difícil para el Cuenca con sus 32 puntos. Por eso dije, si no le gana técnico, o si gana técnico universitario, se pondrá apenas a 9 del Deportivo Cuenca. Si bien es cierto, hay un colchón de puntos interesantes sobre el Delfín. Son 8 puntos, pero ojo, hay 12 puntos por disputar. Así es que todavía faltan estos partidos y después vendrá la famosa liguilla del no descenso. Marcelo nos tenía invitados, don Alejandro. Usted tiene idea, más que tiene idea, nos puede comunicar de qué se trata y quiénes son los invitados de Marcelo.
1: Bueno, son la gente del Cuenca, Guifor. Tanto ya el doctor Cristian Andrade como Cristian Benalcázar hablaron el día de hoy para los medios de comunicación. Usted dirá con...
0: Vamos con Cristian Benalcázar, el jugador que va a ser titular en el partido ante el técnico universitario. Yo veo que hay problemas en el equipo rojo. No le veo a la Tuquito Ordóñez como incluso viajero a la ciudad de Ambato, no sé, o como jugador para estar de titular. Algo existe al interior. Hay una ruptura para mí entre el técnico Daniel Neckelmann y la Tuquita Ordóñez. El otro día Neckelmann dio a entender que no toma en cuenta a esos jugadores que no se comprometen con el equipo, ¿eh? ¿Y con quién, a quién no le puso sino en la banca? A la Tuquita Ordóñez. No lo hizo jugar. Y tiene tan pocos delanteros el Cuenca porque ya está expulsado el señor Klimowicz. Tiene apenas 2 delanteros, 3, la Tuquita Ordóñez. Ojalá que lo tome en cuenta el técnico, porque si no, está Rivero, que no es ni fu ni fa, o no ha sido ni fu ni fa hasta el momento en cuanto a cuota de gol. Luchador, peleadorcito, sí, pero él es centro delantero, y un centro delantero que no hace goles, no sirve. Y este chico, pues, bueno, podríamos poner a Melvin Díaz también como delantero. Y este muchacho, Benalcázar, que no me disgusta su forma de actuar, lo que pasa es de que él debe jugar más partidos, tener más tiempo en el campo de juego y ganar experiencia. Aquí entonces tenemos las palabras de el jugador
1: Cristian
0: Benalcázar. Aquí está.
2: Buenos días con todos. Primeramente, nada, fue un partido demasiado difícil. Esa expulsión fue algo muy duro para nosotros, pero a pesar de estar con uno menos en la cancha, supimos afrontar, nos pudimos plantar de la mejor manera e intentamos hacer las mejores cosas y mejores decisiones para poder quedarnos con el triunfo, a pesar de que estuvimos

0: El Deportivo Cuenca va a jugar con el alma, con el corazón, con garra y con la fe de Dios. Vamos a ir con todo a traernos los 3 puntos de allá, la verdad, porque estamos preparándonos de la mejor manera, corrigiendo errores y mejorando cada día.
1: ¿Cómo se ha sentido en la cancha? Lo veíamos también en el partido, en el último, en condición de local, jugar un poco abierto hacia la izquierda, como el extremo. ¿Se siente capacitado también en esa función? ¿Qué es lo que le ha dicho el entrenador y también los compañeros?
0: La verdad, sí, me sentí muy bien porque también soy un poco polifuncional, entonces puedo jugar también por extremo izquierdo, extremo derecho, pero la concepción de la formación y la alineación que planteó el profe no era como decir extremo, sino era solo con el balón éramos 2 delanteros, y como es la mejor función para mí el ir, regresar, fui designado a hacer eso y a marcarle al lateral izquierdo.
2: Bien, hablando de ese jugador Lucas Rodríguez que hablábamos hace un momento, nos dice Philip Fry que este chico que viene a Liga de Quito no es delantero, es armador, por eso no tiene tantos goles. Sí, lo dijimos hace un momento, ha marcado 2 goles en 28 partidos. Gracias, Phil, por el mensaje.
3: 6 asistencias ha marcado, entonces sí es más armador, volante, como dicen. Sí,
2: sí, es más volante que delantero.
3: Y le tengo un dato, acá nos comparte un amigo oyente.
2: Dígame, señor.
3: Don Alejandro, buenas tardes. Le paso un dato. Este viernes se juega en Ambato el último partido en horario nocturno por cambio de luminarias. Pasan a ser luces LED. El tiempo aproximado es de 45 días hasta 2 meses. Liga Pro programará los partidos en la tarde para el Bellavista. Gracias a quien nos pasa ese interesante dato.
2: Muchas gracias. Bien por Ambato, va a cambiar la iluminación en su estadio, va a mejorar con luces LED, y es una maravilla. Mire lo que ha sucedido en el estadio de nuestra ciudad. Bueno, a ver, jugadores ausentes en el Cuenca. No estará por acumulación de tarjetas amarillas Edison Vega, sensible baja.
3: Sí, pilar fundamental del mediocampo, claro, del Cuenca.
2: Lesionado. Otra baja sensible, Mateo Piedra, zaguero central, titular desde hace varias fechas. También se ha lesionado el jugador, ¿cómo es el último que se incorporó argentino, que jugó el domingo pasado como marcador derecho, que vino de Vinotinto?
3: Nardelli.
2: Jan Nardelli. Bueno, mejor escuchemos las palabras de el médico del equipo cuencano, el doctor Andrade, que nos explicará qué jugadores estarán ausentes por motivo de lesión. Adelante con el doctor Cristian Andrade.
4: Buenos días con todos. Bueno, tenemos 3 novedades principales. El jugador Brian García, que ya viene en un proceso de rehabilitación después de una lesión de su rodilla, que implica tendón y un ligamento, lesiones leves, moderadas, no tan grave, pero obviamente por la zona y los cuidados estamos siendo lo más cautelosos y tener el protocolo.

Con Jack Nardelli pudieron ver que salió por una molestia muscular. Se hizo el diagnóstico definitivo con, por medio de imágenes, una lesión facial del músculo de la cabeza corta del músculo bíceps femoral de la pierna derecha, lo cual indicó tomar las medidas y el protocolo necesario con reposo, fisioterapia y medicación, y así pues el protocolo no será parte de este grupo deportivo. Y Mateo Piedra, que ya venía con unas molestias por una contusión en el glúteo desde Orense, pudimos manejarlo, pudo jugar normalmente este partido, sin embargo al final tuvo una caída importante donde volvió a presentar la misma contusión, lo que le provocó un desgarro en el glúteo menor, desgarro con un hematoma, llevándolo a un grado 2 de la lesión, un grado importante. A

0: En la tarde hará plasma rico en plaquetas y entrará en un protocolo de fisioterapia y recuperación.
1: Bueno, con estos lesionados, la defensa resquebrajada, sin dos titulares menos.
0: El día de hoy se hizo una punción percutánea para absorber ese hematoma. En la tarde hará plasma rico en plaquetas y entrará en un protocolo de fisioterapia y recuperación.
1: Bueno,

0: de Patricio Bolsen, que él sí está para jugar, pero cuidará ese don Patricio, ya lo expulsaron de una forma increíble allá en Ibarra, ante Leones. Patricio Bolsen, ¿junto a quién? ¿Será acaso Eddie Guevara? ¿Sí? ¿O volverá
1: Postel?
0: Postel, no sé. Y por izquierda estaría el mismo
1: Carlos Arboleda.
0: Arboleda, aunque por ahí, según el entrenamiento de este día, allá en Victoria del Portet, inicialmente estuvo como marcador izquierdo el chico Yeltsin Erique, y Arboleda como volante. Pero bueno, lo que podría presentar el Cuenca en el medio sector: Lucas Mancinelli por derecha, Mateo Macari. ¿Qué otro? Ah, David Noboa podría ser de la partida.
1: Noboa.
0: Pero Noboa jugó bastante bien, le digo, el partido anterior.
1: O González.
0: No, Noboa. Jugó muy bien como volante de contención. El tiempo que estuvo en la cancha. Y González, precisamente, pero como volante ofensivo.
1: A ese sí le creo. Noboa me parece algo más sorprendente.
0: Claro, es que me falta un volante de contención, por eso le hablo de Noboa. Porque también podría estar el que juega con el número 14, ¿eh?
1: Jeremy Chacón.
0: Jeremy Chacón podría estar en el medio, o quizás a ratos marcando la derecha. Y arriba, ¿quién? Melvin Díaz, junto a el chico Cristian Benalcázar. Ese sería acaso la oncena del Club Deportivo Cuenca. 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Y sigamos con más información. No están ya jugando el señor Alcaraz con la señora
1: Serena Williams.
0: Serena Williams.
1: Sí, están en los octavos de final del US Open. Están perdiendo en este momento. El primer set lo ganaron Lloyd Glasspool y Ruud Life, que es la otra pareja que se está enfrentando a Alcaraz Williams.
0: Vea usted.
1: Están 1-0 de momento. Y
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8: Sí, cuando se, es un fruto, ¿sí? Hay, aquí en Cuenca he visto ese fruto, ¿eh?
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8: debe haber habido.
7: Ricos, son bien ricos, sí.
8: Sí, pero... más que sabrosos de lo, yo no he comido, pero sí utilizaba mi mamá. Ya cuando está seco, tiene unas espinas el cardo, ¿no? Entonces frotaba a una chompa de lana, por ejemplo, ¿eh? 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Bueno,
7: ahí... a ver, yo estaba confundido. Los anacardos son los frutos secos que se comen, y los cardos, como dice, es una planta, una flor, un,
8: ¿sí?
7: que tiene esas espinitas, esas cosas, sí, señor.
8: Muy bien. 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A lo francés.

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Hey. Aquí estamos nuevamente en un viaje supersónico más. Cosita bella la música que tenemos para ti. Cultura Profética dando inicio, arrancando con la programación de la tarde de la Tomebamba. Así es, estás en la 102.1, sonido 102. Son las 15:12. Música refrescante para esta hora, para este martes, para este 25 de agosto, para este año 2026, para este día sabrosón y soleadito que tenemos en la ciudad de Cuenca, desde donde compartimos nuestra señal y desde donde arranca nuestro viaje al mundo entero. Buenas tardes, bienvenida, bienvenido. Mi nombre es Sebastián Lazo, esto es Global Tribal. Y arrancamos así, de una manera súper chill.

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2: 15:32. Te contamos las noticias del momento.

0: En los principales titulares, Azuay da luz verde a 95 candidaturas para las elecciones de 2027. Un total de 95 listas y candidatos individuales ya fueron calificados por la Junta Provincial Electoral de la Azuay para elecciones seccionales y del Consejo de Participación Ciudadana y Control Social. Gabriela Solano, presidenta de la JPE de Azuay, explicó que 580 listas y postulantes individuales se inscribieron en el sistema del Consejo Nacional Electoral, que permaneció habilitado hasta el 17 de agosto. De estas inscripciones, algunas corresponden a listas, es decir, grupos de candidatos que participan de manera conjunta. Otras corresponden a postulantes individuales que compiten por una determinada dignidad. Solano señaló que las candidaturas calificadas todavía esperan las resoluciones del Tribunal Contencioso Electoral, TCE, máxima autoridad de la justicia electoral, para quedar en firme. Una vez que el TCE emita sus resoluciones, las candidaturas quedarán en firme y serán definitivas. Los candidatos no podrán ser reemplazados salvo por causas excepcionales, como el fallecimiento o una incapacidad absoluta sobreviniente. En esta provincia se elegirán 407 autoridades, un prefecto y un viceprefecto, 15 alcaldes, 52 concejales urbanos, 33 concejales rurales, 305 vocales de gobiernos autónomos descentralizados, GATS, parroquiales. Por otra parte, Benicio Bermeo, director de la Delegación del Consejo Nacional Electoral, CNE, de la SUAY, explicó que los funcionarios electorales hacen recorridos para detectar infracciones relacionadas con campañas fuera de periodo establecido. Son las 15:34. Esta noticia completa la encuentras en elmercurio.com.es. Azuay da luz verde a 95 candidaturas para las elecciones. Son las 15:34. Vamos a una pausa, volvemos.
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Kevin Johansen junto a Jorge Drexler con esta canción, Susan. Kevin Johansen, que también lo pudimos ver y deleitarnos con su música aquí en la ciudad de Cuenca. Buen concierto el que ofreció este gran artista.

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Aquí en la 102.1 son las 15:50 minutos, tarde soleadita. Un sol que dora las catedrales, las empedradas calles y las espumas de nuestros ríos. Un solcito también

0: que seque el ambiente y ya necesitamos un poquito de agua. Así es que el canto y la música de hoy a la lluviecita, que ayer vino un poco, pero se nos fue.
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2: Te traemos las noticias de última hora a las 15:59.
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2: 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Autoridades desarticulan cámaras de vigilancia no autorizadas en Cuenca. En sectores como la zona de tolerancia y la Feria Libre, personal institucional inició el retiro de cámaras de videovigilancia que no operan conectadas al sistema del EQ911 ni a la red del Consejo de Seguridad Ciudadana. La intervención fue reportada por María Caridad Sánchez, jefa política de Cuenca. Durante el operativo coordinado entre la Policía Nacional, Fuerzas Armadas y el EQ911, las autoridades establecieron la retirada de más de 35 dispositivos instalados en el espacio público que no contaban con registro ni vinculación a las organizaciones estatales. Sánchez detalló que las acciones corresponden a una primera fase de intervenciones sustentadas en investigaciones previas. Las cámaras retiradas permanecerán bajo custodia del EQ911 a la espera de que los propietarios o administradores justifiquen su procedencia y uso mediante el procedimiento correspondiente. Las autoridades explicaron que los dispositivos que no cumplan con la regulación requerida o cuya procedencia no sea fundamentada no serán devueltos y servirán como evidencia para las investigaciones de las fuerzas de seguridad. Más noticias aquí en la 102.1. Incendios forestales consumen 78.5 hectáreas de vegetación en Cuenca entre el 1 y el 24 de agosto. La Alcaldía de Cuenca, a través de la Dirección Municipal de Gestión de Riesgos, Etapa EP y el Cuerpo de Bomberos, presentó un balance de las emergencias registradas en el cantón entre el 1 y el 24 de agosto de 2026. En dicho periodo se contabilizaron 79 incendios forestales y 16 conatos, los cuales destruyeron un total de 78.5 hectáreas de vegetación. Las autoridades municipales identificaron las parroquias rurales del cantón con mayor superficie afectada por el fuego. Tarqui, 33.5 hectáreas. Victoria del Portete, 14 hectáreas consumidas. Turi, 10 hectáreas consumidas. El Valle, 5 hectáreas. Santa Ana, 3. Dentro de la campaña institucional Yo Cuido los Bosques, los Páramos y el Agua, los organismos de socorro y control reiteraron las siguientes recomendaciones a la ciudadanía para evitar la propagación de nuevos eventos. Evitar la realización de quemas, sobre todo agrícolas, sin la debida autorización. No arrojar colillas de cigarrillos ni botellas de vidrio en zonas con cobertura vegetal. Notificar de forma inmediata a la línea de emergencia EQ911 al detectar columnas de humo o presencia de fuego. Y hoy se registró un incendio en Santa Ana, en Cuenca. Un incendio forestal en el sector de Toctepamba. Son las 16:03. Entre otras noticias, Guardia Ciudadana rescata un coatí en la autopista Cuenca-Sogues y lo trasladan al Bioparque Amar. Son las 16:03. Vamos a una pausa, regresamos. La música está aquí en la 102.
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Grandes los Rolling Stone, aquí sonando en la 102.1. Conéctate con nosotros, sabes nuestras líneas. Si no, pues te las repetimos: 0993-1928-49. 102.1, estás en Global Tribal. Movemos nuestras alas para llegar más alto, más alto, más.

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1: Más control inmigratorio, menos decomisos de fentanilo. La decisión del Departamento de Seguridad Nacional de Estados Unidos de reasignar el año pasado a agentes federales adicionales a las labores de control migratorio provocó una drástica disminución de las investigaciones y las incautaciones de fentanilo por parte de la División de Investigaciones del Departamento, según un informe de un organismo federal de supervisión.

0: 16:32, los productos canadienses en la mira de los aranceles de Trump. El presidente Donald Trump amenazó el lunes con duplicar los aranceles a los automóviles canadienses, pero esta no es la única industria que está en la mira. Algunas otras áreas en las que los estadounidenses podrían empezar a notar un aumento de los precios como resultado de la guerra comercial. $16.32, entre otras noticias. $3.35 millones. Esa es la cifra sorprendente por la que se vendió en subasta el balón protagonista de La Mano de Dios de Diego Armando Maradona. Se esperaba que la subasta, que comenzó en un precio de $2.5 millones, batiera récords y llegara a los 10 millones. Sin embargo, se definió el precio en $3.35 millones. $3.35 millones. Y ChatGPT versus detectores de IA. ¿Realmente detectan texto generado por inteligencia artificial? PanGram es una plataforma cuyo objetivo es identificar si un texto o imagen fue creado con inteligencia artificial. Su promesa es indicar qué porcentaje de cada contenido fue creado con IA. Esta es una de las tantas aplicaciones con las que cuentas ahora mismo para revisar qué tanto por ciento es generado con IVA de los documentos presentados. Son las 16:33. Vamos a una pausa, regresamos enseguida. Más música en la 102.1. 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

por supuesto, toda la programación de la 102.1 que tienes para ti a tu disposición desde las 6 de la mañana. Ya estamos con las noticias, con lo que debes saber para iniciar el día. Y música también. En la parrilla de la 102, información, música, noticias, deportes, cultura. Todo lo tienes aquí, en la 102. Nosotros nos despedimos ahora mismo deseándote siempre lo mejor. Son las 17:24 minutos, hora de nuestro aterrizaje. Hemos llegado hasta nuestro destino. El día de mañana volveremos con más, siempre más, aquí en la 102. Desde aquí, te deseo mucha paz, amor, buena música y buena onda. El día de mañana volveremos con más brío, con más ganas, con más energía para disfrutar junto a ti el pupo de la semana. Pero eso mañana. Hoy, martes 25, también se nos va acabando agosto. Y lentamente, muy posiblemente ya mañana, llegaremos rápidamente a Navidad. Eso ha sido todo por hoy. Muchas gracias por tu escucha. Gracias por tus sentidos. Gracias por dejar que la 102.1 esté en el ambiente. Soy Sebas Lazo. Paz, amor, buena música, buena onda. Nos escuchamos mañana. Adiós.

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